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2: Te da la hora exacta.
0: 5:02. 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

0: Ay, ay, ay, ay, 6:12 minutitos, estás en sintonía de La Mejor FM, aquí patroneando con tu servidora. Y porque mi niño no me escuchó, dice Robertito que no escuchó sus felicitaciones, pues ahí te van otra vez, que cumplas muchísimos años más, que te portes mal, pero te cuiden bien. Vámonos, Recio, muchas felicidades, que cumplas muchos años más, que comas mucho pastel y me guardas un pedacito, ¿vale, vecinito? 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Ya llegó mi artista de hoy. Ya tenemos a nuestra chiquilla que nos va a contar, platicar y exagerar, porque así somos aquí, nos encanta. Bueno, vámonos con una rola. Esto dice Duelo, suerte y suena. A ver, ya tenemos aquí afortunado ganador, ganadora, ganadere. Suéltale.
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0: 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A ti también que quieres ir a ver a los nuevos rebeldes con su Lo He Logrado Tour, también tengo pase, así que quédate conmigo. 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

0: ¡Ay, ay, ay, ay! 6:34 de la tarde, 34 minutitos de este juevesito, viernes chiquititito. Estamos aquí en sintonía de la mejor FM y lo acabas de escuchar. Vamos a arrancar con esta sección del cafecito con su servidora. Pero hoy estoy llena y emocionada porque dije, oye, han venido mucho grupo, mucho hombre. Dije, ¿dónde está mi talento femenino? Que habemos mucho talento, oye, la otra incluida, ¿no? Está hoy conmigo Sandy Vanessa Carrillo Vadillo. Sandy Carrillo es músico, compositora y educadora de 25 años, apasionada por el arte y la enseñanza. Su relación con la música inició a los 8 añitos en la Escuela de Música Fender y continuó con su participación en diversos eventos culturales en nuestro Baja California. Cursó la licenciatura en música en Sinaloa, trayectoria académica que ha complementado con una maestría en educación y diplomados en musicoterapia y educación artística. A la par, continúa su profesionalización a través de una segunda maestría, ¿qué tal?, en el área de las artes. Como intérprete y cantautora, su formación se ha ido nutrido con talleres de encanto y desenvolvimiento escénico impartidos por referentes como Aida Cuevas y Beto Castillo, acumulando experiencia en plataformas como el Festival OTI en Estados Unidos en el año 2019. En su labor pedagógica también ejerce una maestría o es maestra independiente de música y está apoyando la preparación vocal de estudiantes para diversos concursos artísticos. Como ustedes lo acaban de escuchar, no estoy solita, tengo toda una eminencia aquí conmigo. Sandy, qué gustazo tenerte, bienvenida al cafecito.
1: Hola, hola, muchas gracias por la invitación.
0: Gracias a ti por aceptar la invitación, por la plática que nos vamos a aventurar en este juevesito 17 de septiembre. Pero ahorita te acabamos de dar una breve semblanza, pero me gustaría que todo el público que nos está escuchando a través de La Mejor escuche de tu viva voz, ¿quién es Sandy Carrillo?
1: Sandy Carrillo, una niña. Nada, pues tengo 25, casi 26 años, apasionada de la música, siempre desde chiquita. Me fui a estudiar a Sinaloa, me gusta mucho componer, lo había dejado, ya tenía unos añitos sin componer, lo acabo de retomar, y pues ahí seguimos dándole en la música, ahora como docente, en el área de la docencia, estamos en preparatoria y universidad dando clases.
0: Perfecto, me encanta porque me gusta esta parte que nos acabas de comentar de tu viva voz, de apasionada de la música desde chiquita. ¿Cómo fue ese primer acercamiento que tuviste con la música? Platícanos.
1: Mi abuelito me ponía a cantar en el carro.
0: ¡Ándale!
1: Me ponía canciones y me decía, no, pues tú cántalo, aunque no me la supiera. Y ahí la tarareaba y luego de ahí abrieron una escuela de música en Fender. Y era para los hijos de los trabajadores, y me metieron ahí, fue mi primer acercamiento ya más profesional, y estuve en guitarra, ahí entré a guitarra, y era entrar al coro también como parte de la escuela, y ahí empezó un poquito, no me gustaba tanto cantar, hasta los 9-10 años que me empecé a meter a los concursos de aquí, del Vigía, que hacían Canta Niño Canta, no sé.
0: ¡Ey, si es verdad! Sí.
1: ahí inicié.
0: Allí iniciaste. ¿Recuerdas cuál es esa música que decías que tu abuelito te ponía, que decías, oye, quiero escuchar? Y me atrevo a medio pensar cuáles serían esos artistas que influyeron o que formaron parte también de este inicio de la música.
1: La verdad no recuerdo, ¿no?, muy bien, pero creo que han de ser algunas rancherías.
0: Por ¿verdad ahí? Que sí, como que traen como una misma escuela los abuelos, ¿no? Como que, tal artista o tal persona, sí, ¿no? Entonces, esa primera canción que cantaste, Sandy.
1: La primera canción, pues la del concurso que me acuerdo, es la de Chocolate de Jessie Joy.
0: Ah, muy bien, me saliste media romanticona.
1: Sí.
0: Eso. Sí, porque te voy a preguntar, ¿cuál es el género o cuál es el tipo de música que más te gusta?
1: El regional mexicano.
0: ¿Con ese te identificas?
1: Sí.
0: Y te empoderas acá del escenario.
1: Sí.
0: Ay, platícame, ¿cómo ha sido esa primera vez que pisaste un escenario? ¿Cómo te sentiste, Sandy?
1: Igual fue en los concursos. No, muy nerviosa, pero lo disfruté mucho. La verdad, en ese momento no entendía mucho del miedo, de las críticas ni nada, entonces lo disfruté mucho.
0: Me encanta. ¿Qué edad tenías, dices, más o menos?
1: A los 9 años.
0: 9 años en, uh-huh, en tu primer concurso.
1: Mi primer concurso.
0: Uh-huh. ¿Cómo te sentiste? ¿Veías así como que para ti era un juego? ¿Lo viste como una plataforma? ¿O dijiste, bueno, pues es que aquí estamos?
1: Pues un juego, fue mucha diversión. Todo lo que llevaba la parte del concurso era muy dinámico, había muchas actividades antes del concurso con los compañeros y todo, entonces fue muy divertido.
0: Fue muy divertido, me encanta. Sí. ¿Y qué te dejó esa primera participación que tuviste? ¿Qué puedes recordar? ¿Qué dices? ¿Qué te marcó? ¿Con qué te quedaste?
1: Me quedé con que me gustaba la música, ahí lo descubrí.
0: Ahí lo descubriste.
1: De que dije, de aquí soy.
0: De ahí es todo, ¿no? Y esa parte de que, como esa primera vez que pisas ese escenario, que tienes ese concurso, ¿la rola que te la otorgaron o tú la seleccionaste?
1: No, yo la seleccioné.
0: Con eso sí. Te sentías más uh-huh. segura.
1: Así es.
0: ¿Cómo fue el apoyo de tu familia? ¿Cómo ha participado dentro de esta formación que tienes artística?
1: Siempre he tenido el apoyo de toda la familia, toda completita. Agradezco mucho eso porque en cada concurso, en cada participación que tenía, siempre estuvo toda la familia ahí apoyándome, echándome porras. Y de hecho creo que por ahí tenemos un diploma o algo así de la mejor porra.
0: ¡Ándale! Eso es lo importante, porque siento que también en estos concursos han ido modificando, pero siempre ha sido como que la parte primordial también es la porra, ¿no? Sí. Todas las personas que vayan a apoyar, que vayan y griten, que consuman o algo, ¿no?
1: Sí.
0: Una vez ya que vas creciendo y te das cuenta que la música es tu pasión, ¿qué surge? ¿Qué te mueve en ti?
1: Me fui un poquito más con el regional, ahí ya me metí un poquito más de lleno en el segundo concurso, que fue al siguiente año, el mismo concurso, que canté, Caminos de Michoacán.
0: ¡Ándele, pues!
1: Sí, ya me metí un poquito más al regional, y de ahí continué en el regional, hasta los 17 años continué ya totalmente en el regional, lo que fue banda, norteño, mariachi.
0: Y que fue parte primordial, ¿no? Uh-huh. De una vez que ya estás con ello y que te gusta y que identificas, ¿qué herramientas te fueron dando o cómo fue la respuesta también del público? Aparte de que está la familia, pero hay público uh-huh. también ajeno a uno. ¿Cómo reaccionaron? ¿Cómo los viste?
1: Le gustaba mucho la gente, más que nada, pues, por lo mismo como comentaste, ¿no? Por ser mujer.
0: ¡Ándale! Porque siento que también en ese entonces la parte del regional, bueno, siento que como mujer nos ha costado un poco más sí. estar en la parte del regional mexicano. Siempre dicen, no, hombres, o lo caracterizan como con el sexo masculino, ¿no?
1: Sí, así es, sí. Sí fue un poquito difícil más que nada pues abrir las puertas, ¿no? Porque sí era un poquito más de los hombres, de los muchachos. Pero siempre se me dio la oportunidad de participar, de hecho también me presenté en carnavales y así, pero sí, fue un poquito complicado.
0: Fue un poquito complicado, como cuéntanos tu experiencia con eso de que me mencionas que complicado, ¿por qué consideras o por qué fue complicado?
1: Pues por lo que te platico de que era un poquito más para muchachos, para hombres, entonces le dan un poquito más de prioridad a los hombres, Y más que nada por el tipo de música que me gusta a mí, como yo no canto corridos ni cosas así, yo soy más romanticona. Uh-huh. Pues lo que estaba en aquellos tiempos cuando me metí al carnaval y así, pues era un poquito más de corriditos y así, yo.
0: Era romántica. un regional más alterado, podríamos sí. decir. Mira, ahorita vámonos con una rola y regresamos porque vamos a escuchar obviamente la música de Sandy Carrillo, nuestra invitada de hoy, cantante y compositora, porque me vas a platicar regresando cómo fue que dijiste, oye, dejé un poco la composición, pero lo retomé, así para que nos vayas platicando cuál es tu inspiración, amiga, ¿verdad? Ahí lo dejamos, Que regresamos con Sandy Carrillo, está aquí en Un Cafecito con tu Patrona a través de La Mejor FM. Si tienes preguntas, también las puedes hacer al 646-116-8992. Quédate con nosotros, estás en La Mejor.

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0: Ese error es cosa de ayer.
1: Ay, ay, ay, acabamos de escuchar a Selena hace una vez, pero ahorita estamos en este cafecito con su servidora y con Sandy Carrillo, nuestra artista invitada de hoy, aquí en este juevesito de cafecito que nos estaba platicando sobre los inicios en la música. Ahorita vamos a poner sus rolitas, pero no se me asusten, también la vamos a escuchar en vivo. Pero en este momento, antes de irnos a corte y a música, nos quedamos con la pregunta de cómo surge el hecho de empezar a componer y por qué fue como que en un momento dijiste, dejé y lo vuelvo a retomar.
2: Cuando empecé a componer, bueno, a escribir primero, pues fue antes de irme a estudiar a Sinaloa, y estando allá, pues tuve una pareja y con él fue algo más profesional que compusimos, grabamos las canciones, de hecho hay videoclip y todo, están más profesional.
1: Sabía que alguien iba a respingar que lo tenemos allá en la esquina, en el rincón.
2: Ah, bueno. Bueno, ahí empecé a componer un poquito más formal. Me vengo para acá y pues esa parte que te bloqueas y que ya no encuentras qué hacer, qué escribir aquí y allá.
1: Ese famoso bloqueo creativo que a veces
2: sí,
1: da.
2: Trataba de escribir, medio le sacamos ahí la melodía y todo, no las terminé. hasta que hace poco escribí una, que es un bolero norteño. Y dije, aproveché, tengo dinero ahorita, voy a grabarla.
1: Vamos a invertirlo, eso, pues qué mejor que inversión. No, y acá tenemos un mensajito que dijiste, no, ahorita lo escuchamos fuera del aire, pero lo vamos a reproducir. ¿Qué dijiste? ¿Por qué? Vámonos, suéltale.
3: Un saludo muy especial a Sandy Carrillo, conocida como la güerita consentida,
1: ahí
3: parte
1: nos tienes
3: de su mami,
1: que contar,
3: y pues que cuente el por qué y de dónde surge el nombre de la güerita consentida.
1: Nos están diciendo que cuentes el por qué surge el güerita consentida.
2: Ay, Dios. Bueno.
1: Porque soy güerita,
2: sí,
1: y consentida.
2: No, yo antes era atleta, estaba en atletismo, entonces corría en las de Corre Niño Corre, que había aquí.
1: Perfecto, ajá.
2: Y casi siempre ganaba el primer lugar, si no es que siempre.
1: Eso.
2: Y entonces me patrocinó, Corre Niño Corre me patrocinó, me conocían como la güerita consentida, ellos me decían así. Y me empezó a patrocinar y todo, y de ahí se quedó el nombre güerita consentida. Entonces cada que iba a correr o algo y que me presentaba en una carrera, me nombraban así, la güerita consentida.
1: Ah, mira, aparte talentosa atleta. Y nomás, ¿qué otra cosa maravilla tenemos por ahí, Porque ahorita quiero reproducir una canción que se llama Aquí Tengo Un Corazón. ¿Cuál es esa rola, Sandy?
2: Esa canción la escribió una cantautora que se llama Erika Ortiz, que de hecho es de aquí, pero se fue a Ciudad de México. Y ya tiene 10 años que se grabó.
1: No, perfecto, es ahí, hay que escucharla. Aquí, ¿de qué trata? Aquí tengo un corazón.
2: Es de amor, pero le está preguntando al hombre, que si... ¿Cuándo, no? ¿A qué horas?
1: Oye, amiga, pues sí, apúrale, ¿no? No me hagas
2: ¿te
1: perder
2: estás tardando?
1: Mi tiempo. Sí, claro, hombre. Como que lo sentí muy personal eso. Dice aquí, un saludo a la güerita consentida, mucho éxito y gracias por compartir tu música. Por aquí nos acaban de decir. Pero mira, ¿qué te parece si escuchamos esta rolita y regresamos para seguir platicando contigo, Sandy? Que nos vayas diciendo, pues, ¿qué hay? ¿Qué novedades? ¿Qué vamos a ver? Y además que me des esa premisa, esa nueva rola. ¿Qué te
2: claro
1: parece?
2: Que sí.
1: ¡Oh, me encanta! Esto dice, aquí tengo un corazón de Sandy Carrillo. La escuchas en La Mejor.

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0: ¡Vámonos! 7 de la tarde, 20 minutitos. Estás en sintonía de Un Cafecito con la Patrona a través de La Mejor FM. Hoy nos acompaña nuestra cantante y compositora Sandy Carrillo, quien nos estaba platicando acerca de esta parte en donde empezabas a componer, en donde empezaste a generar, pues esta parte de tu sello, de tu identidad. Platícanos, Sandy, ¿cómo ha sido? Porque de repente pues uno se deja por la influencia musical que uno ya trae, pues va adoptando como cierto estilo. Pero ¿cómo ha sido el crear el estilo de Sandy Carrillo?
1: Crearlo. Uy, todavía está perdido.
0: En eso estamos, seguimos procesando.
1: No, pues allá en Sinaloa me fui un poquito más por la balada, pop, más tranqui el asunto. Trabajaba yo en restaurantes cantando más acústico. Y me regreso para acá y retomamos la parte regional mexicana. Componiendo un poquito más de rancherito, bolerito, norteño y así.
0: En esa parte, ¿me puedes decir que puedes cantar cualquier género?
1: Sí, me gusta cualquier género, me gusta cantarlo.
0: ¿Y cuál es el que más te piden, Sandy?
1: ¿Cuáles
0: son las rolas que más te piden? Porque yo considero que la parte del desamor siempre vende un poco más.
1: Uh-huh. Sí, amor y desamor, lo que más piden.
0: Esas son las que más te piden. Porque acá también nos estaban platicando que saludos, siguen mandando más saludos, Sandy. Pero ahorita vamos a escuchar una rola, pero antes de escucharla, ¿por qué? Porque aquí tenemos a nuestro guitarrista estrella, que nos está acompañando, que dice que quiere la de Dos Adolescentes. Pero antes de irnos con la rolita, me gustaría que nos fueras platicando, que nos tuvieras, pudieras adelantarnos, ¿qué proyectos vienen para Sandy?
1: Para Sandy, ahorita estoy formando mi estudio de grabación y como academia de música, que se llama Ninfa Estudio. Estamos con esta parte otra vez de volver a escribir canciones, ya tenemos ahí una grabada, próximamente voy a grabarle videito también, videoclip. Y por lo pronto eso, porque estoy enfocada un poquito más en andar escribiendo.
0: Eso, me encanta la parte. ¿De cómo te inspiras? ¿Cuál ha sido así como para empezar a soltar la pluma?
1: La verdad.
0: Sí.
1: La que acabo de grabar. Sí. Se la compuse acá, mister.
0: ¡Ay, papá! ¡No se va a creer más! Tómale a tu cafecito, tómale. Porque si no te me vas... ¡Salud! ¡Salud, mijo! Te lo mereces. ¡Qué suertudo eres! ¡Qué suertudo! No, Sandy, aparte esa fusión de que también como docente, ¿cómo haces todo este rol? ¿Cómo fusionas una área con la otra? ¿Cómo puedes trasladarle y transmitirle a todos tus estudiantes la parte que tú ya tienes en escenario, de composición, de voz? Lo llevas al aula.
1: Es muy divertido porque me llevo muy bien con los chicos porque no hay mucha diferencia de edad, pues. Eso. Entonces, me llevo muy bien con ellos. Los he tratado de guiar porque ya ves que está mucho que los corridos tumbados y eso.
0: Sí, la música actual.
1: No está mal los gustos de cada quien. Pero los chicos no se salen de ahí. Muchos de los chicos no salen de ahí, entonces lo hemos tratado de guiar. Tal vez con el mismo estilito, pero canciones un poquito más viejitas, más bonitas.
0: Sí, como que no consideren que nada más la música se va a encapsular en ese sector, ¿no? Que conozcan como parte también de la historia. Por acá dice, hola, saluditos a la güerita consentida, me da mucho gusto que retome su profesión, canta muy bonito. Sandra.
1: Ah, ok.
0: No, gracias, por aquí, saluditos para todos, gracias por estar en sintonía y además de escuchar. ¿Por qué? Porque ¿cómo te has enfrentado ahorita que me estás dando en un punto muy importante en la parte de cómo la música o qué tipo de música es la que está en la actualidad en los jóvenes? ¿Cómo ha sido un reto para ti incorporarlos o llevarlos a la parte del origen de la música?
1: No tanto, porque como se les evalúa.
0: Le echan ganitas.
1: Es de a fuerzas.
0: Es la fuerza que tienes que saber.
1: Sí, no trato de desviarlos mucho de lo que les gusta, porque a fin de cuentas, pues, con eso ellos van a agarrar un poquito más de ganas de hacer las cosas. Entonces, los trato de llevar por ahí, pero siempre recordándoles que existe otra música, hay que variarle un poquito. No todos son corridos tumbados actualmente.
0: No todo es corridos o reggaetón, ¿no?
1: Exacto.
0: Dice, saludos a mi comadre, se le quiere, aquí estamos en apoyo a su comadre Dulce.
1: Saluditos.
0: Y acá dice, me encanta la canción de Dos Adolescentes. Ahorita la vamos a escuchar, pero a ver, Sandy, antes de ponerle acá al play, me gustaría que nos platicaras un poco. ¿Tú la escribiste? ¿Es de alguien más?
1: También es de la cantautora Erika Ortiz. Ella me dio algunas cancioncitas y yo las grabé. Pues literal, es de dos adolescentes.
0: Eso. ¿Qué pasa entre esos dos adolescentes?
1: Ush, no, pues.
0: ¿O qué no?
1: La chica ya no quiere saber nada de él.
0: Ya, Larissa, ya te tardaste mucho.
1: Sí, ya no, adiós, gracias.
0: Gracias por participar, qué buen gusto tienes, pero hasta ahí.
1: Sí.
0: ¡Ay, me encanta! Vámonos a escuchar dos adolescentes aquí en La Mejor FM. Nuestra cantante nos acompaña hoy en este cafecito, Sandy Carrillo. ¡Vámonos, Recio!

0: ¡Qué bárbara, Sandy! Oye, me encantó, ¿eh? Me encanta esa manera en cómo dice nadie te amará como yo y no va a pasar. Dobre, ¿qué te ha dejado este tipo de música, este tipo de empezar y de tocar de cualquier otro tipo, de todo tipo de música, de todo tipo de género? ¿Qué le puedes decir también al público, no? De que a veces dicen, no, es que me da como miedo calarle en otro género a las personas que se dedican a la música. ¿Cuál es tu experiencia que les puedes compartir?
1: Sí da miedo porque te acostumbras a cantar cierto tipo de género, pero por ejemplo yo hace unos años grabé una de trap.
0: ¡Ande pues! Oye, hay que experimentar. ¿Y qué tal, eh?
1: Se escuchaba bien.
0: Eso. Es que yo, o sea, te estoy escuchando en otros ahorita que también la vamos a escuchar en vivo. ¿Por qué? Porque le dije, me vas a dar la premisa de esa nueva rola. Vente, un pedacito, dije, aunque sea, hay que aprovechar. Y digo, o sea, ¿cómo dices de repente, ay, quiero tocar este género, quiero calarle, quiero interpretar este género? ¿Cómo ha sido, Sandy?
1: La verdad, divertido, me divierte mucho.
0: Me encanta ver.
1: Sí, pues he cantado un poquito de todo, pues hasta trap, ¿no?
0: ¿Alguno se te ha complicado un poco más que el otro?
1: El trap,
0: ¿cómo que? Es que yo desconozco, ¿qué tanto implica el trap?
1: No tanto, pero es que era una canción de Ariana Grande.
0: Ah.
1: Nada más que le cambiaron la letra porque era para un proyecto. Entonces, ajá, yo no.
0: Y tú, bueno, sí. Vamos a ver qué pasa.
1: Sí, fue un reto muy grande, la verdad, pero fue muy divertido.
0: Me encanta. No, ahorita vamos a ir a escuchar una rolita, vamos a regresar para que nos cante totalmente en vivo Sandy Carrillo. ¿Cómo se llama esta canción que vas a sacar?
1: La canción que voy a sacar se llama Quisieras.
0: Quisieras, ya quisieras, chiquito, ¿eh? Mientras, a ti que me estás escuchando a través de La Mejor y que estás en sintonía y estás escuchando esta gran entrevista, también tengo para ti un pase doble para ir a ver a los nuevos rebeldes como lo he logrado tour. ¿Tú los quieres? Mándame un mensajito de WhatsApp. El primero que me llegue al 646-116-8992 diciéndome por qué te debes de ganar este par de boletos, te los voy a dar. Vengo bien buena gente hoy, ¿eh? Nada más me tienes que decir, ¿por qué crees tú que debo de entregarte este pase doble para ir a ver a los nuevos rebeldes con este Lo He Logrado Tour a través de La Mejor? Vámonos con una rola. Esto dice Al Final del Día, Grupo Firme. 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

0: Ay, ay, ay, ¿quién no ha sido un títere? Dijera los Johnnies. No, hombre, aquí estamos, 7 de la tarde, 40 minutos, pero todavía no nos vamos, porque estamos platicando con Sandy Carrillo en este cafecito, que qué a gusto, ¿eh? Si ustedes supieran el cotorreo que traemos en el corte comercial, quisieran estar aquí con nosotros. Sandy, no te me vas a escapar, nos vas a cantar en vivo y tenemos aquí a nuestro acompañante, que ya lo entretuvimos con café, con chocolate y todo, para que se sintiera a gusto el señor. Y aparte que acabamos de escuchar de viva voz de Sandy que esta rola fue escrita para ti. ¿Cómo te sientes? A ver, ven, acércate al micro. Platícamelo. ¿Cómo te sientes, Alex, de decir, ¿sabes qué? Me escribieron una rola.
1: Pues es que entre privilegiado y explotado,
0: güey. Pues mira, yo te dije, ¿quieres mujer? Ni modo. Costamos tiempo, dinero, esfuerzo y pues, mijo, alguien tiene que cubrir la vacante si algo está pasando.
1: Sí, pues parece crédito libre.
0: A veces exagera un poquito, Sandy. No, hombre. No,
2: gracias. Qué romántico.
0: Me saliste tan romántico. Ahí está. No, hombre. No, a ver, platícame cómo, pues ya nos dijiste, ¿no? Para quién va la rola. Pero, ¿cuándo fue? ¿Cómo la escribiste? Exagera.
2: La melodía se me vino un día así random en el trabajo. Así me llegó a la cabeza, lo grabé, y me da risa porque cuando se me viene una idea en la cabeza, así sean las 2, 3 de la mañana, él va llegando al trabajo, o esté dormido, lo que sea, lo despierto para decirle, oye, se me ocurrió esta melodía, y quiero que vaya así, así, así, ya sea, y agarra la guitarra todo dormido.
0: Y empieza. Sí. Ni modo, es trabajo 24/7, mijo, ni modo. Quería mujer, y a Sandy se aguanta. Hey, así me gusta, ¿ves, amiga? Así debe de ser.
2: Sí, pero no, sí, pues así fue la melodía y luego pues él me ayudó con los arreglitos ahí que sonara más norteñito, bolero. Y ya fue surgiendo y la letra pues se la escribí a él.
0: Eso, nosotros queremos escucharla. ¿Qué te parece si no la cantas antes de despedirnos?
2: Ah, sí, y la grabación es con Grupo La Esencia.
0: Ande pues, muy bien. A ver, acércate al micro, mijo, o acerca el micro a tu guitarra para que podamos escucharte. Aquí va, el acompañante. Oye, es que ya dos mandonas, ni modo. Vamos a escuchar a Sandy Carrillo totalmente en vivo aquí en un cafecito con tu patrona a través de La Mejor.

0: Ay, me dejaste con ganas de más, Sandy, ¿eh? Me dejaste, y yo creo que a todos nos dejaste con ganas de más, pero ¿cuándo va a salir la rola? ¿Cuándo la podemos empezar a escuchar? ¿Cuándo la podemos empezar a pedir?
1: Cuando se tenga el presupuesto, claro.
0: ¡Eso!
1: Que sí.
0: ¡Vámonos! Hay que chambeale más, Alex, por favor.
1: Pienso sacarla para enero, febrero.
0: Excelente. Hoy me encanta, tengo premisa, ¿eh? Me dejó picadita porque dije, qué buena rola. Y en esta parte, ¿cómo que sigue para Sandy? Yo sé que ya te pregunté, pero en esta parte, en la fusión entre la música, la composición, la cantada, la docencia, todo este rol que cumple es mana día con día.
1: ¿Qué sigue? Pues seguir dando clases, ya tenemos ahí la placita.
0: ¡Eso! ¡Muchas
1: eso
0: felicidades!
1: Ni cómo dejarla.
0: Eso, no. Eso no se hace jamás.
1: Avanzar un poquito más en el lado de las artes, no nomás en la música específico, pero un poquito más en las artes. Pues seguir componiendo, grabando a lo que el presupuesto deje. Y seguir con el estudio también. Ahí andamos tratando de conseguir instrumentos para quien le guste donar.
0: Eso. Aquí estamos. Ahorita damos redes sociales y teléfono. No, y en esta parte también me gustaría que a todos los que nos están escuchando y que también se dedican a la música, lo importante que también, o sea, tú traes un don nato, pero también el pulirlo, el invitarlos a que también puedan pues estudiar, acercarse a las escuelas de música, acercarse con los maestros, porque es como ese plus, ¿no? Que te claro. puede brindar en la música.
1: Sí, se pueden hacer con ello, pero si no, lo pules, como dices, si no sigues aprendiendo, avanzando, pues ahí te quedas. hay unos que no necesariamente nacen con ello, pero lo trabajan tanto que sorprenden, la verdad.
0: Me encanta, Sandy. ¿Cómo te podemos encontrar en redes sociales?
1: Como Sandy Carrillo en todas las plataformas.
0: ¿Contrataciones, mana? También aprovechemos.
1: Sí, con la esencia.
0: Márquenle al Alex para saber.
1: Alex Gles ahí. No, ahí en la página pueden mandar mensajito. Contrataciones para maestra de música, sí. Al 646-121-1700. Ahí damos clases de canto, de ukelele, de guitarra, de piano. Alex Gles da de bajo y de tololoche.
0: Ahí está, mira, ¿cómo ves? Toda una artista completa. Muchísimas gracias, Sandy, por acompañarme en este cafecito, por platicarlo, por tomarte el tiempo y por supuesto de traernos esta música maravillosa.
1: No, gracias a ti por la invitación y pues esperemos vernos pronto otra vez.
0: Ah, ya sabes que sí, ahí ya tenemos el contacto. Ya andamos ahí echando más el chismecito entre nosotras. No, muchísimas gracias. Aquí estuvo conmigo en cabina Sandy Carrillo, trayéndonos su música, su historia de vida aquí en este cafecito. Gracias a todos ustedes también por sintonizarnos, pero aquí tenemos los mensajitos. A ver, ¿quién quiere llevarse ese par de boletos que tengo aquí justito en la mano? Este pase doble para los nuevos rebeldes con Lo He Logrado Tour. Aquí tenemos los mensajitos. Aquí, a ver. Aquí me escribieron un mensaje y dice, yo lo quiero porque la patrona de la machingona. ¡Gracias! Pero era WhatsApp audio. ¿Qué dice por acá? A ver, suéltale. Sí, cierto que muy acá, que tú y que yo. ¡Vámonos, Recio! A ver, suéltale.
2: ¿Por qué crees tú que debo de entregarte este pase doble?
3: Yo me lo tengo que ganar, porque ya tengo mucho tiempo que no me gano nada y la verdad quiero ir a pegar un buen bailadón con mi esposa. Mi nombre es Gonzalo Escobar.
0: ¡Felicidades! Fuiste el primer hombre. A ver, ¿qué me decían los demás, eh? Porque
4: patrona,
0: probablemente tenga más mañana, ¿eh?
4: Para poder ganarme los boletos de Lo He Logrado Tour, para poder salir este fin de semana.
0: Ande, pues, no, pero te ganaron, manita.
4: Yo los quiero para el cumpleaños de mi papá. Es el 19 de septiembre.
0: No, me los tienen que mandar luego, en cuanto decimos, no, ya tenemos a un ganador, ya te puse corazoncito en tu WhatsApp audio, ahorita me vas a pasar tus datos para que pases el día de mañana, porque ya es mañana el concierto, ¿eh? Así que no se les vaya a olvidar. Mi nombre es Dana Flores, me dicen, y soy la patrona, y nos escuchamos el día de mañana en punto de las 4 de la tarde, pero recuerda que debes de estar en sintonía todo el día, todos los días. A las 7 de la mañana llega Carla Durazo, a las 11, David Nieto el Pollo, número en cabina 177 7133, número de WhatsApp 646-116-8992. Pórtese mal, cuídese bien en este viernesito chiquitito y en todos los días. Muchas gracias, Sandy, por acompañarme.
1: Muchas gracias por la invitación.
0: Gracias, y gracias, Alex, también por venir y aguantar el cotorreo. ¡Eso!
3: ¡Eso!
0: ¡Ay! ¡No, hombre, voy a... Voy a salir bien prepotente ahorita. Muchísimas gracias. Saludos a mi amigo que se está reportando por acá. Dios, bella hermosa, puedes poner una canción. Suéltale de una para ver si alcanzo. Ahorita los dejo con música y ahí viene el bigotón de la mejor, o sea, el Panda Show. Besito, pónganselo donde quiera Agustín manda. Ahí va. Ahí póngaselo y me avisa dónde. Nos escuchamos mañana. Buenas noches. Adiós.

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0: Señoras y señores, ¿cómo estamos? Muy, pero muy buenas noches. Hoy es jueves, septiembre 17 del 2026. Somos la banda del Panda Show y te acompañamos a través de la aplicación de Claro Music en dos versiones, con censura y sin censura, y por radio en donde a través de la cadena más importante del regional mexicano, La Mejor FM. ¿Quieras tu broma? Entra al pandasambrano.com, ahí encuentras toda la información. Y arrancamos con diversión y tengo a Luis. Buenas noches, ¿cómo estás? ¿Qué haciendo?
1: Bien, bien, pandita, aquí planeando broma con
0: Órale.
1: Mi esposa.
0: Órale, con tu esposa, ¿cómo se llama la chancluda?
1: Tai.
0: ¿Y cuánto tiempo con Tai?
1: Ya 8 años de feliz matrimonio.
0: Ay, qué bonito, ¿casados o juntados?
1: Juntados.
0: ¿Cuántos chilpayates?
1: 4.
0: ¿En 8 años 4 hijos?
1: Sí, bueno, lo que pasa es que son 2 mías de mi primer matrimonio, uno de ella y uno chiquito que es de los dos.
0: Ah, o sea que es el tuyo, los míos y los
1: y
0: nuestros.
1: Exactamente.
0: Ándale, a ver, entonces Tai tiene un hijo llamado...
1: Daniel.
0: ¿Qué edad tiene Daniel?
1: 15 años.
0: Ah, ya está grandecito. ¿Y tú tienes 2 hijos o hijas?
1: Hijas, 2 niñas.
0: Ok, ¿y qué edades tienen?
1: 16 y 14.
0: Ay, mira, o sea que van en escalerita, 14, vamos, 15 y 16.
1: Exactamente.
0: ¿Y el piloncillo o piloncilla?
1: 5 años, Mauricio.
0: Órale, compadre, pues tienes de todo, ¿no?
1: Y ahora sí tenemos de chile mole y de todo un poquito.
0: Oye, ¿y eso que tus hijas están contigo?
1: No, están con su mamá. Ellas viven con su mamá.
0: Entonces tienen 4 hijos, pero de los cuales los tuyos no viven ahí.
1: Exactamente.
0: ¿Y Daniel?
1: Daniel es con nosotros, sí.
0: Ok, ¿y el chiquito, Mauricio?
1: El Mauricio, exactamente.
0: Ah, qué buena onda, pues padrísimo. Ya me imagino que cuando se juntan ha de ser un desmán el asunto.
1: Nah, ya te imaginarás cómo queda la casa hecha patas para arriba.
0: Oye, ¿y cómo se lleva Daniel con tus hijas?
1: Muy bien, muy muy bien, se llevan muy muy bien.
0: Qué chido. Bueno, platícame, ¿para quién la bromation?
1: Para mi suegra.
0: ¿Qué se llama?
1: Silvia.
0: Silvia, que es la mamá de Tai.
1: Exactamente.
0: ¿Y qué bromita?
1: Pues mira, le vamos a decir que mi esposa está embarazada, pero que no es mío, que es del pollero.
0: Ah, caray, ¿por qué del pollero y no del carnicero?
1: Bueno, pues lo primero que nos ocurrió.
0: Pues digo, pues es que el carnicero tiene maciza, o al menos que a tu mujer le guste el pescuezo. Pero ya depende de gustos, ¿eh?
1: Le gusta la rabanilla.
0: Órale, entonces, ¿qué te puso los cachos y está embarazada del pollero?
1: Ah, exactamente, pero yo no sé nada. O sea, supuestamente hace mucho tiempo mi suegra sabe que mi esposa, pues nada de nada, porque pues ya no queremos tener hijos, ¿no?
0: A ver, espera. ¿Tu suegra sabe que tu esposa y tú están en abstinencia?
1: Exactamente, porque mi esposa hubo un tiempo que se estuvo cuidando, pero pues le hizo daño el ahora sí que el anticonceptivo, y se me puso un poco mal, entonces ahorita ya no se puede cuidar.
0: Oye, pero esos son temas de pareja, ¿tu suegra qué tiene que enterarse de eso?
1: No está tan enterada así como que al 100, pero sí como que le dio ese consejo a ella, ¿no? Así de, pues, cuídense o... ¿saben qué? Pues ya nada de nada, para que no tengan más hijos y bla, bla, bla.
0: Oye, ¿qué edad tiene tu mujer?
1: 33.
0: Híjole, pues en plena edad reproductiva.
1: Exactamente.
0: ¿Y tú, Luis?
1: 38.
0: Chal, mira, entiendo que no se quieran embarazar, digo, ya son muchos hijos, pero... Híjole, pues ¿cómo le das para aguantarte, carnal?
1: eso es lo que cree mi suegra. Pero no, sí, todavía.
0: Ah, o sea, sí, todavía, pero tienes cuidado.
1: Exactamente.
0: Porque sí, imagínate, pero... otro bebé está cañón, ¿no?
1: No, ya, párale.
0: Ok, entonces la idea es que le llame tu esposa o tú, ¿cómo piensas manejarla?
1: No, mi esposa, ahorita supuestamente yo me voy a... Bueno, la broma se trata de que le va a hablar y le va a decir que yo me quedé en la casa con los niños, porque supuestamente hoy descanso.
0: Uh-huh.
1: Y le va a decir, pues la verdad, no, oye mamá, pues ¿qué crees? Que pues, estoy embarazada, nomás que Luis no lo sabe. Ahorita él está en la casa, pero ¿qué crees? Pues no es de él, es del pollero, ¿no? Y pues no sé qué vamos a, no sé qué hacer, entonces, y a ver qué reacción tiene mi suegra, porque...
0: Ok, ¿dónde viven ustedes? ¿En qué parte viven de la República?
1: En Zumpango, Estado de México.
0: Ay. ¿En Zumpango y tu suegra?
1: Igual aquí en Zumpango, nada más que vive en otro fraccionamiento.
0: ¿Cómo cuánto de distancia?
1: Como 15 minutos, más o menos.
0: Híjole, bien cerquita.
1: Y lo que le va a decir después es que ella está con el pollero ahorita, que le fue a decir...
0: ¿vas a querer que entre como el pollero?
1: Obviamente. Ahí es lo que queremos saber, tú qué nos recomiendas y de qué. O sea, que el pollero le diga, ¿sabe qué, señora? Yo no me voy a hacer cargo y que se le enjareten a Luis. O que sí se va a hacer cargo, no sé, ahí tú.
2: Bueno, lo que pasa es que el pollero está guapo, ese es uno de los problemas. Oye, ¿tu esposita hace cuánto tiempo habló con su mamá por mensaje o por teléfono?
1: Hace como 2 horas, pues como trabaja con ella.
2: ¿Trabaja con ella? ¿En qué trabajan?
1: En el tianguis poniendo, bueno, venden zapatos.
2: Ok, bueno, mira, vamos a dar la primera estocada.
1: A ver, dime.
2: Tú, Luis, te voy a comunicar con ella, con tu suegra. Se supone que tú no sabes qué onda con Tai, tú estás con los hijos. Ajá. Tú sabes, de acuerdo a los mensajes que han tenido Tai y tú, que está con su mamá. Entonces tú entras normal y le dices, señora, buenas noches, ¿cómo está? Oiga, ¿me puede comunicar a Tai? Desde ahí se va a sacar de onda.
1: Es que, pandita, la bronca es que yo con mi suegra no me hablo. O sea, cada vez que yo le marco a mi esposa... yo le marco a su teléfono, o en dado caso que yo le marco, si yo sé que mi esposa está con mi suegra, le marco al teléfono de mi suegra, pero Tai contesta, porque yo no le hablo a mi suegra. O sea, por eso la broma, porque queremos acá limar asperezas.
2: No, espérate, entonces más a mi favor, eso nos va a ayudar.
1: Ok, ok.
2: O sea, yo lo que quiero nada más es dejar la piedrita en el zapato.
1: Ok.
2: O sea, le marcamos, incluso guarda silencio y le dices, perdón señora, pensé que me iba a contestar Tai, ¿no está con usted? No, pues es que le mando mensajes y no me contesta. Bueno, le sigo insistiendo. Nada más, es lo único que necesito, no más.
1: Ah, ok, ok. O sea, que ella, que Tai me dijo que iba a estar con ella.
2: Efectivamente, entonces tú quieres hablar con ella. Te va a extrañar que te conteste Silvia. Incluso hasta haces una pausa. Ajá. Y le dices, pensé que me iba a contestar Tai. ¿Me la puede pasar, por favor? No, pues no está. Ah, es que pensé que estaba con usted porque no me contesta. Punto.
1: Okay.
2: ¿Sale?
1: Okay,
2: okay. Eso es todo. Listo, vámonos. Esto se pone interesante, señores. Las bromas están en Hasta Que Esto Show.
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4: ¿Qué rollo, mi panda? ¿Cómo andamos? Saludos desde Los Mochis, Sinaloa, mi panda, tu amigo Manuel Zavala. Te saluda desde Los Mochis, Sinaloa. Nunca había escuchado un saludo al panda desde acá de Sinaloa, ¿eh? Pues bueno, te mando saludos. La neta, tengo poco escuchándote, un par de meses, pero la neta, qué manchado, viejo. La neta, te pasas. Pero muy buenas bromas. Esperemos me toque hacer una bromita por acá. Amigo, como todo el mundo, le manda saludos a tu hermana, pues a tu hermana. Pues a tu hermana y a tu mamá le mandamos unos saludos desde acá, desde Los Mochis. Dile que cuando quiera venirse a echarse un marisquito acá, un camaroncito ahogado, un camaroncito cocido, o como quiera le damos un camarón por acá, por Sinaloa. Amigo, muchas gracias por este tiempo que das. La neta, está bien curada tu programa. Todo bien, amigo. Saludos de Los Mochis. Manuel Zavala, ánimo.
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2: Si esto sale como lo pensé, va a estar buenísimo. Ojalá.
9: Bueno.
1: Bueno, señora.
9: Sí, ¿qué pasa?
1: Habla Luis. ¿No está Tai por ahí?
9: ¿Tai?
1: Ajá. Es que me dijo que iba a ir a verla a usted ahorita. Que iba a ir rápido a verla.
9: ¿Estás?
1: ¿Mandé?
9: ¿Y tú dónde estás?
1: Yo aquí en la casa, señora.
9: ¿Otra vez empezaron?
1: Pues no, todo bien. Se salió. Tuvimos una pequeña discusión, pero todo tranquilo.
9: No, acá no ha venido para nada.
1: ¿No? Híjole.
9: No.
1: Bueno, gracias, señora.
9: Los niños.
1: Es que pensé que me iba a contestar Tai, por eso le marqué a usted. Ya ve que siempre que le marco su número me contesta Tai.
9: ¿Y los niños?
1: Aquí están conmigo, señora. Dani está allá arriba y Mao está viendo la tele.
9: Sí, pero no ha venido para nada para acá.
1: Una disculpa, señora. Déjeme seguirle marcando a ver si me contesta.
9: Okay.
1: Gracias. Hasta luego.
2: ¡Te subó, Luis!
1: Sí, me subió.
2: Oye, ¿tan mal está la relación?
1: No está tan mal. Lo que pasa es que no nos hablamos. O sea, realmente cuando la ves de buenas tardes, buenas noches y ya está ahí, ¿no?
2: Oye, pero ¿se puede saber qué es lo que lastimó, laceró la relación?
1: ¿No viste que me dijo otra vez? Es que pues siempre que nos peleamos... mi esposo y yo, pues sí, son peleas fuertes. Entonces, que a los 10 minutos ya estamos reconciliados, pero mi suegra va a abrir.
2: Pero se le pasa por metiche, como te digo, cuando me comentaste que sí, ya sabía que se cuidan o no se cuidan, pues es que la pareja es de dos, o sea.
1: Sí, exacto. Oye, Patita, ya, ya márcale, porque es capaz de venirse para acá a la casa, ¿eh?
2: No, espérate, si es así, dile por favor que se esconda, Tai. Sí. Es que esto me va a ayudar muchísimo. Ok, comunícame, Tai, échamela. ¡Tai, ya los leones!
6: Hola.
2: Mija, ya tenemos lo más importante que es en las bromas, que es la duda y que es el enganche, ¿ok?
6: Ok, ok.
2: Más ahorita, tú estás en un problema según el planteamiento que me hizo tu esposo y, bueno, que tú ustedes planearon. Dame el nombre del pollero. El nombre
6: Enrique.
2: Que tú quieres. Enrique, ok, entonces el problema es que estás embarazada.
6: Está marcando mi mamá a mi hijo.
2: Que conteste que estás con, que está con Enrique.
6: Amor, que Luis. Sí conteste, Dani, pero que digas que todo bien, que no es nada.
2: Ya, ¿está con Luis?
6: Ya, sí, que están contigo.
1: Ya le
6: digo. Ah, que sí, que ya le digo.
2: Ok.
6: Ok, bueno.
2: Bueno, entonces, el nombre de Enrique, ¿verdad?
6: Okay.
2: Entonces, mira, ya tenemos la justificación. Ahorita que te enganches y te pregunta de qué número estás marcando, le dices, mamá, ahorita te explico lo que pasa, que no puedo contestar el teléfono porque me está llamando Luis. Entonces, okay. Tú ya le empiezas a comentar, mamá, tengo un problema, lo que pasa es que conocí a Enrique, llevo tanto tiempo, empiezas a armar una historia. Y aquí, vámonos, Soquito, lo que el problema es que estás embarazada, ¿ok? No sabes qué hacer, viene el consejo, se lo enjaretas a Luis. Tú tienes 33 años, ¿no?
6: Okay, sí.
2: Le dices que Enrique el pollero tiene 25, ¿ok? Okay. 25 años. Okay. Y bueno, pues que también tiene una mujer, yo voy a estar ahí contigo, no sabemos qué hacer, estamos pensando qué asunto, etcétera, etcétera. ¿Vale?
6: Vale.
2: Listo, vámonos, marcamos en caliente las bromas en el Panda Show.
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7: Siendo Pandita, un saludo a todos los que nos escuchan, a los radioescuchas. Un gran saludo y un gran abrazo de aquí desde Guadalajara, Jalisco. Estamos a la orden, al pendiente con tus bromas. Muchísimas gracias, nos haces más o menos el trabajo. Un saludo a mi compa Adam, a mi esposa Yesenia y, una cosa, me gusta tu mamá, Panda.
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6: Bueno, ma, ¿dónde estás? Aquí te quiero decir algo. Aquí me voy a dar una vuelta. Oye, ves que con Luis lo que me, que por lo que me enfermé y lo que me está pasando, pues con Luis no tengo nada de nada. Ves que te había platicado yo de eso. Estoy embarazada, ma. No es de Luis.
11: ¿Cómo va?
6: ¿Cómo va Luis?
11: ¿Eh?
6: No es de Luis. No sé qué hacer, ma. Hay que decir que estoy con Enrique.
11: ¿Con quién?
6: Con Enrique. Así se llama. El del pollo. No sé qué hacer.
11: ¿Dónde estás ahorita?
6: Acá donde venden el pollo. Pues es casa. Donde venden el pollo. En la casa donde venden el pollo.
11: ¿Con quién estás?
6: Con Enrique. Pero dice que se mojarete a Luis. Y al final el paquete a la mano me va a estar dando dinero.
11: Yo voy para allá.
6: No, espérame. Espérame. Otro te digo, espérame. Te lo voy a pasar. Pero espérame tantito. Te lo voy a pasar.
11: Mira, hasta ahí.
6: Estoy por el barco. Mira, ahorita que lleguemos allá donde está el pollo.
11: A ver, me estás diciendo que estás por el barco, me estás diciendo que estás en la tienda, me estás diciendo que estás en el pollo.
6: Por eso,
11: ¿dónde estás?
6: En el barco, ma. En el barco. Ahorita que lleguemos allá donde está el pollo, ya hablamos, pero si quieres te lo paso.
11: Es que me desesperas. ¿Y los niños dónde están?
12: Bueno, buenas noches.
11: ¿Tú quién eres?
12: Soy Enrique, el de la pollería.
11: Pero es que, mira, o sea, ¿te das cuenta de lo que estás haciendo?
12: Sí, señora, mire, lo que pasa es que usted y yo empezamos a ser amigos. Y pues, como ha tenido problemas...
11: A mí no me vengan con pendejadas, tú lo sabes que nada, aquí no hay amigos ni nada. ¿Qué es lo que pretendes? ¿Qué es lo que quieres?
12: Pues es que, pues por eso es que estamos viendo, porque, mire, yo tengo 25 años. Y
11: a mí me vale lo parado baboso que estés tú. Y sí, se ve que eres un baboso, porque no te estás dando cuenta de lo que estás haciendo.
12: Oye, ¿vio? Yo no le estoy diciendo nada, señora. Nada más le pido que esté, no se manche.
11: ¿Y qué quieres? Ella es casada y tú lo sabes.
12: Pues sí, pero es que yo también soy casado.
11: Ese ¿y entonces?
12: Pues es que lo que me está diciendo es que quiero hablar con usted porque... Pues a ver si...
11: Mira, conmigo no tienes que hablar y ahorita voy a ir por mi yerno y voy a ir y te voy a poner... los trancazos,
12: No,
11: yo voy
12: espérese.
11: A ir ahorita con él y a ver si es cierto, a ver, ¿ya hablaste con él?
12: No,
11: ¿ya le dijiste?
12: No, no, pues no. Pues yo no quiero problema, pues este.
11: Ah, ahora sí no quieres problema.
12: Pues es que...
11: A mí con personas no me venga, si no me conoces. A mí no me gusta el... A ver, ¿por qué no dices la cara bien? ¿Por qué no vienes a hablar conmigo bien?
12: Pues porque...
11: ¿Eso es lo que quieres hablar bien?
12: Pues es que... Tai me dice que luego se pone bien punky, pues sí, ya vi que se pone loca.
11: A mí no me estés hablando así, vamos.
12: No, pues es que la verdad no le estoy diciendo nada, señorito, pues... Es que lo único que queremos saber es qué vamos a hacer, porque...
11: ¿Cómo
12: pues...
11: que queremos saber qué queremos, vamos a hacer? Porque, ahorita pues... le voy a decir a su marido a ver qué es lo que van a hacer. Lo pero, que van a hacer que... tú y él.
12: Pues lo que me dice Tai es que si se entera, pues la va a dejar. Y pues ya ve que tienen al maquito.
11: Mira, ¿a quién?
12: Pues al niño.
11: Mira, con él y te metas, baboso.
12: No me estoy metiendo, nada más le estoy diciendo pues que tienen un hijo. Ya ve que pues, también existe el otro que tiene ya grandecito. Daniel, ¿no se llama?
11: Y, pues... Mira, nada más quiero que te des cuenta que ya valiste en una...
12: ¿Me está amenazando?
11: Con su marido, tú no me conoces. Otra.
12: No, pues es que no me amenaces,
11: ¿sí que estás
12: señora?
11: Bien baboso, sí que estás bien baboso, pero la verdad es que me estás diciendo que tienes. Estás bien baboso, muy estúpido, no piensas. Y otra, te metiste donde no debiste haberte metido. Mira, yo soy, pero no, de verdad que no me conoces. Y ya te dije.
12: Y ni quiero conocerla.
11: Ahorita voy a ir por tu esposo, porque ya acabas de conocer y te haces tonto.
12: Pero, pues, ¿por qué llegan las cosas ahí, señorito? Pues, entienda que que su hija está embarazada. No más seguir, vamos a ver qué vamos a hacer. Porque si se entera, pues la van a dejar.
11: Mira, a misa nadie la deja. A misa, mi hija vale lo que... Ay, mira, estoy parado.
12: Ya tiene dos hijos, este es el tercero.
11: Yo creo que... aquí no hay de que...
12: Pues entonces, ¿qué hacemos?
11: Bueno, gracias. Aquí ya valiste. Y te voy a decir una cosa. Mi hija vale lo que tú y todos los que tú dejas.
12: ¿Ya vio?
11: Ella vale en oro.
12: ¿Oh, ya vio?
11: Y aquí no se trata de que van a dejar. ¿Cómo que van a dejar? ¿Quién eres tú o qué?
12: Pues es que mira, es que siempre que venía conmigo a comprar el pollo aquí al Pescuezo Feliz, pues, siempre iba llorando y todo, que siempre me platicaba de las peleas con el Luis, y pues le digo que siempre fuimos amigos y todo, pues, o sea, no tenemos ninguna relación, lo único que pues, una cosa llevó a la otra y pues sí es mío, porque pues incluso me dice que ella pues, está en la abstinencia con él, con Luis, entonces...
11: Porque pues, mira, aquí... muy a pesar, y te voy a decir una cosa.
12: Sí,
11: te
12: dígame.
11: Voy a decir una cosa.
12: Sí.
11: Aquí yo he hecho que mi hija me la respete.
12: No, pues
11: y
12: yo también la respeto.
11: Así como la respeten, así como la he hecho que me la respeten, no, cállate, ahora me escucha. Así como la he hecho que me la respeten, así voy a hacer contigo que me la respetes. Y si Luis ha sacado la cara por mi hija, y si hemos tenido, si te ha contado o no te ha contado, hemos tenido problemas hasta ahorita, se ha puesto los pantalones y hasta ahorita ha sacado a mi hija adelante con mi niña, y tienes que dejarle los pies a él para que puedas hablar de él primero.
12: Oh, ¿ya vio?
11: Muy independiente de las peleas familiares que hemos tenido. Él ha sacado a la cara y ha respondido. Cosa que tú, ahorita lo que me estás diciendo, si tú las peleas, y te voy a decir una cosa, si dices que eres pasado, y dices que eres pasado, mejor cuídate, porque yo me voy a enterar y yo misma voy a ir a decirle a tu mujer.
12: Pero usted se está contradiciendo, porque a mí me dijo la Tai que ni siquiera se hablan, usted y el Luis.
11: Ese
12: dice,
11: es muy independiente y ese es mi problema. Y si me hablo o no me hablo con él, ese es mi problema.
12: Pero pues,
11: aparte,
12: entonces,
11: tú ni sabes, si me hablo
12: pero
11: no
12: si
11: me
12: usted
11: hablo,
12: lo está poniendo en un altar, dígame, ¿por qué ni siquiera toca a su hija? Pues ella también tiene necesidades. Y pues,
11: cállate,
12: yo las cumplí.
11: Estúpido.
12: Oh, pues,
11: cállate,
12: le estoy diciendo.
11: Cállate. ¿Sabes por qué? Porque ahorita se ha demostrado que es un hombre y que no la ha querido hacer sufrir.
12: Ah,
11: y que
12: ya
11: si ella no quiere tener hijos, y no ha querido tener hijos, él se va a cumplir. Y mira, ay, hijo de tu... Agradece que no soy... No sé cuánto ya te hubiera dicho. De verdad que yo como mujer me aguanto para decirla. La sé decir como no tienes idea. Pero me aguanto. ¿Y sabes por qué? ¿El respeto para qué? Conmigo misma que soy mujer. Y así, como tienes madre, seguramente tienes hijas y tienes hijos o tienes lo que te hermana, así como estás haciendo, así les van a hacer.
12: Oye,
11: y ahorita voy a ir yo con mi yerno. Y enfrente de él y de mí me vas a decir todo lo que le estás diciendo. Y de que te pones los pantalones, te los vas a poner y de mi cuenta corres.
12: No, pues yo lo hago, señor, pero pues es que, entienda, pues yo tengo dos hijos. Y su hija tiene dos hijos, entonces, pues, aquí el problema es que vamos, pues vamos a ocasionar más problemas.
11: Aquí lo, aquí lo único que... pensado antes.
12: Pues sí, pero, pues, es que, pues lo que a mí me dijo Tai es que le iba a preguntar que si, pues le apoyaba para que pues, Luis le dijera que es de él y, pues ya.
11: Ay, cállate, idiota. ¿Cómo que le vas a decir que es de él?
12: Oh, ¿ya vio? Pues, pero pues usted nada más me está amenazando y yo no le estoy faltando el respeto, señito. La verdad.
11: ¿Qué quieres que te haga? ¿Qué quieres que te diga? No, que te pues... iba a que te diga que... Mira. Ay, idiota, ay, estúpido.
12: ¿Sabes qué? Yo ya me voy. Tu mamá me está amenazando y yo la verdad mejor me abro de aquí porque yo te estoy diciendo y todo. Yo estoy aguantando.
11: Ya, vete, lárgate. Lárgate de eso porque donde yo te encuentre...
12: Yo quiero cumplir y todo, pero tu jefa nada más me está amenazando. Dice que me va a traer aquí a tu viejo y todo.
11: Nah.
12: Cállate
11: tú también.
12: ¿Por
11: qué estás muy tonta?
10: ¿Cómo lo llama?
11: ¿Qué te dije?
10: Apenas hablé contigo, que confiaba en ti.
11: Sí, pero antes de eso, después.
10: Tengo miedo porque Luis después que tú sabes todo lo que hemos pasado, pues ya se puso las pilas, de abstinencia me ha respetado a... porque no quiero y no quería tocarte respetado, se puso las pilas, tú lo has visto.
11: Mira, Taiden, hemos tenido muchos problemas yo y Luis. Hemos peleado, apoyándote, escúchame, siempre he querido que te respeten, siempre he querido que te den tu valor, siempre he querido que tú estés bien. A mí me vale cómo andes yo. A mí siempre me ha interesado que tú estés bien, que tus hermanos estén bien, que tus hijos estén bien. O sea, ¿por qué haces tonterías? Si siempre he estado yo al fin contigo, ¿qué te pasa?
10: Ma, no más dime, ¿tú qué me aconsejas? Digo que es de él y tengo relaciones con él, ¿qué hago, ma? ¿Tú qué me aconsejas?
11: Porque, hola, ¿qué quieres que te aconseje?
10: Pues, sí, desgraciadamente ya cambió Luis, pero pues cuando ya me perdí, digamos... No sé,
11: mira, Taide, yo te he dicho muchas veces, si no estás contenta, hija, no es necesario estar con un hombre. Podemos, y te he demostrado, y te he enseñado cómo es el trabajo.
10: Ya estaba cambiando conmigo, he estado cambiando, y tú has visto, cambiando un buen...
11: Y he notado, y he dado cuenta, y les he dado su espacio, y no quiere decir que por eso estoy de acuerdo con todo lo que es y cómo es. Pero también lo entiendo, no es fácil.
10: Ya ha cambiado mucho Luis conmigo, ma. Y ahorita ya cometí mi error yo, y ahora no sé qué hacer. Y ha cambiado mucho, me ha apoyado en todo, y hasta me dice que esto, y de no tenerlo entendido desde esa vez que me llevó al doctor que te depositó. Y cambió mucho conmigo y me ha respetado cuando digo no es
11: no. Y yo hablé contigo y te dije, he visto los cambios de Luis, Taide. Os he notado. Porque en otras ocasiones él me decía, ¿sabes qué? Pues mi hija necesita eso. No tengo, ¿cómo quiere que le haga? Si no tengo, no puedo hacerlo. Espérenme. Cuando te dije, ya me deposita para el doctor. Ahí se ve la intención. Yo sé que muchas veces ustedes no, a lo mejor no tienen el dinero. Yo sé que no tienen las posibilidades. Yo sé que es difícil sacar a los hijos adelante ahorita. ¿Y qué les he dicho? Aquí estoy. Cuando ustedes me necesitan, aquí voy a estar.
10: Ma, tengo tanto miedo.
11: Ya lo sé, ma,
10: mira. Tanto fue su cambio y tanto así que lo que me ha enfermado, el gas que nos ha faltado, él me dice, no le hables a tu mamá, nosotros podemos. Ahora, no sé qué hacer. No le cuentes nada a Luis, ma. Porfa, no le cuentes nada, yo sabré el momento de decírselo.
11: Entonces, ¿qué hijo de la madre andas haciendo, Taiden? ¿Qué estás viendo los cambios en él? ¿Qué quieres entonces? Yo te dije, mira...
10: Yo te llamé para dar un consejo, pero ya me hiciste dudar. Y ahora, con esto, ahora mi fiesta me está diciendo que me ponga mis uñas. No sé a qué se refiere. O sea, ha cambiado un buen... Cosa que antes me dejaba sola y no estaba conmigo. Ahora me dice, vas, mi amor, vas a tener tu pozole. Y todo se me vino abajo, ma. Todo.
11: Mírate ahí.
10: Yo sabía que iba a pasar eso.
11: Yo lo sé. Estoy trabajando, Taide, y tú cuentas otra vez. Espérame.
10: ¿No?
11: ¿Qué? Te estoy escuchando.
10: Solo te supongo que no le digas a Luis, ma. Hasta después que pase esto. Yo lo platico.
11: Es que yo no te puedo trabajar. Yo no puedo hacer eso, Taide. Ya, déjame en paz. Espérame tantito. yo no puedo hacer eso, Tania. Nunca de los nunca, mira, yo lo sé, yo lo sé, mira, mira, Tania, no te confundas, escúchame, no te confundas. Aquí las cosas no son así. Aquí yo te he hecho que te respeten y yo he tratado de que siempre te traten bien y también así como te he dicho que no te dejes, también te he dicho un independiente siempre ha hablado contigo, que él no es, que no escuche, como te lo he dicho muchas veces, siempre a los hijos se les habla, se les trata, se, que entiendan las cosas. ¿Y qué te he dicho? Mira, hija, para que también ellos estén bien con nosotros, también nosotros tenemos que poner de nuestra parte, para que ellos entiendan lo que uno necesita, que necesitamos decírselos también. Si tú quieres que te traten bien, tratas bien. Así como tú lo trates, que luego en ocasiones te digo, hija, ya vale un taco, y dime que comer esto, tal, está bien. Por muchas situaciones nos hemos alejado, pero eso no quiere decir que yo lo odie. No lo odio, porque me ha demostrado, así que a lo mano me ha dado muchas demostraciones, que sí, que en realidad te ama, que sí, en realidad quiere a Dani, que quiere a su hijo. ¿Y qué he hecho? ¿Me he metido con ustedes? Muchas veces nosotros las mamás hacemos que ustedes se porten mal. ¿Por qué? Porque estamos a fuerzas metidos. Y la regué y la regué muchas veces. Pero yo quería que no viviera esta vida que yo viví. Y por eso estaba la defensiva contigo, porque no quería que te trataran como a mí me trataron. Y cuando me di cuenta que todo, que no eran así las cosas como yo las estaba llevando, que era mi coraje que estaba sacando con tu papá, que lo quería sacar con todo el mundo, lo entendí y tuve que respetar y bajé las manos.
13: De los temas.
11: Y fue cuando me di cuenta que todo era diferente y que él también me trataba mal porque se sentía atacado. ¿Y qué hago ahora? ¿Qué te digo? ¿Dónde estás? ¿Ya viene? ¿Cómo estás? ¿Cómo le fue? Y te mando mensajes y tenemos claves para preguntarte, porque no quiero sentirme que se sientan atrofijados por mí, pero también quiero saber que ya todos estén bien y que ya están en su casa. Y ya, si ya estás tranquila, ¿no te mando claves?
13: Ya no sé.
11: ¿Y tú me contestas si ya llegó todo bien? Y yo tranquila, porque ya están como familia.
13: Por eso estoy sorprendido, que hoy se quedó, hoy descansó, hizo mi quehacer, porque mañana me contigo todo el día, viene y me pone... Ahora, yo creo que otra vez me voy a quedar sola más.
11: Ay, sí.
13: Y pues ahora sí, no sé si... Tú también, Omar, no sé si puedo regresar a tu casa.
11: Tú sabes que conmigo siempre cuentas. Pero otra vez, y no por ti, porque nosotros las mujeres valemos lo que queremos. Y valemos las veces que queramos. Nadie nos va a dar el valor si nosotros no nos lo damos. Te lo he enseñado. Tú vales mucho y no tienes por qué dejarte de nadie. Pero tampoco ser ni humillando a nadie. Te lo he dicho, ¿sí o no?
13: Sí, ma.
11: Y yo sé que no. Una de tus mujeres puede. Y yo pude y puedo y sigo pura. O sea, ay, es que no sé por qué, Tania.
12: ¿Sabes qué, Tania? Ya le estuve pensando.
11: ¿Qué quieres
12: pues,
11: que haga? A ver, dime.
12: ¿A dónde
11: ¿Qué te... quieres que haga?
12: Señito, hable Quique. ¿Sabe qué? Pues ya estuve pensando y pues a donde tope, pues nos vemos en la casa de Luis, ¿no? Pues, no sé si...
11: Y tú cállate, idiota, ¿qué vas a ir a hacer allá?
12: Pues le voy a decir la verdad.
11: Allá están mis niños y allá tú no tienes nada que hacer.
12: Pues usted dijo que tengo que enfrentar todo y pues a donde tope, pues no sé si usted quiere acompañarnos, pues, porque lo que no quiero es pelear y más que tú ahí está embarazada, le vaya a hacer daño al niño. ¿Nos podemos ver en Zumpa, ahí en la casa de Luis?
11: Mira, en la casa de mis niños tú no te vas a parar. Tú no tienes nada que hacer ahí.
12: No me está diciendo que
11: no,
12: que
11: yo enfrente. Voy a ir por mi yerno y lo voy a llevar a tu casa para que esté tu mujer y tus hijos.
12: No,
11: a ver si
12: pues,
11: lo mismo.
12: No, pues con mi mujer no se meta, no se
11: ay,
12: meta.
11: Cállate, idiota. ¿Cómo de qué no?
12: Sí, pues,
11: entonces acá
12: pues,
11: sí
12: yo no. Yo nunca le mentí a la Tai, se lo juro, mire. Por la virgencita ella sabe que yo tengo 3 hijos.
11: Pero desgraciadamente ya cometiste
12: su pecado. Bueno, pues
11: aguanto.
12: Ahora 4, pues, con el detalle.
11: Ay, cállate.
12: Pues dígame dónde nos vemos y hablamos.
11: No, yo voy a ir a tu casa. Y vas a ver, y ahorita voy a salir y voy para allá.
12: Bueno, pues entonces...
11: A ver si sé, porque tienes los suficientes.
12: Pues le espero con un cafecito. ¡Loquito, Loki! Ya cuando le iba a decir que era broma.
14: Ok, le estoy marcando.
12: Escóndete, escóndete, escóndete, escóndete. Déjale,
14: digo. Como loca.
12: Sí.
14: Pero luego le voy a una broma, ¿eh?
12: La cierras tú, la cierro yo.
14: Ah,
15: Tú,
2: panda. Bueno, yo. Tú. No, yo, tú.
15: Oye, panda. Al final, que comieran cosas, que hagas que mi esposo hable con mi mamá para que se alimenten las perras.
2: Una lana.
15: ¡Ah, ya! ¡Hola, panda! ¡Corre, que viene!
2: El otro. A ver, espérate.
15: ¡Que dime la vida, mi suegra! Si no, no contesta mi mamá.
16: Bueno.
12: Me comunica con la señora Silvia, habla Quique.
16: ¿Quién?
12: Enrique.
16: ¿Y tú quién eres?
12: El del pollo.
16: Ah, sí, no, el del pollo.
12: Estoy aquí
16: con... ¿Sabes qué? Cuídate. Oh. Porque voy por ti. Cuídate.
12: No, pues
16: Cuídate, dije.
12: Es que se cortó la llamada.
16: Cállate, los hijos, tú no tienes derecho a nada. Oh. ¿Eh?
12: Es que...
16: Y voy por ti, ahí te voy. Mejor cuídate.
12: Ay. Va a querer pollo.
16: Ándale, pues.
12: Se puede dar más caro.
16: Órale, pues. Adiós. Pues... No te
12: sientes. ¿Puedo hablar con la señora? Es que Tai quiere hablar con ella. ¡No manches! ¿Quién es? ¿Quién es? ¿Tu mamá?
15: ¡Pobre panda!
2: Espérate, pero ¿quién contestó? Dime, ¿quién contestó?
15: ¡Mi mamá!
2: Ok, bueno, voy a marcar y entra tú, porque a mí no me la va a pasar.
15: Sí, yo entro mejor, que estoy buscando a Tai. Yo la
2: órale,
15: quiero.
2: Va, órale.
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2: Señora, ¿sabe algo de Tai? Porque fíjese que nada más me mandó un mensaje y me dijo esto. A ver, más, Luis. ¡Vas, pero ya!
15: Bueno,
19: señora.
15: ¿Ya llegó Taide?
19: No, no ha llegado, no sabe dónde. No, es que no la encuentro, no me contesta.
15: Mira, Luis, dime qué pasó.
19: Pues nada, pues, la he notado rara, la he notado pues cansada, está enojada conmigo, cualquier cosa, ya
15: Pero según no ella sé. Dice que ya estaban bien.
19: Pues sí, pero estos días he estado pues, mal, me salgo a trabajar y todo el día está dormida, me dice Dani que todo el día está encerrada en el cuarto, pues no sé qué onda, señora. ¿No sabe usted qué tengo, que no he hablado con usted, que no la encuentro? Ya ve que cuando
15: ¿Se está inyectando otra vez?
19: ¿Eh?
15: ¿Se está inyectando otra vez?
19: No, pues no hemos tenido nada de nada, o sea...
15: Pero
19: por lo
15: tú
19: mío...
15: que sepas que se está inyectando, porque también la vez pasada ya ves que no dice que no tenía nada tampoco, pero ella
19: no, nada.
15: ¿Seguro que no se está inyectando?
19: Según yo que sepa, no, nada. Pero bueno, ¿sabe qué? Sí, señora, hay algo peor.
15: ¿Ahora qué?
19: Ay, es que no sé cómo decirle, señora. ¿Cómo soy el Panda Show? Que esto es una broma, está y yo, señora. ¡A toda máquina! ¡Te lo agradecemos mucho, señora! ¡Ja, ja!

0: Oye, mira, pese mame, todo, mame. Espérame, pese todo, de seguro estás contento porque te puso en un altar, que eres responsable, que tendrás todos los defectos, pero eres un buen hombre, o sea, pero poniéndote acá.
1: Sí, la neta se ganó mi cariño a mi suegra, papita, Sí le voy a invitar una chela, ¿eh?
0: Hijo de Calimán, nada más colgó la condenada, Soquito Loki. Señores y señores, nos contestan. Nos vamos a enterar después de la pausa. Septiembre 17, las bromas están por La Mejor FM y Claro Música. 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
2: Y estoy de vuelta contigo. 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Y bueno, regreso con Tai y con Luis. Oye, dime una cosa. Yo no sé si vaya a contestar realmente Silvia o no, pero entró la pareja, ¿no?
3: Sí, de hecho ahorita por eso se cortó, porque me marcó por WhatsApp, pero le contesté sin querer y ahorita ya le colgué a la pareja.
2: O sea que ahorita, híjole, y de seguro de estar bien enojado. ¿Cómo se llama él?
3: Omar.
2: ¿Y cómo te llevas con Omar?
3: Igual, de la fregada.
2: Chal, ¿y Tai cómo se lleva con su papito postizo?
3: Normal, lo normal, ¿no?
2: Híjole, pues vamos a marcar quién entra, Tai, tú o yo, quién entra.
3: No, yo entro porque Tai está allá en la casa toda nerviosa ya.
2: ¡Ay! ¡Me lleva marcado las bromas en tu show!
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2: Híjole, ojalá conteste.
3: Ojalá.
2: A ver cómo reacciona después de el pedestal que te...
3: Creo que sí nos manchamos un poquito.
2: No, la neta, no. Empezó dudosa, ¿eh? Empezó dudosa.
3: Sí. Bueno. Suegra. No se enoje, suegra. Es una bromita de Tai y yo para limar la aspereza.
2: Doña Silvia es un tipo responsable, siempre apoya en todo. ¿No se lo dijo al tal Enrique?
3: Hasta mi cuñado, hasta Ale sabía, le avisó a mi Ale.
2: Doña Silvia, están las bromitas del Panda Show, ¡no se enoje!
3: ¿Sí me perdona? ¿Me perdona, señorita?
7: Bueno, te voy a perdonar, pero yo te voy a decir cómo te voy a perdonar y después hablo contigo cómo va a ser.
3: A ver, dígame cómo.
7: No, después...
3: Mira, le paso a Tai, espérame.
2: ¿Qué? ¿Con unos tamales? Perdón. ¿Un atolito? ¿Un champurrado?
7: No, el sábado va a haber fiesta en mi casa y va a haber doble pozole para mamá.
2: ¡Ah, va a haber! ¿Neta?
7: Sí.
2: ¿Y eso por qué va a haber pachanga el sabadito?
7: Porque es mi cumpleaños.
2: ¿Ay, tuyo, Tai?
7: Sí.
2: ¿Cuántos? ¿33 o 34?
7: 33.
2: ¡Wow! ¡Felicidades! Por eso te regalaste una bromita de cumpleaños. Pero en realidad no es eso. Doña Silvia, buenas noches. ¿Cómo está?
7: Bien. Chivis.
2: Oiga, pues creo que nos ha escuchado en el Panda Show. También Omar, que creo que también salió ahí en la broma y bueno, estaba bastante enojado. Lo que pasa es que sus hijos la quieren muchísimo y quiso hacerle esta broma a Luis y Tai a su estilo. Porque llevan un mes en el cual hay una fricción entre Luis y usted, ¿no?
7: Pues sí, porque sabe ese chamaco también cómo es.
2: Oiga, pero como que no quería creer y de repente soquito Loki. Oiga, quieren hablar con usted, espéreme. A ver, habla. Bueno.
7: Bueno.
8: Habla, Enrique. Buenas noches, señora.
7: Ahora para que se te quite vas a tener que pasar pensión, ¿eh?
8: Lo que pasa es que yo la verdad es que, mire, yo trabajo en el pescuezo feliz, señora. Y pues lo que pasa es que su hija pues estaba necesitada de alitas y de pescuezo y pues
7: pues eso díselo a Luis.
8: Pero pues usted, ¿cómo quiere que yo si usted puso a Luis así como si fuera acá el yerno ejemplar y pues la verdad es que no, o sea, pues ni le cumple a su hija, señora.
2: Señora, tranquilícese, fue una bromita, la verdad es que Luis la extraña. ¿Vale la pena que estén peleados, que estén separados? Si usted lo quiere tanto,
7: No es eso, lo que pasa es que yo tengo un poquito de carácter muy fuerte.
9: Ah, no, neta, no, no, no, no, me está mintiendo. No. Lo que usted me está diciendo es broma, ¿no? ¿Cómo va a tener carácter fuerte? No. Bueno, creo que con el Kiki un poquito. Pero bueno, me decía, tiene carácter fuerte, ¿y luego?
7: Sí, pues lo único que busco es la felicidad de mis hijos.
9: ¿Y
7: hablando
9: cómo?
7: De mis hijos, vienen los yernos y las nueras también.
9: Y bueno, Luis quiere ser feliz a Tai, Tai quiere ser feliz con Luis, sabe que tienen 4 hijos, están peleando y están peleando por el amor, pero pues de repente surgen los problemas de pareja. Lo que pasa que pues usted es demasiado preocupona para no decir metiche posiblemente, ¿no? Digo, no lo sé. Eso pienso yo.
7: Tanto metiche soy que ni los pelo y de cómo me hablan, de qué forma me gustan. ¿Ya te haces cuenta?
9: A ver, señora, mire, es tan metiche que hasta usted sabe que se están cuidando para no embarazarse, ¿sí o no?
7: No, ya no lo sabía, por eso le pregunté que si todavía...
9: Señora, le pido por favor que no me cuelgue. Permítame, deme la oportunidad que Luis quiere explicarle por qué la bromita. Adelante, Luis.
3: Señorita, pues mire, le hicimos la broma porque pues queremos limar las perezas y como dice el panda, no me gusta estar peleado con usted, usted es mi familia. Y pues queríamos reírnos un rato, ríase un rato con nosotros, señorita, ¿cómo ve? Para que el sábado nos echemos una chelita.
7: Pues nada más porque nos portemos bien y tú lo sabes.
3: Sí, yo también la quiero mucho. Yo también la quiero mucho, señora.
9: Oiga, doña Chivis, chilló bien bonito, ¿eh? Hasta parecía telenovela. ¿Por qué chilló? ¿Por el embarazo o por la impotencia?
7: Por mensa, por tonta.
9: Por tarima. ¿Y por qué por tonta, señora?
7: Pues ¿por porque qué? De eso está huyendo y ya no quiere responsabilidades y otra vez con lo mismo.
9: Pues sí. Oye, ¿y qué hubiera hecho si esto fuera verdad? Porque a lo que le apostaba esta Tai es que le aconsejara que se lo enjaretara aquí al baboso este.
7: No, no lo iba a hacer.
9: ¿Por qué no?
7: No, ¿por qué? Tal vez por ellos no, porque pues al fin y al cabo ellos se querían perdonar, se iban a perdonar, pero lo que era el bebé, que él tiene que estar como debe de ser.
9: Pues sí, pero pues...
7: Y saber todo.
9: El bebé
7: no,
9: era de Enrique.
7: Al cabo, al fin y al cabo, la próxima o el próximo que tenga bebé, ya es para mí, lo saben ellos.
9: ¡Ay, neta! Y dice que no es metiche, ¿eh? ¡Mira!
7: No, nada más para que se les quite y yo voy a hacer y más.
9: Hasta amenaza que se lo va a adjudicar. Bueno, a ver, pásale.
3: Así lo mantiene. Ah, no es cierto, se grita.
9: Oye, pásale a Tai porque también es importante ver, que hable con su mami.
10: Bueno, ma.
7: Ay, chamaca,
10: ay, mono, perdón. Ya, es una bromita, mami.
7: No,
10: disculpa, mamita. Ay, no, mami, perdón. Es que te queremos hacer la bromita desde cuando y apenas lo logramos.
7: Ajá, ¿y por qué conmigo?
10: Porque para limar las perezas, ma. Sí, porque estamos todos día bien. Perdón, mami. Hasta aquí mi Ari estuvo de cómplice también.
7: ¿Quién?
10: Ari.
7: Ay, mi hermoso.
8: Bueno, señora, hable Enrique, ¿no quiere que le dé unos pescuecitos también, unos retazos con usted gratis ahí del pescuezo, Feliz?
9: Oiga, el que también se metió y se portó bien gacho es Omar, su pareja, o sea, le dijo re feo al Enrique.
7: Lo que pasa es que también con él ya saben, ya lo conocen todos.
9: ¿Y por qué se metió? Si ahí no le llamamos para nada y luego, ay, no, a ver, te voy a encontrar. Voy por ti. Yo, hágale, pues alcánzame, mira. Voy por ti. Ahí está.
10: Ay, mamita, ya vamos para allá.
9: Oye, ¿y ahí está el metiche o no?
7: ¿Eh?
9: ¿Ahí está el metiche?
7: No, ya va para allá.
9: Ay, no. ¿Neta?
7: Sí, ya va para allá.
9: Soquito.
7: No se dio cuenta de que era una broma y él ya va para allá.
9: Ay, qué miedo, cuidado, porque quién sabe qué, se les va a agarrar a coscorrones,
10: Sí, no te creo.
9: Bueno, doña Silvia, qué bueno que agarró la onda. ¿Qué onda? ¿Acepta la disculpa? ¿Se liman asperezas, sí o no?
7: Ya vemos, el sábado lo vemos.
9: Oh, bueno, pues ahí me invitan pozolito, me guardan un platito, ¿vale?
3: Bueno, no, es una bromita, ¿va? ¿Ahorita?
7: Dale,
3: la queremos mucho y lo sabe, ¿va?
7: Ay, ajá.
3: Va, que va, Lolita. Un abrazo.
2: Bueno, pues Silvia, Luis, Tai, díganme, ¿cómo se oye el Panda Show?
3: A toda máquina.
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2: 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Y tengo Iván. Hola, buenas noches. ¿Qué haciendo?
11: Buenas noches, Panda. ¿Qué dices? ¿Cómo estás? Pues aquí andamos. Mira, aquí andamos.
2: Eso, mi querido amigo. ¿Qué onda? ¿Eres merolico? De los que dígale para que no le digan, para que no le cuenten, para que mucho menos se la mienten. Pase, pase, pase. ¿Qué onda, carnal? ¿Cuánto tiempo escuchando el Panda Show, Iván?
11: No, pues si te contara mi Panda, pues ahora sí que desde ya los 5 años, ya tengo 30 años, que pues siempre ando escuchando, que todos ahora sí que les gusta tu mamá, mi Panda.
2: Eso, chintrolo, pero a mi mamá no le gustan los babosos como tú.
11: No, pues entonces ya bailó.
2: ¿Qué pasó, mi Iván? Escucho tu bromita aquí en Cotorreamos, carnal.
11: Muchas gracias, Panda. Pues mira, aquí queremos hacerle una broma, pues ahora sí que a mi suegra.
2: A tu suegrita, que se llama...
11: Se llama Karen Ivonne.
2: Karen, ok. Oye, y dijiste queremos, ¿quién es queremos?
11: Pues ahora sí que mi esposa y yo queremos hacerle una bromita.
2: Ándale, ¿y tu esposa se llama?
11: Se llama Dulce.
2: Dulce, ok. Oye, y entonces Karen y Dulce son mamá e hija.
11: Ajá, exactamente, Panda.
2: Oye, ¿y qué tan mal te cae la Karen? O sea, tu suegra, para hacerle broma.
11: No, pues me cae regorda.
2: ¿Y qué bromita para Karen, Iván?
11: Pues mira, le queremos hacer una broma, pues ahora sí que, pues decirle que pues me voy a ir ahora sí que de la casa, pues uh-huh. Que me quiero ir pues con ella, ¿no? Que me quiero ir con ella y bueno, anteriormente, pues ahora sí que mi señora y yo pues había pasado algunas cositas, ¿no? Habíamos tenido algunos quereres ahí y pues ahora sí que pues decirle que pues me quiero ir con ella.
2: A ver, pero ¿cómo que te quieres ir con ella?
11: Pues sí, ahora sí que me quiero ir con ella y pues que su hija pues ya me tiene ahora sí que... pues harta, que ya no quiere estar con ella. Pues
2: a ver, que... pero mencionaste, o según entendí, que había habido unos queveres. ¿Cómo debo interpretar eso?
11: Pues sí, ahora sí que anteriormente, pues ahora sí que ahí ahora sí que entre suegra y yo, pues tuvimos ahí algunos, pues hay algo que ver, ¿no, Pandita?
2: No manches.
11: Sí, no, pues sí.
2: O sea, digamos que... ¿con tu suegra?
11: Pues algo así.
2: A ver, pero digamos, ¿saliste con tu suegra en algún momento y después con tu esposa? ¿Hubo una relación de noviazgo, un brinquito? Es que no entiendo.
11: No, pues ahora sí que nada más hay un brinquito.
2: ¡Hijo de Calimán! ¡Soy tu fan! ¿Neta tuviste un brinquín con tu suegra?
11: No, sí, Panda.
2: ¡Oh, oye, Dios! Pero a ver, según escucho que estás con Dulce, ¿Dulce lo supo? O sea, ¿su hija?
11: No, pues sí, lo supo, de hecho sí lo supo, así que...
2: ¿Y cómo, se enteró? ¿Qué onda?
11: No, pues tuvimos ahora sí que un problema pues muy fuerte y pues no lo aceptó ni lo acepta, ¿no? Pero pues bueno, ahora sí que me tuvo que, pues sí, hablar, hablé con ella y todo, pues me perdonó.
2: ¿Y te lo perdonó? ¿Te perdonó que te hayas metido con su mamá, güey?
11: No, pues sí, Panda.
2: No manches. Oye, ¿y cómo es la relación? Bueno,

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2: Comunícate y haz tu broma. Estoy de vuelta contigo en este septiembre 17. La diversión encuentras aquí a través de la mejor FM en cadena. 807-26-3482. 800 Panditas, si me acompañas en los Estados Unidos a través de Claro Música Pulso 855-2611-804. Más diversión. Y tengo Isabel. Hola, buenas noches.
3: Hola, buenas noches, Pandita, ¿cómo estás?
2: Buenas noches, yo a toda máquina. ¿Y tú cómo estás, trompuda?
3: Pues bien, también a toda máquina.
2: ¿Qué onda? ¿Para quién la bromita?
3: Para mi esposo Salvador.
2: ¿Cuánto tiempo con Salvador?
3: Ya tenemos 34 años.
2: No, pues ya toda una vida, mija.
3: Sí, ya,
2: Pandita. ¿Y por qué una broma para el viejo Rononón que te ha mantenido 34 años?
3: Sí, pero trabajando.
2: ¿Neta?
3: Sí.
2: Oye, ¿y cuántos hijos?
3: Dos.
2: ¿Y qué tal estos 34 años? ¿Te ha dejado un sabor amargo o un sabor dulce?
3: Pues yo creo que de los dos, ¿no? Como todo, hay vueltas y bajas.
2: Pues yo creo que sería padre que estuvieras con tu viejito. Una experiencia dulce, ¿no? No, amargona. O sea que se ha portado mal o por qué de repente tragos amargos.
3: Pues porque un tiempo nos separamos, hace como 17 años.
2: Ah, no, entonces sí ha habido otra cosa más.
3: Estuvimos como 6 meses, 7 meses separados.
2: ¿Y por qué fue la separación?
3: Pues porque tuvimos ahí unos problemillas, él dejó de trabajar un tiempo porque se enfermó, pero ya te das cuenta que eso se volvió como 5 años, que se enfermó, ya después se... Ya sabes que se va la enfermedad y se queda la costumbre, ¿no?
2: Claro.
3: Bueno, así dice. Entonces, pues entonces yo conocí a otra persona y... Me separé de él, me llevé uno de mis hijos y estuve separada de él un rato. 6 meses, okay. 7 meses. Pero ya después regresé y ya entonces se me ocurrió hacerle la broma de decirle que voy a regresar con esta persona. Porque él no cambia, o sea.
2: Ok, entonces tú tuviste una experiencia hace 17 años.
3: Sí.
2: ¿Con un tipo llamado?
3: Gustavo.
2: Ok, y supongo que es un nombre innombrable para Salvador.
3: Sí, claro, sí.
2: ¿Y se conocieron?
3: Sí.
2: ¿Y qué? ¿Y cuando se conocieron, cómo fue la experiencia, mija? ¡En medio de dos amores!
3: No, pues no, él es ni nombrado, o sea, olvídate.
2: Ok, ya ha pasado mucho tiempo de esta situación. ¿Qué le vas a comentar? ¿Que te buscó? ¿Que no han perdido la comunicación? ¿Cómo es que vas a hacer el enganche?
3: Pues yo pensaba decirle que pues apenas que nos contactamos, que me vino a buscar aquí al trabajo y pues que pensándolo bien, pues ahora el que se va a ir de la casa es él, porque pues yo la otra vez yo fui la que salí de la casa, entonces ¿sabes qué? Pues mejor.
2: Dices aquí en el trabajo, por eso es que me dices que te tiene 34 años chambeando. ¿En qué trabajas, Isabel? ¿Qué tipo de cositas haces?
3: Trabajo en una gasolinería.
2: Ok, ¿los hijos supongo que ya están creciditos e independientes o viven con ustedes?
3: Uno de ellos vive conmigo, inclusive le voy a decir, ¿sabes qué? Ya hablé con Héctor, ya le dije también que le busque, porque pues la verdad yo no veo ni para atrás ni para adelante con ninguno de ustedes dos.
2: Ok, entonces a Gustavo te lo llevas al cantón, ¿y ese cantón qué? ¿Lo compró Salvador, los dos, es alguna herencia?
3: No, es mi departamento.
2: O sea que aparte al baquetón lo tienes hasta con departamento. Ok, entonces está perfecto porque vas a pelear tu patrimonio porque es tu departamento, porque a ti te ha costado.
3: Ajá.
2: Ok, ¿cuáles son los problemas que han tenido en el último año, en los últimos 6 meses?
3: Pues problemas tenemos problemas así que seamos tóxicos o así, no, o sea, casi por lo regular no peleamos. Pero luego sí ya le digo, ah, ya no intentes, o sea...
2: Tal vez no pelear, pero algún tipo de incomodidad, porque si le vas a decir que otra vez aparece Gustavo y que te vas a dar otra oportunidad, si tienes que decirles por esto y por esto. O sea, tienes que darle argumentos.
3: Yo estoy cansada de que siempre la bronca, siempre la tengo que sacar yo, mientras yo les presto la feria y, o sea, mientras yo tengo que sacar la bronca adelante. Cualquier problemilla yo tengo que sacar la bronca adelante y la verdad yo estoy harta.
2: ¿Salvador dónde está, mija? ¿Dónde está Salvador?
3: Ah, Salvador ahorita está en la casa.
2: Ok, entonces tú estás en la chamba.
3: Sí, yo estoy en el trabajo.
2: Ok, ¿qué te parece? Digo, todo está perfecto como tú lo estás planteando, pero ya no le quieres ver la cara. O sea, tú ya tomaste la decisión de juntarte con Gustavo. Entonces falta poco para el fin de semana, ¿por qué no le argumentas? Ya estás tan segura que tú no llegas a la casa. O sea, tú no llegas ya. Y que tiene el fin de semana, o sea, eres tan bondadosa... que le vas a dar viernes, sábado y domingo, o hasta el sábado si tú quieres, porque tú vas a regresar a tomar posesión de tu departamento con tu, no nuevo amor, pero con tu viejo amor Gustavo, que incluso ya hablaste con Héctor, como bien lo dijiste, porque no quieres verle la cara, o sea, no quieres pelear, ya son 34 años, la relación desgastada, ¿están casados o juntados?
3: No, estamos juntos.
2: Bueno, entonces, Bill, mira, no tenemos ni siquiera un papel, no podemos hablar de divorcio, porque ni siquiera estamos casados. Entonces, creo que le daría mayor asunto, porque si él te dice, no, quiero que lo hablemos ahorita, vente hasta la casa, entonces, para que sepas o tengas argumentos de por qué se lo estás diciendo por teléfono, ¿ok? Ya no le quieres ver la cara, o sea, ya, esto está desgastado, 34 años, bleh, ¿ok? Línea pública, privado, llamada de tres, mija.
3: No, yo creo que pues sí, nada más que me pregunte qué número estoy marcando y ya digo que estoy marcando de aquí de la gas.
2: Perfecto, entonces nos vamos por pública en directo desde el Panda Go Center, las bromas en el Panda Show.
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4: Buenas tardes, Panda. Saludos desde Tlacomulco, Estado de México. Y salúdame a tu mamá.
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8: Bueno.
3: Bueno.
8: Sí.
3: ¿Qué pasa, Salva? ¿Cómo estás?
8: Bien, ya, ¿por qué no hablas de otro número?
3: Ah, es que estoy aquí en la gas, te subí a hablar del teléfono de acá arriba.
8: Ah,
3: es que estoy acá arriba porque necesito hablar contigo.
8: ¿Qué pasó?
3: No quería que escuchara a Héctor.
8: ¿Qué pasó?
3: Pues es que, la verdad, pues tengo una cosa muy seria que decir.
8: ¿De qué hija?
3: La verdad yo estoy cansada, ¿sabes? Ya yo estoy harta de la situación que estamos pasando. O sea, tú sabes que... Es que siempre las broncas yo las tengo que sacar adelante.
9: ¡Oh, Dios!
3: Entonces, pues la verdad yo te quiero ser sincera. Me volvió a contactar Gustavo.
8: Ajá.
3: Entonces, pues yo creo que voy a regresar con él. Bueno, más bien voy a regresar con él. Entonces, pues ahora el que se ve de la casa, pues eres tú. Yo ya hablé con Héctor también. Ya ves qué pasó en la mañana. O sea, yo estuve aquí por el agua y todo eso, y siempre están peleando, que si tú, que si yo, y la verdad, yo estoy harta.
8: Ay,
3: la verdad.
8: Tú te vas por otros lados, hija, pero como tú veas.
3: No,
8: yo
3: por
8: otros lados. Tus hijos ya están grandes, hijo. Además, yo lo veo así, tus hijos ya están grandes.
3: Ya hablé con Héctor, con el que me da falta hablar.
8: Sí, hija, pero a ver, tú estás decepcionada de tu hijo, ¿sí? Y tú lo haces de pura decepción, ese de...
3: No,
8: verdad,
3: por eso, pero es que también tú por decir luego, siempre, o sea, cualquier bronca yo la tengo que sacar adelante, siempre y sabe, siempre por delante y sabe, oye, ¿qué esto? Y sabe, o sea, yo sé que sí me dan, me pagan, pero pues, o sea, yo soy la que tengo que sacar la bronca adelante, Salva. Entonces, la verdad, pues ya, pues yo ya hablé con esta persona y la verdad, pues sí pienso regresar con él.
8: Pues tú piénsalo bien, porque recuerda lo que te ha pasado.
3: No, ¿sabes? Por eso.
8: Ya hiciste un esfuerzo, hija. Si tú tomas esa decisión, hija, pues ya es cosa tuya, hija. Uno ya entre medio ya está grande.
3: Sí,
8: tú ya estás grande también, hija.
3: Ajá.
8: Tú ya estás grande también, entonces ya no debes de ver por otro lado, hija. Pero mira, si tú tu decisión es esa, acuérdate
3: por
8: ya
3: eso,
8: lo que ha pasado.
3: Pero ahora el que se va a ir de
8: tú
3: la
8: ya
3: casa,
8: tienes
3: pues,
8: tu nieta, ajá.
3: Sí, por ¿ya? eso. Pues era el que yo vi de la casa, pues si ves tú. Ya ves que siempre, o sea, hasta pena. ¿Qué te gusta? Que me han ayudado con a pagar el departamento uno o dos años. Llevamos 20 años viviendo ahí. O sea, 20,
8: yo porque,
3: de los cuales 18.
8: Yo la
3: verdad
8: soy sincero. Yo también vine por el tanque, hija. Yo también vine por el tanque, aquí está él y conmigo.
3: Sí,
8: pero tú sabes que yo te he dicho muchas veces, yo ya solo y así los del resto lo están bien. Pero si tú tomas esa decisión, pues, piénsalo bien, hija, porque te han pasado varias cosas.
3: No, es que ahorita me vino a ver, por eso es que te estoy hablando también.
8: Sí, hija, pero pues tú sabes que el hombre es... Bueno, ya es tuya, es tu cosa. Ahí platícalo tú con tu hijo,
3: sí,
8: también.
3: Pues, sí, ya ves que ya estamos... O sea, ya salva, o sea, ya por más que luego...
8: Sí, hija, yo lo sé, hija, pero ese es un desahogo tuyo, pero como tú veas, ¿eh? Cuando termina, ya está uno grande, uno ya toma sus decisiones, hija. Si tú piensas por otro lado, hija, ay, sí, si ya palote, ya te va mal, hija, tú lo sabes que en cualquier momento esas cosas no pasan, y tú lo sabes,
3: pues de hecho,
8: porque te ha ido
3: de
8: mal.
3: Hecho, te iba a decir que no vengas ya por mí ahora, yo tengo que regresar a mi casa, pero yo voy a regresar con Gustavo, ya también
8: ya me conecto. Tú ya tomaste tu decisión.
3: Pues sí, manito, porque la verdad es como te digo, o sea...
8: Por eso, hija, entonces te vale más de lo que hemos vivido los años nosotros. Ya son los años, te ha valido más de todo eso.
3: Pues no, pero es que imagínate, o sea, ya han salvado, o sea, yo ya estoy tan cansada.
8: Por eso, hija, yo lo sé, yo te lo he dicho muchas veces. Él se confía que tú trabajas y que tú le haces todo el...
3: Pues sí, salva, ya lo que
8: ya vino en la casa, pues yo ya te lo he dicho, ya descansa, hija, yo ya vino en la casa.
3: Eso, pero ya
8: yo
3: lo que
8: veo
3: me quiere venir, ya hacer. Lo quiero descansar. ¿Bien? ¿Cuándo me has dicho tú ya cansé de trabajar?
8: Espérame. Por eso mismo, yo necesito verte, que tú te salgas, hija, entiéndeme.
3: Ya, estamos hablando de 34 años, ¿de qué te gusta de los 34? Ajá. 30 años trabajando, o sea, ya...
8: No, pero a ver, sí, espérame. Pero tú estás haciendo ahorita ya, viste, ya en la casa otra vez, no, hija. Se agarra la onda, tú también no es así. O sea, tú también no es así la onda, ¿verdad, hija? Entiéndeme, porque tú ya una vez, ¿qué te pasó?
3: Por eso.
8: Otra vez, Isabel, entiéndeme, hija.
3: Ya lo que me queda de vida lo quiero pasar bien.
8: Ah, lo quieres pasar bien con ese cuate. O sea, tú lo quieres pasar bien con ese cuate.
3: Ya no quiero que vengas hoy por mí. No voy a llegar hoy. Y ya, si estoy hasta el sábado, ya para que me desocupe. También ya le dije a Héctor, ¿sabes qué? Pues ya vete a vivir con tus suegros, no sé, a ver a dónde te vas a ir.
8: Otra voy a la gas. ¿Vale?
3: ¿Pero para qué?
8: ¿Cómo para qué?
3: Ya te dije que ya no vengas, yo de aquí no voy a ir para la casa.
8: No, por eso, es que tú tomas decisiones muy cabronas, está bien. Vámonos para la gas, hijo. Vamos a la gas.
3: Yo creo que el sábado
8: no te digo,
3: estoy ahí.
8: No, es que tú no puedes, no vas a faltar a la casa porque sí, ya vas a ir por gusto otra vez por unos días y ya. No manches, ¿sabes? Agarra la lona, ¿cuántos tiempos otra vez igual? Tus hijos estaban chicos, ellos ya están grandes, ¿sabes?
3: A ver. Por eso, pero aquí lo que pasa es que yo ya no quiero nada contigo. Yo ya no quiero verte, ¿ya?
8: Ah, otra vez ya así tan fácil, hija. Hacía lo que luego. Como la otra vez
3: aquí
8: lo mismo
3: está
8: pasó.
3: Gustavo, va a haber otra vez problemas, ¿para qué?
8: Bueno, pásame Héctor también.
3: No, pues Héctor está ya, o sea, me está haciendo el corte.
8: Entonces, ¿qué pasó ahí tantito para que todo esto le...
3: Pero a él para...
8: A ver, no, sí ¿cómo para qué, Héctor? ¿Cómo para qué, Isabel? No manches. Si a ti te ha valido mal siempre dejar la casa y valido que más.
3: ¿Sinar tus broncas solo qué?
8: Él ya oyó el del... porque yo soy el altavoz.
3: Pero es asunto de pareja, Salvador.
8: Por eso, Isabel. Pero, ya, ese güey lo que te hizo otra vez no te dolió lo que te hizo otra vez. Ahora vuelves otra vez a lo mismo. O sea, que eso ya desde cuando tú lo andas planeando. No es de ahorita, Isabel. Eso tú ya desde cuando lo andas planeando.
3: Por eso, ¿quieres hablar con Gustavo? Está aquí.
8: No, tengo que hablar con ese güey, para nada, no.
3: ¿Eh?
8: Yo nada, tengo que hablar con él, Andy. No, pero déjame, yo lo voy a pensar para salir de la cárcel, porque no es tan fácil empezar con de la cárcel.
3: Por eso, pues es que yo no te lo estoy pasando a él para que se arregle contigo, yo lo sé.
8: No, yo tengo que arreglar nada con él, yo no tengo que arreglar nada con él, pero nada, ni la palabra con él, hijo. O sea, a mí me importan mis hijos.
3: ¿Para qué me vas a pasar a él y el asunto es entre tú y yo? Yo ya hablé con Héctor, ya le dije que más tardar le doy el sábado o domingo para que se vaya. Porque
8: ¿y tú
3: ya
8: vas a llegar con Sancho? Como si Sancho llega a la casa y se ve, ¿no?
3: Pero al fin y al cabo es mi casa.
8: Ah, ¿es tu casa? Nomás es tu casa, sí, a ti nomás te costó trabajo tu casa, como siempre.
3: Y no le diga a Sancho porque es una pareja que yo tuve hace tiempo. ¿Sale?
8: Bueno, yo déjalo, lo digo con
2: ya él. Ya le dijiste, ¿sale? Lo que tenías que decirle, es un idiota. Ya no le digas más. Tú ya le avisaste, ya se lo comentaste, ya no le digas más.
8: ¿Qué dijo? ¿Qué dijo? ¿Que soy un qué?
3: ¿Qué?
8: ¿Qué dice? ¿Que soy un qué?
2: Idiota. Y te lo repito.
8: Va, güey. Sí que te pasó uno de... ¿Oye? Yo no estoy hablando con pendejas. Bueno, yo nomás digo eso. Yo no estoy hablando con nada.
2: Porque... Ella te lo está diciendo en tu cara y tú quieres meter a los hijos, ¿ah? Mira nada más.
3: Ya, cálmate. Por eso te digo que no necesito meter a mis hijos.
2: No se vale. Yo he estado calmando.
3: No estoy hablando con él. Estoy hablando con Salvador. ¿Qué pasó, Salvador?
6: ¿Qué pasó, ma?
3: Nada, tu papá que se pone bien intenso porque le digo que ya es que te platiquen. ¿Sale, Salvador?
6: Perdón, a ver. Ahorita te lo paso. Ahorita te lo paso. Pues es que yo no sé ni qué onda yo manejando. Espérame, ahorita te lo paso.
3: Pásale a tu papá.
8: ¿Qué pasó?
3: ¿Qué pasó por eso? Ya te dije. ¿Sale?
8: Mónica, no, pues yo mejor te doy ese tipo. Mejor te vas tú de la casa. La verdad.
3: ¿Qué pasó, mijo? No, ya te pasó una vez.
8: La verdad, ¿qué pasó? No, no, ¿qué pasó?
3: No.
8: No, ¿qué pasa? No, así no se puede, tan fácil no, hija. ¿Cómo que?
2: Mira, ella ha querido hablar contigo. Yo no me estoy metiendo, no me estoy metiendo y para qué involucras a los dos. A mí también viene valiente. Ya mi Chávez te dijo que vamos a ir al departamento, así que te largas.
8: A mí me vale mal, llévatela aquí de casa, llévatela a tu casa, güey.
2: Eso departamento, ¿y tú qué? Mantenido. Eso es lo que es un mantenido por 34 años. Ya te vomita, ¿sabes que hace 17 años hice más feliz que tú? Regresó por tus bastardos, nada más por eso, pero ya crecieron. Ya crecieron, ya son hombres, te vomita y ya quiere ser feliz. Ya te lo dijo, no los involucres, por eso ya quiere hablar contigo.
7: ¡Oh, Dios!
2: ¿Y qué? ¿Tú? Te la pasas comiendo mamila nada más.
8: Pues nada, pues dámela, ¿no? A ver, güey.
2: ¿Cómo no? Cuando quieras, aquí te tengo tu chupón.
8: Que lo doble.
2: No, pues tú solito vas.
8: Sí, hijo.
2: Mira, yo no me voy a meter. Bueno, entonces arréglalo con Isabel, pero no metas a los hijos. ¡Soquito Loki! ¡Ya valió gorro! Oye, pero ¿por qué involucra al hijo tú?
3: Pues sí, es así, sí, siempre, como mi hijo el más grande no lo puede ver, o sea, nunca pudo ver a Gustavo por eso.
2: Oye, pero como niña, ¿eh? A ver, hijo, habla con tu mamá, o sea, si tú claramente le decías es un asunto entre tú y yo, bueno, pues obviamente, como dijiste, Gustavo está aquí conmigo, pues sí, te di el color para andar collar. Pero chale, oye, también mencionó a otro hijo, ¿Enrique? ¿Eric?
3: No, a Héctor.
2: ¿Héctor también trabaja ahí?
3: Héctor es soltero, sí trabaja conmigo.
2: Okay. Sí. ¿Y él sabe de la broma?
3: Sí, sí.
2: ¿Y crees que pueda participar?
3: ¿Héctor?
2: Sí.
3: ¿Sí?
2: A ver, échamelo. Héctor, deja la manguera y ven a contestarle al panda.
3: Dice que
2: si
3: tú puedes participar.
2: ¿Sí?
3: Y dice que cierta, te lo paso.
2: Échamelo. ¿Qué onda, Héctorín?
9: Hola.
2: ¿A cómo anda el litro?
9: $10 para ti.
2: No man, tan caro. Híjole, ¿qué edad tienes, Héctorín?
9: 24.
2: Oye, ¿cómo te llevas con tu hermano?
9: Pues, de repente peleamos, pero más o menos bien, se podría decir.
2: Oye, ¿y tú cómo ves a papá y a mamá?
9: Pues igual, pelean de repente.
2: O sea, como perros y gatos.
9: Sí.
2: Oye, tu mami está agarrándose de esta broma porque sabes que tus papis tuvieron un problema hace 17 años, si mal no recuerdo.
9: Sí, sí.
2: Ahora, ¿tú eres el que te fuiste a vivir con tu mamá en esa situación o fue tu hermano?
9: No, fui yo.
2: Ok, entonces digamos que tú eres más de mamitas, ¿no?
9: Exacto, sí.
2: Ok, ahora supongamos que esta situación es real, reaparece Gustavo, tú sabes la historia, tu mamá te ha de haber platicado de qué se trataba la broma o la planearon en conjunto, ¿no?
9: Sí, sí, sí.
2: ¿Cómo te llevaste con Gustavo?
9: Pues bien, pues yo estaba muy chico, tenía como, creo, 7 años.
2: Ok, bueno. Mira, pues no seas malito, ayúdame a darme el color, o sea, pues tú estás un poco ajeno, no te quisiste meter, pero estás enterado, ¿no? O sea, estás enterado, reapareció Gustavo, pues ni fu ni fa, a ti lo que te interesa es ver a tu mamá feliz. Yo creo que como como hijos lo que queremos ver ser felices a los padres, ¿no?
9: Claro.
2: Entonces, sí. Como ahorita yo te pregunté, pues ellos están como perros y gatos. Aquí sí, yo sí, te pido que entre diciendo, oye, papá, mira, pues yo la verdad es que no quiero meterme. Pues mi mamá habló contigo. Yo lo que quiero es verla feliz. Pues si Gustavo es la persona que lo hace feliz, ustedes, pues ya, la verdad es que ya, pues ya que ahí muera, ¿no? O sea, ¿para qué están peleando? Gustavo no quiso meterse, pero tú metiste a mi hermano. Ella intentó darte una explicación. Pues, ¿qué onda? Pues, aliviánate, jefe. Si dice, oye, es que voy para la gasolinería, pues yo te recomiendo que no vengas porque pues está Gustavo. Y pues va a haber pleito y es nuestra chamba, o sea, no seas así. Sí, sí, sí. De tal forma que involucres a tu papá a hablar con tu mamá, ¿ok?
9: Ok. Sí, sí,
2: listo,
9: sí,
2: órale, problema. Le pegamos, vale. Señores. Las bromas están en el Panda Show.
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7: Buenas noches, pandita, buenas noches. Saludos, eres el mejor programa. Escuchamos aquí en Jalacingo, Veracruz. Familia López Díaz. Ánimo, pandita.
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2: Listo, vas, eche el lector.
9: Sí. Bueno. Bueno, ¿qué pasó, pa?
12: Oye, ¿qué pasó con tu mamá, hijo?
9: Pues no sé, ahorita es lo que yo estoy viendo apenas. Yo estaba haciendo la cuenta y ya me empezó a decir que yo ya me vaya con mis suegros y no sé qué. Pero se puso bien loca. Sí, aquí está, pero...
12: ¿No? Ahorita, no, güey, dile que no, güey, que se vaya.
9: No, pues es que también ustedes agarren la onda, güey. Sí, ella también. Pues ella quiere ya hacer su vida por otro lado, pues ya que la haga, güey.
12: Pero pues que se vaya a otro lado, mano, ¿ya qué?
9: Pues sí, güey, pero pues es su casa, güey. Como sea lo que sea, el departamento está a su nombre.
12: Pues sí.
9: Nosotros no podemos hacer nada, güey.
12: Ya, ya, que se lo quede, güey. Ya yo me llevo a mi jefe al cantón, güey. Ya ni pedo.
7: No, no, yo tengo que ver esta gente. No.
9: Pues mira, es como yo le digo. Mira, si tú haces tu decisión, pues adelante, o sea... También, pues, yo ya no soy un niño y ella tiene que... Si quiere hacer su vida por otro lado, pues, que la haga.
7: Claro.
9: Pues, yo no puedo hacer nada. Sí, o sea, sí, yo me voy. Sí. O sea, yo busco alguna alternativa también.
12: Pues ese güey,
9: no le voy a decir
12: que
9: nada.
12: Que...
9: ¿Mandé?
12: ¿Ese güey qué llegó o qué o cómo?
9: Pues sí llegó, pero yo estaba haciendo la cuenta, güey.
7: Ok, ya le habló a ese güey, le habló. Eso ya desde cuando le han hablado y tú no sabes.
9: Pues si no, yo no sabía nada hasta apenas. Pues apenas a mí me dijo. Y es que ya ves en la mañana cómo se puso.
12: ¿Quieres que vaya a
9: hacerle
12: una fiesta entonces
9: ese güey
12: o qué?
9: Es que, mira, Eric, la verdad tú y yo no nos tenemos que meter, güey. Porque ya no, es wey, problema de ellos.
12: Ese güey ya me cayó gordo, ya.
9: Pues sí, güey, no, pero...
12: Le digan, papá,
7: que nos vayamos de la casa.
9: Ya. Es que ella ya quiere ser feliz. Nada sí, más parecen perros y gatos. Pero,
12: ¿por qué le tiene que estar
9: diciendo
12: de cosas a tan papá, güey?
9: Pues sí, pero ya sabes también aquí cómo está la onda, güey. O sea... Es como te digo, o sea, si ella quiere ser feliz, pues adelante. Nosotros ya no nos tenemos que meter.
12: Llego a ver si es feliz, pero sí está bien, güey. Pero no, ¿llegas a la casa? ¿Qué hacemos, güey?
9: Pues yo creo que sí, pues nada más que acabe aquí el corte, güey. A ver ahorita qué me dice mi mamá, güey.
7: Dice que no va a llegar, que se va a ir el sábado, dice. ¿Cómo ves?
9: ¿Cómo?
7: Pero ya, que se va a ir hasta el sábado, que no viene hasta el sábado, va.
9: No, pues está loca. Como que mejor le sacamos sus cosas de la casa y se vaya ella.
12: Pues es lo mismo que te digo, lo que le estoy diciendo.
7: Ya, mira, yo la neta no me cuento. Si ella quiere hacer su vida, ¿sabes? Y
12: yo sí
9: me voy a enviar, güey. Tú no te metas, güey. Deja que hable mi papá. Tú no te metas, Eric. Deja que hable mi papá, güey.
7: Pues eso, mira, ya. Si tú estás de acuerdo en eso también, sale antes.
9: Oye, pa. Escucha, es que mira, yo estoy, yo tengo que hacer la cuenta. Si no, pues la gente aquí se va, Te van a hablar. Te paso rápido a mi mamá ya para que hable contigo.
7: Ya no me la paso, ya. Ahí nos vamos a la segunda. Ahí nos vamos a... Sale, bye.
13: Bueno.
7: ¿Qué pasó?
13: ¿Qué pasó? ¿Qué pasó?
7: ¿De quién?
13: Sí, te digo.
7: Ya me hablaste, ya me dijiste. Bueno, ya.
13: Ajá.
7: ¿Vale? Si tú así lo piensas, dice, adelante. Que te vaya bien. Y ya lo de la casa, pues ya lo veremos, ¿sale?
13: Quítale el manos libres porque no te escucho. Es cosa tuya y mía.
7: Ajá.
13: ¿Sí? ¿Qué pasó?
7: Sí, ya, deja la cosa así, ¿sale? Ya. Si tú lo ves así, ya... Que te vaya bien, ¿sale? Pero, o sea, ya lo de la casa ya lo vemos, ya después, ¿sale?
13: Ajá.
7: Porque yo no puedo ni camino más de la casa. ¿Sale?
13: Bueno,
7: si tú te quieres ir, adelante. Tú, que te ponga un departamento, no sé. ¿Sale?
13: No, ay, ¿cómo crees? No, pues, es mi departamento, ahora resulta.
7: No, por eso.
8: ¿Entonces fue donde tuvo otra vieja ahí también o qué?
13: No, pues qué pasa.
8: Ah, pues qué pasó, pues, no, pues así sí. Lo piensas tú.
13: Bueno.
8: Es casa de todos ahí. Ahí es casa de todos.
13: No, pues qué pasó.
8: Discúlpame, pero no.
13: No, pues
8: sale,
13: sí.
8: Pues.
13: Bueno, oye, vale, pues, necesito vale. Hacerte una pregunta. Oye, escúchame.
2: ¿Cómo ves al conchudo? Es casa de todos, es casa de todos. Oye, yo creo que los papeles están invertidos. La mujer es él y tú eres el hombre, tú eres el que trabajas, el que pones el departamento.
13: Exacto.
2: Híjole, me cae que qué conchudo. Vámonos al cierre de la broma a ver qué pasa. Pero antes, si me permiten, vamos a hacer la pausa comercial. Estar escuchando el Panda Show a través de la mejor FM y Claro Música. No le cambies.

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2: 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Estoy como Panda Zambrano 25, por la X me encuentras en arroba quiero una broma y regreso con Isabel. ¿Qué onda ¿Qué con tu marido? ¿De verdad? ¿Qué onda con tu marido? No lo puedo creer, o sea, le falta. Híjole, ¿y por qué cuando le mencionaste no te has querido casar? ¿Neta no se ha querido casar contigo?
3: No, haz de cuenta que recién que nos juntamos, pues sí le dijimos a mi papá, ¿no? Porque teníamos poco de conocernos, pero como mi papá nunca quiso, pues ya me dijo, ¿te vas o te quedas? Yo me voy a vivir con él, pero pues sí ya llevamos un rato y siempre le he dicho que nos casemos, ¿no? Porque yo quiero casarme por la iglesia, digo, después a pesar de tanto tiempo, pues es algo que yo quiero.
2: ¿Y lo sigues queriendo al canchanchar o no?
3: Pues sí, ay, pues sí, claro.
2: Pero bueno, ¿lo sigues queriendo, lo amas o es costumbre? Porque también, digo, puede ser, es un compañero de vida.
3: Pues sí, sí, exactamente, no, pues sí, sí lo amo, o sea, digo, y aparte pues es a lo mejor, como dicen, no se vuelve costumbre, pero no. No, pues ya estamos grandes, que hay estas alturas del partido.
2: ¿Qué edad tienes, Isabel? Digo,
3: yo
2: no es que sea...
3: 54
2: años. ¿54?
3: Sí.
2: No manches, ya estás más allá que para acá.
3: 59.
2: 59, híjole, a ver si no le cae pesada la broma,
3: No.
2: Hey, pero qué chido, nos está saliendo una broma en familia, O sea, prácticamente sí, claro. Estamos divididos en dos bandos. O sea, sí, Eric con Salvador y Héctor contigo.
3: Ah, no, sí, Eric se pone intenso por su papá.
2: Ok, ¿cómo te gustaría terminar la bromita, Isabel? Platica.
3: No, pues ya ahorita yo nada más marcarle y decirle, porque él según ya me dijo, ay, no, sí, ya, escuché su decisión y todo, y ahorita preguntar.
2: Ok, ¿no? Ok, bueno. ¿Quieres que entre como Gustavo o vas directo?
3: No, si quieres ya voy directa.
2: Ok, perfecto, pues órale, vamos a pegarle. Dile, oye, pues qué lástima que me cuelgues el teléfono, es uno de los problemas que siempre has tenido. Al principio, cuando éramos jóvenes, siempre se metía tu familia. No sé si sea verdad, pero por lo regular siempre pasa.
3: No, ¿qué crees que no, Nunca.
2: ¿No? ¿No había ni metido, ni metiche?
3: Nunca.
2: ¿El tío, la hermana?
3: No, de hecho, con todas mis cuñadas me llevo súper bien, con mi suegra. ¿No? O sea, de hecho, cuando tuvimos problemas, nunca se metieron nadie.
2: ¿Nadie?
3: No. Chale. Ay, porque sabían cómo era.
2: Sí. Bueno, entonces, no queda eso que te acabo de proponer. Dile, oye, qué tristeza que ya siendo viejos y podamos hablar como antes lo hacíamos, ahora tengas que meter a nuestros hijos. Ellos tienen que estar ajenos, es un problema entre tú y yo. Pero bueno, ya te lo dije, es momento de que te vayas. Te vas a decir, yo voy a caer hasta el domingo y si estás ahí solamente te preguntaré cómo soy el padre. Ok, listo, vámonos, vamos a ver cómo reacciona Marco.
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4: Excelente.
6: No, estás mal. Yo voy a meter a otra.
7: Bueno.
3: ¿Qué pasó? ¿Por qué me cuelgas?
7: ¿Qué pasó?
3: ¿Por qué me cuelgas? Es que siempre pasa lo mismo, o sea, ¿por qué estamos hablando como dos personas adultas y luego metes a los muchachos?
7: Bueno, a ver, ¿qué es lo que quieres? Ya quieres hacer tu vida.
3: Por eso, nada más quiero que, exactamente, quiero que me contestes una cosa. Nada más quiero que me contestes una cosa. ¿Sí? ¿Cómo se oye el Panda Show?
8: ¡A toda máquina!
2: Y con ustedes, el arrimado. ¿Qué onda, chavita? ¿Cómo estás? Oye, chava, ¿puedes quitar tus manos libres y acercarte al teléfono que casi no te entiendes? Porfa.
7: Ahí está mi panda.
2: Gracias, chavita. ¿Qué onda? ¿Cómo estás? Oye, ¿te esperabas esta broma? Mira, es una broma de aniversario porque ya van para el 35 y la neta, pues nada de nada, papá. O sea, ya te ha dicho, vamos a casarnos.
7: Ya te iba a buscar, panda. Ya te iba a buscar yo, panda.
6: No, la casa de todos. No, a ver.
7: qué bonita la aventaste, Chabela. Y tú también, panda, ¿eh?
9: Oye, pero la neta sí...
7: Del coraje, panda. No me
9: te escuchaste ¿sí? vividor, mantenido y gandalla, la neta.
7: Sí, ¿verdad?
9: Sí, sí.
7: Pero es que, ¿sabes qué? Que siempre piensa la gente en lo material, nunca piensa uno en lo
9: otro. Oye, si hubieras aceptado... Si hubieras aceptado, digo, la separación, bueno, pues esa es una cosa, ¿no? Pero si hubieras aceptado...
7: Sí, no, claro.
9: El salirte de ahí del departamento en cuestión.
7: Pues mira, panda, tengo una cosa. Yo siempre lo he dicho y se lo he dicho a ella. Las cosas materiales son para los chavos, porque uno de aquí se va y no se lleva.
10: Sí, tú lo sabes, panda. Una broma. ¿No?
7: Hija, pero o sea, qué broma. Está bien, panda. Caí, panda, caí, panda.
9: Ah, no, sí, no, si no me dices, no me doy cuenta, ¿eh? O sea.
7: Y luego me dices que la mamita, pues tómate dos. ¿Qué pasó, mi panda? Somos de acá del barrio, mi panda.
9: Te empezaste
7: también,
9: a poner acá gandalla, papá, sí, pues tú sabes, ¿no? Oye, perdón, la neta es que Gustavo no iba dentro del script de la broma, pero bueno, tú empezaste a involucrar a los hijos, Isabel dijo, es que Gustavo está conmigo, entonces pues dije, voy a empezar a meterme a ver qué onda, pero sí empezaste medio gallito acá, pero aparte, gallito pero medio sacón.
7: Exactamente, sea medido.
9: Sí, me consta que sabes medir. Ya tus 59 a los 59 ya eres medido, compadre.
7: Ya, pero me he vivido, le doy gracias a Dios lo que he vivido con mi familia, que la mayoría la he vivido con mi mujer y mis hijos.
9: Oye,
7: siempre lo he visto, ella lo ha visto, que yo siempre con mis hijos y ella lo más que he podido, panda.
9: Qué buena. Isabel, dile por qué la bromita acá tú, Canchanchan.
10: Pues nada más para que sepa que lo quiero mucho.
9: Oye, ¿te gustó tu bromita o no, Salvador?
7: Sí, estuvo bien, panda, me caí redondito.
9: Oye, carnal.
7: Panda, te voy a decir una cosa. Eso me hizo, la verdad, sí, a la verdad todavía más. De por sí yo la valoro y ella lo sabe. Ella lo sabe que yo valoro mucho a mis hijos y todo. Y eso me hace valorarlo más, la verdad, no es por nada, panda. Te lo agradezco, esa bromita que tienes.
9: Oye, chava, ¿y neta sigues amando a tu mujer?
7: Yo siempre la he amado, mi panda.
9: A ver, somos hombres, no payasos, ¿no?
7: Sí,
9: tú ya estás prácticamente ya... Como en horas extras, ya tus 59 años. Ya estás.
7: Sí, dale, ya. Y tengo papá, panda, todavía, ¿eh?
9: No gracias manches. Ha de ser de Guanajuato y estar momificado, pero bueno.
7: No, que tienes que tengo sangre guajeña de parte de mi jefecito, en paz descanse.
9: Oye, chava, 34 años de matrimonio, tú sabes que Isabel ha tenido una ilusión, viven en concubinato, tienen dos hijos hermosos, uno gandalla y otro tarima pendejo. ¿Por qué no? ¿Por qué no le propones matrimonio? ¿Qué onda?
7: Mira, pandita, yo siempre, la verdad, yo se lo he dicho. ¿Te quieres casar? Sí. Vamos a casarlo.
10: ¿Sabes dónde le he dicho
7: que nos vayamos a casar?
9: ¿A dónde?
7: A mí me gustaría ir a casar a San Pancho, a León, por allá, en las partes. No quiere, ella quiere a vueltas aquí, panda.
10: Es el sacramento, ¿no?
7: También la importancia, panda, tú lo sabes.
9: Y es que, espérate, compadre, no. Pobrecito. Es que hay que darle gusto a la mujer.
7: No, pues va a costar.
9: Ahora, mira.
7: Los chamacotes, si los conocieras, panda, sí, así.
9: Chavita,
7: te enamoras de los dos.
9: Chavita, te voy a decir una cosa como cuates y de verdad como casi mi abuelo, con todo el respeto que te mereces.
7: Claro, panda, te oigo.
9: Si no le propones matrimonio tú, va a ser Gustavo. Acuérdate que existe un rival.
7: Sí, creo.
9: Entonces, ¿qué? Pues órale, va.
7: Sí, pues ya, así que ya me pusiste a pensar más, panda.
9: No es de pensar, propone matrimonio, ¿cómo vas? Órale.
7: Órale, pues,
9: ¿cuándo
7: nos vamos a casar, Chabelita?
9: No, espérate. Tarjeta amarilla, papá.
7: O sea, ya
9: eres un viejo lobo de mar, sácalo romántico, ponle...
7: Por eso, pandita, a ver,
9: mira,
7: ¿cómo quieres que le diga?
9: Ponle dentadura a la situación, hombre.
7: A ver, mi amor, ¿cuándo quieres que nos hacemos? ¿Así, pandita, o más todavía? Más romántico.
9: Más romántico, ¿sí?
7: Eso, bueno, a ver, pandita, mira, yo de romántico, ella sabe que yo no soy tan romántico, ella lo sabe. Ella me conoció. Ay, más, no. Venga, ya, ¿cuándo quieres que nos hacemos? Tú dime.
10: Pues Salvador, ¿desde cuándo te lo dije?
7: Pues ya, hija, pues ya, bueno, tú ya ponemos una fecha y ya lo hacemos.
9: De una vez, póngale fecha de una vez, Chabelita.
10: Bueno, para... para cuando cumplimos los 35 años.
9: ¿Y cuándo es? ¿Cuándo es? ¿Cuándo es?
10: Octubre. 28 de octubre.
9: ¿Me van a invitar? Yo voy.
7: Claro que sí, tú vas a hacer la mesa de honor, ahí vas a llevar los platillos.
9: A ver, pero es un compromiso acá de brothers, acá de hombres. Bueno, entonces voy a darle seguimiento. Toda la audiencia a través de la mejor FM y Claro Música están escuchando. 28 de octubre, ¡ay, Bodorrio!
7: Primeramente, Dios, pandita, que lleguemos a los principales, pandita. ¿No?
9: Buenas noches, hijos. Habla el padre Martín. ¿Cómo estás, Salvador?
7: Bien, gracias a Dios.
9: Qué bueno, hijo. Isabel, yo sé que para ti es muy importante recibir el sacramento del Señor, que lo recibirás el 28 de octubre, hija. Pero para mí, en este día tan especial, vamos a hacer un ejercicio del amor y de la entrega de los votos. Yo sé que a Salvador ya le hicieron la prueba del tacto porque, bueno, a sus 59 años, ¿qué puedes esperar, hija? Pero bueno. Isabel, ¿aceptas amar y respetar a sus 59 años, aunque ya necesite dentadura postiza y bastón, a tu concubino, Salvador?
10: Sí, acepto.
9: Salvador, hijo mío.
7: Dime, padre.
9: ¿Aceptas amar, respetar, dejar ese departamento y ser feliz a Isabel por amor con Gustavo?
7: Claro que sí, ¿por qué no? Si así lo toma, esa decisión, adelante, mi panda.
9: Se dice acepto, tarima pendejo.
7: Bueno, ya, acepto todo lo que tú digas, panda.
9: Muy bien, familia, y por favor, les voy a hacer una pregunta importante a los dos. Que en estos 34 años va a ser fundamental y es como un sello de amor. ¿Están dispuestos a contestarme los dos?
7: Sí, acepto, panita.
9: Díganme, ¿cómo se oye el Panda Show?
10: A toda máquina.
7: Pandita, me cotorreas de chido, caí bien, redondito.
9: Qué bueno, hijo, esa era la intención. Y con esto nos vamos en este 17 de septiembre del 2026. Hasta aquí las bromitas del Panda Show por la mejor FM en cadena. Regreso mañana, la misma.

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0: Revista del Consumidor Radio. Lluvia, pisadas, raspones, nuestro calzado resiste absolutamente todo. Sin embargo, lucirlo reluciente y bien cuidado no exige gastar de más. Si quieres elaborar tu propia crema para calzado, en la tecnología doméstica te enseñamos la receta.
1: Y hablando de cuidar tu economía, ¿sabías que la mejor forma de proteger tu patrimonio es garantizando que se cumpla tu voluntad? Hoy te decimos todo lo que necesitas saber sobre el testamento, qué personas intervienen, cómo organizar tu documentación y los mejores consejos para hacer este trámite sin complicaciones. Toma el control y regálate tranquilidad a ti y a quienes más quieres.
0: Revista del Consumidor. En el día a día, merecemos usar productos de calidad que nos faciliten la vida. ¿Y sabes qué es lo mejor? Que muchas veces podemos crearlo con nuestras propias manos.
1: Por eso, haremos nuestra propia crema para calzado, que está validada por el Laboratorio Nacional de Protección al Consumidor. ¡Comencemos!
0: Para esta tecnología doméstica puedes adquirir los ingredientes en droguerías y tlapalerías. Los ingredientes que vamos a utilizar para hacer 750 mililitros son media cucharadita de colorante sintético negro, media taza de agua ras, 4 cucharadas de vaselina simple, 2 cucharadas de cera carnauba, 3 cucharadas de cera amarilla y 3 cucharadas de ácido esteárico.
1: También vamos a ocupar los siguientes utensilios: un cubrebocas, un par de guantes de látex, una taza medidora, un recipiente con capacidad de 500 mililitros, 2 abatelenguas, una cuchara sopera metálica, un tazón de vidrio con capacidad de 1 litro, una cacerola con capacidad de 2,5 litros, 2 trapos para manipular objetos calientes y un recipiente de plástico o metal con capacidad de 250 mililitros.
0: Ahora sí, pasamos a la magia de la preparación. Pero antes de ponernos creativos, recuerda que la seguridad es primero. Ajustémonos el cubrebocas y pongámonos los guantes de látex.
1: En un lugar con ventilación, empezaremos disolviendo el colorante en el aguarrás con un abatelenguas. Puedes pulverizar el colorante envolviéndolo en un papel y golpeándolo suavemente con un martillo.
0: Después agregamos la vaselina, la cera de carnauba y la cera amarilla en el tazón, y la calentamos a baño María.
1: Un gran consejo para que la cera se funda más rápido es cortar la cera en cubitos pequeños y mezclar constantemente hasta que se derritan por completo.
0: Una vez que la cera esté líquida, añadimos el ácido esteárico y continuamos moviendo hasta que se integre totalmente.
1: Ya que se hayan disuelto todos los componentes, con mucho cuidado, retiramos el tazón del baño María y vertemos nuestra mezcla de colorante con aguarrás e incorporamos todo mediante movimientos suaves. Por último, vaciamos nuestra crema para calzado en el recipiente de 250 mililitros.
0: Solo resta tener un poco de paciencia. Antes de cerrar el envase, dejamos enfriar a temperatura ambiente hasta que el producto se solidifique. ¡Y listo!
1: Lo mejor de esta tecnología doméstica es que tiene un año de caducidad y se prepara en 40 minutos aproximadamente.
0: No olvides mantener el recipiente bien cerrado para evitar que la crema se reseque. Además, es indispensable que el envase contenga una etiqueta visible que señale que debe mantenerse fuera del alcance de niñas y niños. Y, de ser posible, una leyenda de precaución por su contenido de solvente.
1: Guárdala en un lugar fresco, seco y oscuro. Y devuélvele la vida a tus zapatos. Anímate a preparar este producto en tu casa y etiquétanos en Instagram con el hashtag Tecnología Doméstica Profeco y arroba Revista del Consumidor MX.
0: No olvides que también puedes ver esta y más tecnologías domésticas en nuestro canal de YouTube, Profeco TV.
2: Revista del Consumidor.
0: Además de la tecnología doméstica, otra forma de cuidar nuestro dinero en el futuro es protegiendo nuestro patrimonio. De esta forma podemos garantizar que se cumpla nuestra voluntad. Estamos hablando del testamento, un documento legal en el que expresas cómo deseas distribuir tus bienes y quiénes lo recibirán tras tu fallecimiento.
1: Hacerlo puede traerte beneficios, entre ellos, evitar conflictos y disputas familiares, distribuir los bienes de manera sencilla, clara y legal, proteger el patrimonio destinado a tus hijas e hijos menores de edad o en etapa de estudios, y sobre todo, brindar certeza y seguridad jurídica.
0: Al ocurrir el fallecimiento, las personas beneficiarias deben acudir con una notaria o un notario para iniciar el trámite.
1: Ojo, aunque recibir una herencia no genera el pago del impuesto sobre la renta, en el caso de bienes como casas o terrenos, sí deben preverse los gastos de escrituración, avalúo e impuestos locales de adjudicación, los cuales varían según la entidad federativa.
0: En el caso de las cuentas bancarias que no tengan beneficiarias o beneficiarios, los fondos formarán parte de la masa hereditaria.
1: Por lo tanto, quien pretenda disponer de ellos deberá acreditar su calidad de persona beneficiaria mediante el proceso que corresponda ante la institución financiera.
0: Pero, ¿quiénes intervienen en un testamento? Primero, está la persona testadora, quien expresa su voluntad ante una notaria o un notario respecto al destino que tendrán sus bienes y derechos.
1: Y por supuesto, también está involucrada la persona heredera, quien adquiere la totalidad o una parte de los bienes, derechos y obligaciones que integran a la herencia.
0: Por otra parte, la legataria o legatario, quien adquiere los bienes a título personal.
1: Además, hay que tomar en cuenta al albacea, quien se encargará de entregar los bienes a las personas beneficiarias.
0: No hay que olvidar que en algunos casos existe la tutora o tutor, es decir, la persona a quien se le encomienda el cuidado de la educación de las hijas o hijos menores de edad.
1: Y por último, la curadora o curador, quien vigilará que la persona tutora desempeñe bien su cargo.
0: Para poder iniciar formalmente el trámite, es necesario que acudas con una notaria o notario, con el objetivo de que explique los pasos a seguir y de la orientación necesaria.
1: Para ello, es importante que tengas en mente dos posibles situaciones. Si existe testamento, este deberá presentarse junto con el acta de defunción para confirmar su validez y formalizar la aceptación de la herencia.
0: Si no hay testamento, se deberá comprobar el parentesco mediante actas oficiales para determinar quiénes tienen derecho a heredar.
1: Por ello, es muy importante que ordenes tus documentos en formato físico o digital y que mantengas tu información actualizada.
0: Para esto puedes organizar tu información en las siguientes categorías: identidad y datos personales, información laboral y seguridad social, cuentas, ahorros e inversiones, créditos y compromisos financieros, seguros y protección, bienes y patrimonio, servicios y gastos recurrentes, disposiciones patrimoniales y legales.
1: Hacer tu testamento es más fácil de lo que parece. Solo ten presentes estas sencillas recomendaciones.
0: Tómate tu tiempo. Analiza con calma el destino de tus bienes sin actuar bajo presión.
1: Busca orientación profesional. Acude a una notaría para resolver dudas o ubica una en el directorio del Colegio Nacional del Notariado Mexicano.
0: Mantén tu testamento actualizado. Puedes modificar tu testamento si cambian tus circunstancias familiares o personales.
1: Conserva la tranquilidad sobre tu patrimonio. Hacer tu testamento no significa perder la propiedad de tus bienes. Solo surte efecto tras el fallecimiento.
0: Consulta a la Condusef si necesitas saber si eres beneficiaria o beneficiario de cuentas bancarias o de inversión de una persona fallecida. Comunícate a la Condusef al 55 53 40 0999 o envía un correo a asesoría@conducef.gob.mx.
1: Recuerda que tomar el control de tu patrimonio es regalarte tranquilidad a ti y a quienes más quieres.
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8: Esta canción va con mucho cariño y con mucho respeto hasta el cielo para nuestro aventurero, Jason Jiménez.

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5: Esta canción va con mucho cariño y con mucho respeto hasta el cielo para nuestro aventurero, Jason Jiménez.

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otros cuelgan de las paredes como tú los colocaste. Tus sandalias están en su lugar y hasta tu bata de baño está donde la pusiste tú. Lo único que ha cambiado es el espejo. Ahora, cada vez que lo veo, me refleja una figura con unas sombras profundas bajo mis ojos y unas arrugas que empiezan a amenazar mi rostro, el rostro que tantas veces acaricié.

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2: Hola.

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1: ¡Vámonos! ¡Es viernes, muchachos! Efectivamente, oiga, es viernes. Llegamos al viernes esta semana, que estuvo cortada. Y ayer pensábamos que era lunes y traemos un relajo con los tiempos y las sensaciones del tiempo, justamente. Pero no, señor. Hoy es viernes 18 de septiembre. Ya es viernes, perdón. Gastar dinero. Oiga, buenos días. ¿Cómo están? Buenos días. Ya llegamos. Aquí andamos ya a las 11 de la mañana. Nos vamos. 4 horas vamos a compartir. El día de hoy es viernes. La vamos a pasar bonito, te lo prometo. En verdad. Permíteme acompañarte 4 horas, sea donde andes. Oye, salud para toda la gente chambeadora que va rumbo a sus trabajos. Oye, ay, Diosito, hay que tener más paciencia a la hora de manejar, yo siempre lo voy a decir. A veces no la practico, ¿verdad? A veces no practico lo que predico, pero en la manera de lo posible, sí. O sea, sí, trato de hacerlo. Es que hace rato yo venía en una callecita, ¿verdad? Y en eso el automóvil de enfrente se quedó parado y no lo culpo. Y digo, no, pues ni modo, pues se le paró, o sea, se le quedó parado, se detuvo, no puede avanzar. Ok, entonces yo le saco la vuelta, pero los carros no me dejaban pasar. Es como que, a ver. Da el paso, no es porque me quiera quitar tu lugar, no es porque quiera quitarte tu lugar, es porque necesito pasar porque el automóvil de enfrente no está funcionando. Y más se pegan, oye, se repegan y se repegan. No, señor, del pase. Uy, ya es viernes, pero gastar dinero. Oiga, ¿cómo está? Buenos días. ¿Hay alguien aquí con vida? Sí, claro que por supuesto, si están llenas las calles, ¿cómo no va a haber gente aquí conectada? Saludos y bienvenidos, manda tu mensaje al 646-116-8992. El día de hoy es viernes, se tenía que decir, tras, y se dijo. Eso a las 9 de la mañana, ahí nos quejaremos de todas las cosas que tengamos atoradas en nuestros roncos pechos. Por lo pronto, vamos a darle paso a lo que nos truja chencha. A los santorales del día. Vamos a ver qué santorales están celebrando el día de hoy. 18 de septiembre. Mira, iniciamos bonito con Sofía. Qué bonito nombre. Honestamente, Sofía, José Cupertino, Juan Macías, Metodio, Ferreol. Está raro.
2: ¿Qué?
1: Ferreol. Irene, qué bonito. Me gustaron los santorales del día de hoy. Sofía, José Cupertino, Juan Macías, Metodio, Ferreol e Irene. Si tú llevas por nombre alguno de los que acabo de mencionar, pues muchísimas felicidades. Ay, hoy es tu santoral. ¿Qué dice por acá? Dice, buenos días, podrías comentar, quien guste apoyar puede mandar WhatsApp o mensaje de texto. Ah, es que están pidiendo ayuda, se solicitan donadores de sangre o positivo en la clínica hospital del Issste para José Jaime Pérez. Si alguien está interesado, ¿verdad?, está dispuesto a donar, que es una muy noble causa, comunicarse a ciertos números, pero si gustas, mándame mensajito, ¿ok? Están pidiendo ayuda para solicitar donadores de sangre O positivo ahí en el hospital del Issste. Si tú eres donador o gustas donar sangre, mándame mensaje al WhatsApp y te mando los números de contacto. Claro que sí, pues ahí está. ¡Vámonos! ¿Qué dice? ¡Buenos días!
3: ¡Buenos días!
1: ¡Hola!
3: ¡Qué relata! Ya voy a la escuela. Le mando un feliz cumpleaños a mi primo Ian, que hoy está de cumpleaños. Ya sabes, ya tomaste café.
1: ¡Renata! Todavía no tomo cafecito, ya lo tengo preparado y listo para ya darle el primer sorbo. Renata, que tengas un excelente día y muchísimas felicidades a tu primito. Ay, ojalá le hagan una fiestezota, o si no, pues nomás que se la pasen así bien juntos toda la familia y bien bonito y los regalitos y el pastel y el ese y el otro. Qué bonito.
0: Buenos días,
1: muchas felicidades. ¿Qué pasó?
0: A todos.
1: ¿Qué pasó?
0: Pues ya estamos aquí, mira, listos para empezar la trajabación. Tú, Carlita, echándole ganas, no queda de otra.
1: Ni
0: fuimos
1: mollo.
0: Guapos, pero pobres, lamentablemente. No, pues esperemos que este bonito domingo 28 de diciembre.
1: ¿Qué?
0: Ya 3 días pues, ya, para estrenar año, Carlita.
1: Ay, sí, tú cállate.
0: Esperemos que nos la pasemos a gusto, ¿va? En tu programa. Ya sabes, Carlita, aquí estamos para lo que no, se ofrezca. Ay, sí, te falta algo, pues ahí dices.
1: Gracias, mijo.
0: Que tengas un excelente día y un bonito inicio de año. Bye.
1: Gracias, mi Simi. Oye, tú sí andas más perdido que yo. Bien perdido, como mi tierra de diciembre. Faltan 3 días para que se acabe. ¡Salud, mi Simi!
2: ¡Sí, sí!
1: ¿Qué onda, mi Gus? Pásale, bienvenido. Buenos días.
2: Buenos días, Carlita. ¿Cómo amaneces? Yo muy bien. Me llamo Evelyn.
1: Evelyn.
2: Ya tomaste el café. Bye, te quiero.
1: Ay, qué bonito. Yo amanecí muy bien también. Te lo agradezco. Te mando un abrazo. Bienvenida. Que tengas un excelente y maravilloso día.
4: Creo que el Cupertino es lo más decente.
1: ¿La cuál? ¿Cuál? ¿Cuál?
4: Creo que el Cupertino es lo más decente.
1: No, pues también Sofía y también Irene. Cupertino. Cupertino me gusta, me
5: muy
1: gusta.
5: Buenos días, Carlita. Fuera de presión.
1: Fuera de presión.
5: Y que tenga un bonito viernes. Un abrazo. Bye, Carlita. Ya estoy bien mejorada.
1: Ya, qué bueno.
5: Después de mi cumple y 3 días de festejo.
1: ¡Ay! Gaviotita, te la pasaste bien, mija.
6: Ay, Dios mío, qué calor.
1: Y me gusta, me gusta. Qué bueno que te la pasaste increíble y que ya estés al cienón.
7: Carlita Durazo.
1: ¿Qué onda,
7: amigo? Hay un saludo para mi hija Ailina Danese, que hoy cumple 17 años.
1: ¿A poco?
7: Saludos. Ya te la sabes.
1: ¡Ya sabes! Oye, pues muchísimas felicidades a todos los cumpleañeros el día de hoy. Pásensela bonito. Miren, quedó en viernes. ¡Qué bendición! ¡Qué bonito! ¡Qué fortuna! Oye, pues tú síguete comunicando con nosotros. 646-116-8992. Y mis corresponsales, ¿dónde andan, chicos? ¿Dónde andan? Ahí viene su sección, su bonita y aclamada sección de los corresponsales, avisándonos, ¿no? Y advirtiéndonos cómo están las calles de Ensenada. Hay una calle que debamos evitar. Hay algún... Oye, ayer vi, en la mañana me mandaron un mensaje de la carambola ahí enfrente de la guarnición militar. Y después me enviaron que no sé dónde, no me acuerdo dónde, otro choque. Y luego en la tarde yo vi otro choque por allá y vi otro choque por allá. No, ¡qué barbaridad, muchachos! Vamos a manejar tranquilos. Tranquilos y pendientes. Vi muchísimos, muchísimos choques el día de ayer. Esperemos que hoy no. Pero si algo hay de eso, manda tu mensaje a nuestro grupo de corresponsales. Porque al regresar, iniciamos con esa bonita sección. 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Yo me voy a una pausa y regresamos. Buenos días. Ya llegamos. Aquí andamos. Mi nombre es Carlos Grasso. Volvemos. 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
2: ¡Vámonos con los corresponsales el día de hoy! Bueno, antes de irnos con nuestros corresponsales, si tú andas en el tráfico en este momento, manda tu mensaje. Ahí vía WhatsApp tenemos un grupo. Si aún no estás en el grupo y quieres pertenecer, mándame mensaje vía WhatsApp y te agregamos. Y ahí es donde los corresponsales día con día mandan su reporte de cómo está el tráfico en Ensenada. Oye, lo que yo acabo de ver, y lo acabo de ver en un periódico local, pero... a vocecita de varias personas que habitan en ciertas colonias de la ciudad que no tienen agua.
3: ¿Qué?
2: Que no tienen agua desde hace cuántos días. ¡Qué barbaridad! Mira, quejas de colonos por falta de agua. Piden pipas y ni pipas les mandan. Fíjate, residentes del Mar de Cortés, Nuevo Milenio, Misiones de Altamar, Villas del Sol, entre otras, aseguran que tienen entre 8 y 15 días sin el líquido vital. Y la CESPE no les ha enviado camiones cisternas. ¿Eso es verdad? No, pues claro que es verdad, por supuesto que es verdad, fíjate. También se han recibido reportes de Colinas del Magisterio, Nuevo Reforma, de Las Lomitas Indeco, Residencial Misiones, Lázaro Cárdenas, Misiones de la Presa, La Popular 89, Ruiz Cortines, Lomas de la Presa, Lomas de Valle Verde, todas esas zonas de por allá no tienen agua. Casi dos semanas. Fíjate, casi dos semanas que no tienen agua. Los residentes señalan que en algunos sectores, el agua llega únicamente durante unas cuantas horas para después volver a ser suspendida. Mientras que en otros domicilios aseguran no haber recibido ni una sola gota durante el periodo referido. Ante esta situación solicitan a la Comisión Estatal de Servicios Públicos de Ensenada, la CESPE, que atienda con urgencia las fallas y amplíe el apoyo mediante el programa de abastecimiento con pipas. Mínimo piden eso. Aunque el organismo operador ha enviado unidades de este programa a distintos asentamientos afectados, los reportantes coinciden que la atención no ha alcanzado la totalidad de las zonas habitacionales, por lo que persisten viviendas sin acceso al suministro. El desabasto se presenta después de que la paraestatal, bueno, informó el pasado jueves 10 de septiembre sobre afectaciones en el suministro de agua en la zona noroeste de Ensenada. Fíjate, durante la mañana de ayer, entre las 8 y las 9 de la mañana, la CESPE informó que el programa de pipas atendería tres de los puntos que concentran mayor número de reportes, que son Nuevo Milenio, Misiones de Altamar y Lomitas Indeco. ¿Tú en qué colonia estás? ¿Tienes agua? ¿No tienes agua? ¿Desde hace cuántos días no tienes? ¿Te llega bien el recibo y puntualito? Dice, aquí reportando desde la garita de Lite hacia el Cebetis y tratando de llegar a la Reforma, y es que esa zona está complicada, ¿eh? Siempre la zona del Cebetis, que va en esa callecita, ¿no? En la entrada del Cebetis hacia la Reforma es... complicada. Bueno, paciencia. Dice, buenos días, ¿no cantó el gallo o qué? Apenas subí desde la garita de Maniayor. Tráfico fluido, el Sausal a la caseta, también rumbo a Ensenada. Hay tráfico, pero está fluido.
4: Sí, no, ¿verdad? Vengo bajando aquí de Cebetis y está atoradísimo el tráfico.
2: Mucho tráfico. Sale, mijo, gracias.
5: Carlita, buenos días. Aquí reportándonos y reportando el tráfico del momento. Todo tranquilito el día de hoy. Está muy tranquilo el tráfico, subiendo lo que viene en la Valvita. Por acá, Clínica 23, aeropuerto y oficinas de gobierno. Sí hay tráfico, pero no, nada que ver con el de ayer y días pasados. Está más tranquilo el día de hoy. Está muy fluido, muy fluido.
2: ¿A qué se deberá,
5: eh? Bendiciones, ya tomen de café.
2: Ya sabes. Gracias, mijo.
1: Buenos días, Carlita. El reporte del tráfico. Por donde te metas hay tráfico. Precaución. No te tanto.
2: Sale, mijo. Fluida la subida de la Balbita. Ahorita, dice. Ahorita, siendo las 7:21, mencionaba que estaba fluida la subida ahí de la Balbita. Buenos días, la Cortés, las Águilas, la Coral, la Reforma. Fluido. Qué raro, ¿no? El día de ayer estaba increíblemente congestionado todo. Dice, buenos días, estoy enojada, decepcionada y triste. Ya ni sé qué onda con la gente que tira agua en la calle. Se hace una zanjota. Están viendo que en el municipio de delegación se digna el mantenimiento y para que todos modos hagan su tiradero. Se tenía que decir y se dijo. Ahí está, mija.
3: Buenos días, Carlita. Soy Nicole. Ya voy rumbo a la escuela y que tengas un buen día. Ya tomaste café, ya sabes. Bye, te quiero.
2: ¡Ay!
3: Buenos días, Carlita. Soy Rosita. Ya voy rumbo a la escuela y que tengas un buen turno. Ya tomaste café, ya sabes. Bye, te quiero. Buenos días, Carlita, soy Victoria y ya voy rumbo a la escuela. Yo tengo café, ya sabes, ¿vale? Te quiero. Buenos días, Carlita, soy Alanesa y ya voy rumbo a la escuela. Y que tengas un buen turno, ya tomaste café, ya sabes, ¿vale? Te quiero.
6: Buenos días, Carlita, soy Manuel, ya voy rumbo a la escuela. Y que tengas un buen turno, ya tomaste café, ya sabes.
2: Ya sabes.
7: ¿Qué pasó, mi coqueta? ¿Cómo le hiciste? Ya voy rumbo a la escuela.
8: Yo soy Rosita, yo soy Nicole, yo soy Alanesa.
9: Yo Manuel.
10: Yo Christopher.
11: Yo Victoria.
7: Ya sabes.
2: Saludos al camioncito escolar, niños. Muchísimas gracias. Ya tomé café. Ya tomé cafecito. Ya lo hice. Espero que hayan desayunado rico, que vayan con bien a la escuela, que sea un gran día y recuerden, es viernes. ¡Es viernes! Pásensela bonito. Ya mañana, mira, día de descanso. ¡Qué a gusto! Dice, aquí está la pipa en las Águilas y casi libramiento. Están comiendo burritos. ¿Es en serio? Bueno, están comiendo, pero... A ver, muchachos de la pipa, allá en las Águilas, libramiento, que andan comiendo burritos. Está bien, pues está bien que se den su desayuno para que aguanten la jornada, pero... Si van a ir a abastecer el día de hoy alguna colonia, platíquenoslo, por favor.
12: Sí, pero el recibo, ese que no falta, el recibo del agua, ahí se lo están cargando. Que porque consumiste y puras de esas, ¿no?
2: Pero si no tuviste.
12: Eso sí, el recibo del agua no falta, ¿no? Y bien cargado.
2: Villas del Sol dice, nada de agua. Las Villas del Sol 2 no tienen agua, dice.
13: Buenos días, Carlita. Buenos días, saludos, que tengas buen turno de trabajo.
2: Gracias, mijo.
13: Aquí voy en camino a llegar a mis hijos a la escuela y después al trabajo yo.
2: A chambear.
13: Ánimo, Carlita, ya tomaste café.
2: Y ya sabes, ya tomé cafecito. Dice, oye, fíjate que hoy el tráfico frente al gobierno está medio fluido. Creo que lo hacemos, lo que damos vuelta a la Pedro Loyola. A lo mejor y son ustedes, mijo.
14: Buen día, Carlita, sí está fluido de la Balbita hasta acá. Y más cuando los carros se pasan el semáforo en rojo, más fluido.
2: ¡Ah, claro! De nada, los que se lo pasaron en rojo, no. De nada, chicos, por mí está fluido todo aquí. Gracias. ¿Qué dice? Buenos días.
15: Buenos días, Carlita. Y fresca mañana, por cierto.
2: ¡Qué a gusto, eh!
15: En Lomas de la Presa ya tenemos 2 semanas sin
2: no
15: agua.
2: No me digas.
15: Y nada, que van las pipas.
2: Ay.
15: A surtir agua. Qué bárbaro. Qué bárbaro. Saludos.
2: Oye, ya sé de qué van a ser las quejumbrerías el día de hoy, ¿eh? Se tenía que decir y se dijo. Ya sé a quién le vamos a tener que tirar. Oye, me voy a una pausa. Regresamos. Ahí vienen los deportes. Ya sabes que no anda el Mario. Hoy es último día de descanso. Vamos a dar los deportes. ¿Tú traes alguna nota? ¿Traes algo que quieras compartir? Compártela justamente vía WhatsApp. Me voy a una pausa y regresamos. Tú síguete comunicando. Ahorita escuchamos, leemos tus mensajes vía WhatsApp. Volvemos aquí a través de La Mejor. 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
2: ¿Qué mira, Bobo? Anda
1: para
2: allá, Bobo.
1: ¿Qué mira, Bobo? Anda para allá. Estamos en los deportes. Oiga, vámonos al tema de los deportes, el tema deportivo. ¿Qué ha pasado en estos últimos días en los deportes? Fíjate, me dio mucha felicidad y alegría toparme con esta noticia, saber que México clasificó a la final de la Copa Mundial 2027 que se va a llevar a cabo en Australia, refiriéndome al tema del softball femenil, ¿eh? Es que hablando del tema del softball femenil en México, y no nos vayamos tan lejos, en Baja California, y no nos vayamos tan lejos en Ensenada, hay muchísimo, muchísimo talento. Fíjate, México clasificó a la final de la Copa Mundial 2027. En Australia, Diana Vizcarra y Guadalupe Piña fueron segundo lugar con el tricolor, tomando en cuenta que estas dos jugadoras que acabo de mencionar, pues ya son profesionales, juegan en la Liga Mexicana de Softball. Diana Vizcarra, estando en el equipo de las Águilas del Veracruz, y Guadalupe Piña, estando con le Monterrey, ¿no? Con las Rayadas de Monterrey. Fíjate, en camino a Los Ángeles 2028, o sea, todo esto también es parte para clasificar a los Olímpicos, y sería una barbaridad y sería increíble. La selección mexicana de softball femenil, fíjate, derrotó a China 8-6 para clasificar esto a la final de la Copa Mundial en Australia. El pasado miércoles, y esto fue lo que más es como que muy patriota el asunto, ¿no? Fue el 16 de septiembre, en pleno Día de la Independencia, México festejaba el aniversario de 216 y ganaba su segundo boleto para ir a la final en el 2027. Así que vamos a darle todas las buenas vibras, vamos a esperar que pase y suceda, ¿verdad? Fíjate, de acuerdo a la Confederación Mundial, Red Cliff 2027 será la primera oportunidad de México de llegar a Los Ángeles 2028. El clasificatorio de las Américas 2027 será la segunda oportunidad, con solo una plaza directa al campeón. Segundo y tercer lugar tendrán que ir a repechaje. La última oportunidad para llegar a Los Ángeles 2028 será el clasificatorio final mundial del 2028, tentativamente en el mes de marzo. Así que hay tres oportunidades de que el softball femenil mexicano llegue a los Juegos Olímpicos. Yo honestamente sé que sí va a pasar, por supuesto que va a pasar, pero de todos modos se va todas las buenas vibras a México, a Baja California, porque pues son baja californianas, ¿eh? Justamente las mexicanas ahí que te mencioné, Diana Vizcarra y Guadalupe Piña, son de Baja California y andan triunfando allá en el deporte de alto rendimiento. Oye, también me topé con la noticia que anunció Rafa Márquez su primera convocatoria como DT. Hay algunas novedades que algunas personas, ¿verdad?, pamboleras, les llamó la atención. Hizo algunos ajustes, dejó fuera a nueve de algunos de los futbolistas que participaron en la Copa del Mundo pasada. Las razones, ¿cuáles fueron? Bueno, incluye que algunos tuvieron lesiones, algunos también tienen falta de actividad y algunas, pues, decisiones deportivas y estratégicas. Edson Álvarez tampoco aparece en la primera lista de Márquez, que ya está próximo a su primer encuentro, ¿no? Que es en septiembre. Mientras que Brian Gutiérrez quedó fuera después de formar parte del equipo mexicano durante la pasada Copa del Mundo. En esta ocasión queda fuera de esta selección. Hay algunas ausencias importantes en el ataque, por supuesto. El nuevo técnico de la selección mexicana, Rafita, no contará con Julián Quiñones ni Raúl Jiménez para esta gira. También quedaron fuera Alexis Vega, César Huerta y Guillermo Martínez, quien pues recientemente fue transferido a los Tigres. Oye, y otra cosa, hablando del tema ya, los guardametas, ¿no? Que a lo mejor algunas personas dicen, ¿qué está pasando? ¿Y quién va a ir? ¿Y quién va a estar? Bueno, Raúl el tal Rangel, obviamente, se mantuvo y va a estar en la portería, pero dejó fuera a Carlos Acevedo, sin Memo Ochoa, el exjugador del Barcelona, pues abrió espacio para dos guardametas de 23 años. Así que, pues, Carlitos Acevedo fuera de esa primera selección, de esa primera convocatoria para los próximos partidos, ¿no? Para eso, ante Colombia, ante Perú, ante Estados Unidos y ante Chile, que será su presentación como entrenador de lo que es el tricolor. Así que, pues, ahí está un poquito de información, muchachones. Con lo que me quedo es con las softbolistas, ¿eh? Honestamente. En ruta softbolistas de Baja California a Los Ángeles 2028. Ojalá, ojalá sí. Vámonos a una pausa y regresamos. Comunícate con nosotros, 646-116-8992. Volvemos, ya sabes.
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13: te da la hora exacta.
0: 8:03. 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
2: Vámonos, ya estamos de regreso. 8 de la mañana, 13 minutos. Ya estamos en El Aprieto del día, donde te platico un tema, ¿verdad? Un tema buenísimo para dialogar, para platicar, para que me compartan sus opiniones, sus sentimientos. Fíjate, vamos a ver. Pongamos el contexto y para abrir el tema. ¿Ustedes qué prefieren? ¿Perder dinero o perder un amigo? Porque hay amistades que pueden sobrevivir absolutamente a todo. A todo pueden sobrevivir, menos a un préstamo. El dinero, hoy el dinero cambia a las personas, ¿eh? Imagínate, pongamos en contexto. Imagínate que tu amigo te pide 2,000 pesos porque tuvo una emergencia. Oye, amigo, no manches, compa. 2,000 pesos, nomás lo necesito porque mira que fíjate que es... Bueno, tuvo una emergencia, te pide 2,000 pesos. Te promete que el viernes te los va a regresar. Porque el viernes le pagan. Comprometido y haciendo hasta pinky promise, ¿no? El viernes te los pago ya que me llegue la semana, la quincena, te los voy a pagar. ¿Qué crees? Llega el viernes y nada. Le escribe, pues es tu amigo, ¿no? Le escribe, oye, ¿qué onda? ¿Sí se va a poder? Sí. El lunes, sin falta. ¿Qué crees que pasa? Llega el lunes y nada. Después deja de contestarte. Pero eso sí, sube historias, saliendo, comiendo, comprándose cosas. Y aquí viene la pregunta. ¿Le cobras hasta que te pague aunque se enoje? ¿Das el dinero por perdido para no perder la amistad? ¿Crees que pudiera seguir siendo amigo de esta persona, aun cuando no te pagó y te prometió y te trae así de vuelta y vuelta? ¿O de plano das por perdida la amistad y quieres recuperar tu dinero? ¿Cuánto dinero estás dispuesto a prestar sin preocuparte sin que te lo regresen? Podemos pensar, ¿no? Porque bien dicen que cuando prestas dinero es regalado. Algunas personas que no tienen esa cultura o esa moral, vamos a llamarle de esa manera, esa moral de, oye, alguien te está prestando dinero, no tiene por qué hacerlo. Está confiando y está alivianándote en un momento importante donde tú lo estás necesitando y esa persona está cediendo. Y que no le pagues o que le des largas, se agacho, ¿no? Aparte te quemas los cartuchos. Si una vez estuviste en problemas por dinero, es muy probable que vuelvas a estar otra vez en problemas de dinero y esa persona ya no te va a prestar, por supuesto. ¿Qué dice? Buenos días, ¿qué piensas? ¿Qué opinas? ¿Tú qué harías en esta situación? ¿Le cobras hasta que te pague? ¿Aunque se enoje? ¿Das el dinero por perdido y nah, ya, que se lo quede, ya ni modo? ¿Y tan amigos como siempre? ¿O qué haces?
3: Hola, buenos días, Carlita. Oye, Carlita. Ew. Ya debería sacar otro tema. Ese ya pasó ya como 2 veces.
2: ¿Cuál?
3: Del dinero de que le prestas a los amigos y eso.
2: ¿Y cuál fue tu opinión?
3: Otra cosa, ya sabes.
2: ¿Y cuál fue tu opinión, mijo? Pues tampoco me dijiste nada. Pura crítica, ve nomás. ¿Qué dice? Buenos días.
4: Ay, Carlita, todos sabemos perfectamente que la mayoría de nosotros...
2: ¿Que la mayoría de nosotros qué? ¿Se quedó ahí, mijo? Ahí se quedó nomás. Oye, dice, yo le presté dinero y luego descubrí que a varias personas también les debía. Pues andaba pidiendo dinero de aquí, de allá. Qué gacho estarte quemando por eso, ¿no? Está feo. Dice, mi mejor amigo me quedó mal por dinero y desde ahí cambió nuestra amistad.
4: El dinero prestado es pariente de lo dado. Y es difícil. No todos. Si ya vemos quiénes pagamos, sabemos quiénes no pagamos, nos hacemos güeyes. Pero el dinero prestado casi es pariente de lo dado. Fíjate, yo tengo una situación parecida, porque presté dinero. Ya ves que te dije que rento mobiliario para fiestas, mesas, sillas, carpa, brincolín, todo eso rento, ¿verdad? pues le hice el paro a un amigo, al papá, porque en sí, pues conozco a la esposa, ¿no? Es amiga desde la infancia. Les hice el paro, les renté mobiliario, fiado, ¿sí? Total de que 1,800 fue el mobiliario rentado que les fié, y hasta la fecha no me la ha pagado, ya tiene más de un año, ¿eh? Y todas las semanas le hablo y lo veo y no se hace, güey.
2: ¿Y nada?
4: Bueno, ya prácticamente lo di por perdido, ¿no? La otra, le estuve rentando a su hijo, al hijo de ellos. Y las primeras 3-4 rentas sí me las pagan en el momento o al día siguiente cuando iba a recoger. La última renta fue de 1,600, 1,800 pesos más o menos, también. Y ya tiene 4-5 meses más o menos y
2: nada.
4: Todavía me deben 1,000 pesos. Y todas las semanas le marco, le mando mensajes, que sí, qué onda, y siempre hay un pretexto diferente. Siempre hay un verbo diferente. Ya mejor le digo, oye, ¿qué pretexto me vas a poner el día de hoy? ¿O si me vas a pagar ahora sí los 1,000 pesos que quedan pendientes?
2: Y te dejen visto. ¡Ay! ¡Síguete comunicando con nosotros! ¡Me voy a una pausa! ¡Regresamos el día de hoy! ¡Platícame! ¿Tú le cobras hasta que te pague y te pague y te pague? ¿O das el dinero? ¿O qué has hecho en esa situación? Porque sé que todos hemos estado en una situación similar. Todos hemos estado en una situación similar donde prestamos dinero. Y a veces nos da hasta más vergüenza, ¿no? A uno. Vergüenza cobrarle. Qué complicado. Vámonos a una pausa y regresamos. Síguete comunicando con nosotros. 646-116-8992. Regresamos aquí a través de La Mejor. 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

0: amigos, ya estamos de regreso el día de hoy en el aprieto del día. ¿Tú qué harías en una situación similar?
1: Pues yo le prestaría, ¿no? Y si no me paga, pues igual ya no le, depende de la cantidad, ya no le cobro, pero tampoco le vuelvo a prestar. Ya si es una cantidad muy grande, pues sí, insisto en seguirle cobrando.
0: ¿Pero no deja de ser tu amigo?
1: Ya dependería de él si quiere perder la amistad, ¿no?
0: Ok.
1: Pero yo creo que por dinero no perdería yo una buena amistad. Simplemente nomás le estaría cobre.
0: Ajá.
1: Si es mucha la cantidad. Y si es poquito, que 200, 500, a lo mejor hasta 1,000, pues no. Así lo dejaría. Nomás ya sé que ya no
0: le vas a prestar.
1: Ok. Sería. Y sobre la persona esta que opinó ahorita, que ya cambié de tema, pues yo creo que es uno de ellos, ¿no? Le ha quedado el saco.
0: Oye, yo también lo pensé, dije, ay, lo que te choca, te checa, ¿no? Yo creo que dijo, ay, ese tema me duele. Ay, me duele, ya no lo vuelvan a tocar, no me vuelvan a recordar esos recuerdos de Vietnam. ¿Qué dice por acá? Buenos días.
2: Buenos días, Carlita, bendecido viernes. Fíjate que a mí me ha pasado eso de que tengo vecinas de que luego me piden dinero prestado y ahí estoy yo prestándoles, ¿no?
0: Sí.
2: Tengo una que donde quiera que me encontraba, oye, que préstame que los 50, que préstame los 30, que préstame esto, y yo ahí prestándoselos, ¿no? Ajá. Hasta la última vez que me dijo, oye, me la encontré en el seguro, y luego me dice, préstame 50 pesos porque no traigo para el micro y que no sé qué.
0: Y se lo
2: prestó. Y ahí estoy prestándoselo. Oh. Me dijo, el viernes te los regreso. Ese día que la vi fue el martes. Pues ya pasaron todos los viernes, Carlita, y hasta ahorita no ha regresado.
0: No dijo de qué
2: ayer
0: año, ¿verdad?
2: Me encontré y le dije, oye, ¿y los 50 pesos? Ay, es que fíjate que mi marido que no ha trabajado y que pues sí, y que no sé qué.
0: Es más, préstame bueno, otro 50, dijo.
2: Ok, no hay problema, no te preocupes, pero esos 50 pesos fueron los últimos que te vuelvo a prestar, porque, oye, pura mentira y mentira, Carlita,
0: claro.
2: y nada. Dije, no, yo la voy a ver y le voy a seguir hablando como siempre.
0: Ok.
2: Pero ya... dinero prestado ya no va a haber. Así okay. Como ella me inventa miles de pretextos, pues yo también le voy a inventar de que no traigo, que no he trabajado, que esto, que el
0: claro.
2: otro, porque oye, tiro por viaje, Carlita, no se pasan.
0: Sí, la verdad.
2: Que tengas excelente día, Carlita.
0: Gracias, mija.
2: Ya sabes.
0: Oye, sí, es muy buena decisión, totalmente. O sea, tú no fue la única vez, o sea, no por 50 pesos ya decidiste no hablarle, sino... le diste otra oportunidad y le dice otra y otra y otra y otra, pero llega un punto, todos tenemos nuestro límite, ¿no? Y la gente muchas veces lo pone a prueba y dicen, ay, pues si me preso, pues que me vuelva a presar y que me vuelva. Llega un punto y está bien y es sano y se debe de hacer poner un límite también con las personas, ¿no? ¿No sabes qué? No. ¿Y cómo no decirle, sabes qué? No. Porque no me has pagado todas las veces y no pienso estarte manteniendo, no pienso estar gastando mi dinero nomás porque sí. Ok, me gusta. Dices, le voy a seguir hablándome si me la encuentro, por supuesto, pero yo ya no le voy a prestar. Ella ya se arruinó ahí una persona que podía, ¿no? Resolver ciertas cosas. Siempre y cuando tuvieras cumplido también con tu parte de regresar el dinero.
3: Así es, Carlita, me dejen visto. Mañana le voy a hablar, mandar mensaje, a ver qué onda, desde hoy, a ver si es cierto, porque la semana pasada dijo que no estaba trabajando, la semana pasada también. Que ya esta semana ya iba a trabajar. Y aquí estoy cerca de donde trabaja supuestamente.
0: Ay, a mí me da mucha pena el cobrar, mijo. Mucha pena.
4: Hola, Carlita, muy buenos días.
0: Buen
4: no,
0: día.
4: Pues imagínate. Sí, no, pues yo le cobro el dinero y la amistad. Y si me queda mal y no me pago cuando dijo, pues...
0: adiós.
4: Ya no le vuelvo a prestar. Y ya, pues ya la amistad... si era una amistad, por decir, muy cercana, pues eso se va alejando un poco y ya, pues ya no se le vuelve a prestar a esa persona. Así de fácil. Que tengas un excelente día, Carlita. Ya es viernes, Carlita.
0: ¡Ánimo!
4: ¡Bendiciones!
0: ¡Gracias, amigo!
4: Y otra, Carlita, que si no te paga, pues no era tu amigo. No era tu amigo.
0: Fíjate, dice, buenos días, Carla, sobre el tema de recordar me da coraje. Yo tenía una conocida, murió su papá, y no tenía dinero para viajar a Sonora. Yo le presté 2,000 pesos, la verdad me dio lástima su situación. Eso ya hace como 4 años atrás, nunca me pagó y me bloqueó de todas partes. Ay, se victimiza con todo mundo que su marido la cuerneaba y le da mala vida. Ya no insisto en cobrarle. Ahí el karma. ¡Tras! ¿Qué dice? ¡Buenos días!
5: Carlita, pues yo soy de las personas que ayudo a todos. A todos. ¿Así? Inclusive con dinero.
0: Ok.
5: Porque siempre vamos a ocupar de alguien más. Entonces yo soy de esa idea.
0: Claro.
5: Pero yo les presto, no les cobro. Si ellos me buscaron para pedirme el favor, ellos solitos tienen que venir a mí,
0: claro,
5: para pagármelo. Y si es más, si se trata de dinero.
0: Eso debería de ser, ¿no?
5: Pero si me quedan mal, ahí sí ya no.
0: Ok.
5: Ya, se acabaron. Siguen, les sigo brindando mi amistad, pero en temas monetarios, ya ahí no. Sí ya no. Ya, okay. Ya no les presto, nomás yo saqué, no puedo y ya. Y amigos como siempre.
0: Ándale, muy bien, hijo. Muy bien. Buenas.
6: ¿Qué tal, Carlita?
0: ¿Qué feliz rollo, Ernestuco, Mr. Cuco. Shop?
6: Buenísimo el tema. ¿A quién no le ha pasado?
0: ¿A quién no y le no ha pasado?
6: De dinero, de herramientas o cosas personales,
0: sí,
6: a veces.
0: Sí, mijo.
6: Y las tienes que andar pidiendo para atrás, pues.
0: ¿Y por qué, verdad?
6: Tienes que andar pidiendo las cosas otra vez de regreso y, pues, es algo que yo no digo que no ocupo, ¿verdad? No digo que no ocupo y que nunca voy a ocupar.
0: Claro.
6: Pero siempre trato de no molestar, ¿verdad? Eso es lo que trato de hacer, pero no, hombre, hay que andarlos correteando a estos baquetones.
0: Oye, y es que da coraje, ¿no? O sea, no es como que a nosotros nos regalen las cosas. No, nosotros le batallamos y tenemos todavía la buena fe de decir, ¿sabes qué? Claro que por supuesto, te presto, tú necesitas, estás necesitando y yo te puedo ayudar, por supuesto, con todo el amor del mundo lo hago. Pero no es regalado, es prestado, tú me dijiste, me prestas. Es mucha diferencia cuando hablamos las cosas y somos honestos y probablemente, ¿no? Que no pasa, pero si llegara a pasar, oye, ¿sabes qué? Me das tanto dinero, no tengo cómo pagarte y necesito salir de esto. No te lo voy a pagar. Y ya tú decides, ¿no? Pero no somos honestos. Siempre vamos con la banderita de, oye, ¿me prestas? Y te lo regreso en 3 días que me van a pagar, ¿no? Pues espérate a los 3 días y págalo tú, ¿no? Oye, muchísimas gracias a las personas que colaboraron con su anécdota. Hay mucha tela de dónde cortar, ¿eh? Son temas que a todos nos han pasado en alguna situación. Pero las reacciones son diferentes. Cómo reaccionas tú y tú y tú y tú y lo que piensas tú y tú y tú y tú. Por eso me gustan estos temas, para saber y ampliar un poquito más la mente, ¿no? De mira, si es cierto, no lo había visto de esa manera. Mira, tienes razón, no lo había visto de ese punto. Me gusta. Vámonos a una pausa y regresamos. Ahí vienen los regalos. Aquí a través de La Mejor. Ya sabes.
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2: ¡Vámonos! Ya de vuelta, oiga, 8 de la mañana, 50 minutos. Efectivamente, vámonos a los regalitos. ¿Qué regalos vas a seguir encontrando a través de los turnos en vivo? 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En este momento te voy a regalar nada más y nada menos que una entrada doble para la exposición en Museo Caracol. Art Body, recuerda, Museo Caracol. La vas a poder visitar de martes a domingo de 10 de la mañana a 5 de la tarde. Eso es lo que te voy a regalar el día de hoy, en este preciso momento. Oye, la dinámica va a ser muy fácil, va a ser muy sencilla. Es adivina la canción, ¿sale? Adivina la canción. Yo te voy a poner un pedacito de una canción. Ok, es una canción que se escucha aquí a través de la 103.3. Lo que tienes que hacer es identificar qué canción es. Cuando ya lo hayas hecho, mándame un mensaje de audio a nuestro número de WhatsApp. Ok, un mensaje de audio con el título correcto de la canción y tu nombre. Si cumple con esas condiciones, yo te voy a regalar esta entrada doble para la exposición Our Body en Museo Caracol. Dicho eso, primera persona que me diga cómo se llama esta canción. ¡Ay! ¿Cómo se llama la canción? Mándame un mensaje de audio, respuesta correcta y tu nombre. Y te regalo la entrada doble para que vayas a la exposición Our Body, el universo dentro. El Museo Caracol, visítala de martes a domingo de 10 de la mañana a 5 de la tarde. ¿Cómo se llama la rolita? Y te la regalo. Vamos por acá. Oye, para empezar, tienes que haber pasado un mes para volver a ganar, ¿ok? Si ganaste recientemente, no puedes volver a ganar. Esto es para darle mayor oportunidad a otras personas de que también ganen aquí a través de la 103.3. Un mes y vuelves a participar, ¿sale? Vámonos con este mensajito que nos llegó. Dice, buenos días. ¿Cómo? Uy, no se grabó, mija, no manches.
3: Para que vayan. Fácil, fácil. Pero yo quiero boletos para la lucha libre.
2: no vaya, digo, ni no tenemos para la lucha libre. Buenas, ¿qué dice?
1: Tienes fotos y recuerdos de Selena. Mi nombre es Valeria Escobar.
2: Valeria, ok, la canción es.
1: Tienes fotos y recuerdos de Selena. Selena. Mi nombre es Valeria Escobar.
2: ¿Sí? ¿Esa es una respuesta correcta? La canción es Fotos y Recuerdos de Selena. Valeria, muchas felicidades. ¡Sí! ¡Vámonos! ¡Ya te ganaste tu entrada doble para el evento de Our Body, el universo dentro del Museo Caracol! Ahorita nos ponemos en contacto, regresamos aquí a través de La Mejor.

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17: Te da la hora exacta.
0: 9:04. 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
1: ¡Échale, compa Eddie! Ahí te va, chico.

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2: ¡Vámonos! Ya entramos a nuestro viernes relax de queja. Queja negativa para sacar algo que te trae así, mira, el pechito bien apretujadote. O algo bonito, ¿verdad? Algo que quieras compartir con todos, que todo Ensenada se entere. Oye, me mandaron un mensajito. A ver, aquí está. Ahí está, me mandaron unas imágenes, unas fotos. A ver, ¿qué dice...? Por acá.
3: Hola Carlita, buenos días. Ya te quiero, pero acaba de chocar una patrulla, una unidad de emergencias de la Policía Municipal y un Honda Civic ahí en la calle Diamante.
2: En la Diamante. Chocó una patrulla de policía contra un Honda Civic. Ya llegaron paramédicos. Dice por acá, el tráfico está obstruido, me imagino. ¡Paramédicos! O sea, estuvo fuerte. Todo bien, ahí pásenos el reporte, si todo bien, bueno, ahí se puede observar la patrulla que chocó con un Honda Civic color rojo. Ya llegaron paramédicos, mencionan por acá, ok, muchísimas gracias, mijo.
4: Coqueta, buenos días.
2: ¿Qué onda, mijo?
4: Ah, qué clase de rola te dejaste caer ahorita.
2: Ah, sí, ¿cuál era?
4: Me la echaste directa a la yugular. Con permiso.
2: Oye, ¿cuál era? ¿Cuál te gustó? ¿La de cariñito? ¿Cuál era? ¿La de yo era poesía? ¿Cuál te gustó, mijo? Oye, dice, y yo esperando el boleto. Mi historia me jubile. ¿Qué? Bueno, y siguen mandando las fotitos. ¿Qué dice por acá? Accidente en la Ámbar y Reforma. ¿Otro accidente? Una moto y un automóvil implicados. Accidente en Ámbar y Reforma. Precaución. Ámbar y Reforma, ya. Ok, hay una moto y un automóvil, o sea, de la Ámbar justamente, ajá, ahí en el, casi en el semáforo, ahí donde está una gasolinera, ahí están ya los paramédicos también, qué barbaridad, lo están poniendo a trabajar, ¿eh? Una moto y un automóvil implicados ahí en la Ámbar y Reforma, precaución.
5: Accidente vial, una patrulla con un carro civil, Carlita, aquí. Crucero de Reforma y Ámbar en la gasolinera del Seven.
2: Reforma y Ámbar, una patrulla también. Acá, hijo, entonces acá me dijeron que la Diamante es otro. No, otra unidad, otra patrulla, dos patrullas se chocaron en ese momento.
4: La primera rolita, no me acuerdo cómo se llama.
2: La de poesía, mijo, está increíble esa canción, ¿eh? Yo era poesía. De Alejandro Sanz con Eden Muñoz. ¡No, hombre! ¡Qué talla lleno! ¡Buenas!
6: No, Carlita, la de la Diamante fue una patrulla y la de la Ámbar fue una moto con un carro.
2: Ah, ok. La de la Ámbar es una motocicleta contra un automóvil. Y la de la Diamante es una patrulla contra un carro. Ok, ya lo sacaron con collarín. Estaba dentro del carro Honda. Madre mía, pues esperemos que esté todo bien, todo al 100. Qué bárbaro, hay mucho choque, no se han dado cuenta, ¿eh? O a lo mejor es porque estamos poniendo atención, ¿no? Ya ves que estamos en los corresponsales y yo estoy poniendo un poquito más de atención a los choques. Siento que ha habido demasiados. ¿A qué se deberá? Oye, compárteme al 646-116-8992. El día de hoy es viernes de Se Tenía Que Decir. ¡Tras! Y se dijo. ¿Qué quieres decir el día de hoy? ¿De qué te quieres quejar? Para que no te vayas con ese, mira, con ese así como que el pechito todo apretujado. No, sácalo, externalo. Échalo, compártelo para que se aligeren las cargas. Ya sea algo bonito, ¿verdad? O sea algo feíto, lo que tú quieras. Es momento de comunicarte al 646-116-8992. Dice, se tenía que decir. ¿Qué necesidad de estacionarse ocupando dos cajones? Tu carro no es tráiler, mijo. Ay, tiene toda la razón. Ay, qué coraje. Vámonos a una pausa, sígueme compartiendo tus mensajes vía WhatsApp. Regresamos aquí a través de La Mejor. Ya sabes.
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0: más, el fantasma. Oye, ¿cómo me gusta esa canción? ¿Por qué? No sé, no sé por qué. Regularmente elijo las canciones, o sea, me empiezan a gustar las canciones nada más por la melodía. Y esa canción como que tiene algo ahí en la melodía que me atrae, que me atrapa. El culpable del fantasma es la que acabamos de escuchar. ¿Qué dice? ¡Buenos días!
1: ¿Qué tal? Muy buenos días, Carlita.
0: ¿Qué onda, mijo?
1: Pues nomás para que nos dé risa de que la semana pasada nos vamos a acordar varios años de esa semana.
0: ¿Por qué, mijo?
1: Varios años nos vamos a acordar de esa semanita de calor.
0: ¡Ay, no, sí! ¡No!
1: Se tenía que decir y se dijo.
0: Exactamente, mijo.
2: ¡Ay, Dios mío, qué calor!
0: Oye, ya va a quedar para el recuerdo. O sea, yo tengo un año en específico donde dije, es la fecha que más frío he sentido en la vida. Y la recuerdo, fue un primero de enero del 2015. ¿Qué frío hizo? Yo, a mí, según yo estábamos a menos uno, estábamos a cero o a menos uno. Algo así, pero la fecha la recuerdo. Enero, primero de enero, porque fue inicio de año, del 2015, ¡qué friazo! Entonces, me imagino, ¿verdad?, que también agosto, finales de agosto, agosto, septiembre del 2026, ¡qué calor!
2: ¡Ay, Dios mío, qué calor!
0: Sí, la verdad, son cosas que se recuerdan, obviamente.
3: Este viernes, cierre de semana, quiero cerrar con la vibra de negativa,
0: ¡no!
3: De... que no hay venta, coqueta, está ¿cómo? Muy calmado todo y vendo cosas buenas, vendo con garantía, cumplo con los clientes, soy serio, soy responsable y no hay venta, coqueta, está muy calmado, no hay poder adquisitivo y porque yo sé que todo el mundo está batallando para las ventas, pero
0: sí,
3: pues todos dicen que todo está bien,
0: pues,
3: pero pues,
0: esperemos.
3: Vamos a desechar esa mala racha este viernes.
0: ¡Fuera, fuera, depresión!
3: ¡Se va para fuera!
0: ¡Órale!
3: ¡Con permiso!
0: ¡Me encanta! Vamos a augurar buenas ventas, que la gente tenga dinero, que haya más dinero, por favor, que exista trabajo, pero mejor pagado. También a veces pedimos, ¿no? Y bien lo dice el viejo brujo. Pedimos trabajo y trabajo y trabajo y quiero tener mucho trabajo y que haya mucho trabajo, ¿no? Pues a veces sí, mucho trabajo sí hay. Lo que no hay son buenos sueldos. Así que hay que pedir, claro, por supuesto, que tengamos buen trabajo y buen dinero también, ¿cómo no? Ahí está, mi con permiso.
4: Carlita, Carlita.
0: Hola.
4: Se tenía que decir y se dijo. Mira, la Cruz Roja nos quita hasta papel del baño ahí en estado de gobierno.
0: Ah, ok.
4: Nos cobran tenencia, nos cobran en las placas, nos cobran en todos lados. Vas, nunca hay medicamento. Te ponen un curita en la frente o te ponen mentiolate en el codito y ya son 2,500 pesos. Y luego hacen boteo y olvídate. Entonces, si están pidiendo boteo y están quitándonos en la tenencia y en todo, ¿por qué todavía nos cobran una millonada cuando te ponen un curito de mentiolate?
0: Claro.
4: O oxigenada en el dedo gordo. Sí. O sea, la verdad se me hace un abuso. Pues ni modo. Bonito claro. Día, hermosa.
0: Se tenía que decir
4: y se dijo. Dale. Ya sabes.
0: Ya sabes, mijo. Ahí está. Ahí está una quejita. Me encanta. Échela. Échela para acá.
5: Buenos días, señorita Carla.
0: ¿Qué onda, mi
5: Palanchas? Para ti y para toda la audiencia en general. Les mando saludos, aquí te estamos escuchando desde la Marca del León, lo dijo el Pelochas, ya sabes,
0: mijo, saludos, mijo, te mando un abrazo, que tengas un excelente y bendecido día. ¿Qué dice por acá? ¿Qué es esto?
6: Carlita, ¿sabes por qué le dicen zorrillo aquí al zorrillo?
0: ¿Por qué?
6: Su pinche mouse.
0: Oye, pero ¿qué es eso? ¡Ay, no, mijo! ¿Qué es? ¿Es un animal? O sea, se ve feo, pues. ¿Qué es eso? O sea, me pasas la foto, pero ¿qué? ¿Es un tlacuache? ¿Es un zorrillo?
6: Es un zorrillo. Está aquí en la carretera, bien lejos, como a unos 400 metros, y da la peste bien feo.
0: ¡No manches! Oye, pero está aplastadito, ¿verdad? ¿Lo atropellaron? ¡Ay, mijo! ¿Cómo que un zorrillo? Dice, ¿qué le pasa al municipio que hace muchos baches para arreglar otro bache? Y así los deja por más de una semana. Esto puede provocar un accidente. Ya sabía que te referías. ¿Sabes
7: quién hace estas tarugadas?
0: Ya sabía que a eso te referías.
7: Un accidente.
0: El accidente ya pasó, mijo.
7: ¿Cortan el pedazo de asfalto?
0: Sí. Ay, no.
7: Son unos idiotas los del ayuntamiento. Se tenía que decir.
0: Y se dijo.
7: Y se dijo.
0: ¡Ay, papucho! Oye, el accidente ya pasó. El lunes yo iba alrededor de las 11 de la noche aproximadamente ahí por la Reforma. Reforma y... ay, ¿cuál es esa? Y la Bronce, ¿no? Según yo es la Bronce. Reforma, casi llegando a la Bronce, hicieron unas zanjas, ¿no? Hicieron unos hoyotototototes, bien, bien cuadraditos, ¿no? Me imagino que es para resolver el tema de los baches que hay en esa zona. No lo resolvieron, lo dejaron abierto. Yo veo que está un poquito más peligroso. Pues a esa hora, el lunes, como a las 11 de la noche, 11 pasaditas, un motociclista se cayó en ese hoyo. Y ya toda la gente pues estaba ahí, o sea, yo nada más pasé y vi, dije, ay, qué gacho. Pues obviamente no se vio, en la oscuridad no se ven esos hoyos horribles que dejaron. Un motociclista ese día se cae de su moto, se queda tirado y ya, bueno, la gente va a su socorro y va a ver cómo está y todo. El accidente ya pasó, mijo, ¿eh? Pero sí, ¿cómo dejan los cuadros ahí? Si van a resolver, que resuelvan de una vez, ¿no? O sea, dice, trata de tapar un bache y abren más. ¡Qué barbaridad! ¿Tú ya lo viste? Esos baches, esos hoyos que están, esas zanjas que están abiertas ahí en Reforma y casi llegando a la Bronce. ¡Qué barbaridad, chicos! ¡Se tenía que decir! Y se dijo.
2: ¡Ay, Dios mío, qué calor!
0: ¡Vámonos a una pausa y regresamos, chicos! Y recuérdalo bien. Si alguien te pregunta, tú diles. Aquí nomás la mejor.

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0: más, ya de regreso, 9 de la mañana, oigan, 51 minutos, seguimos, continuando como con gusto. Oye, el día de hoy es nuestro viernes, se tenía que decir y se dijo, Ruiz y Ámbar, cierre vial. Ok, fíjate, a partir del 21 de septiembre, o sea, a partir del próximo lunes, va a haber un cierre vial en la Ruiz y la Ámbar por trabajos de rehabilitación. Así para que tome sus medidas pertinentes, ¿no? Se recomienda salir con tiempo a su destino y tomar rutas alternas. Recuerda, a partir del día lunes, el próximo lunes, toma esta información en cuenta. Va a haber un cierre vial en la Ruiz y en la Ámbar por trabajos de rehabilitación. Y si de por sí hay en el tema de las mañanas, ¿no? De ir a las escuelas, de ir a los trabajos, de llevar acá al niño, salga con tiempo a su destino y evite tomar esta vialidad. Si puede tomar alguna ruta alterna, pues va a ser mejor. El próximo lunes, cierre vial en Ruiz y Ámbar. Dice, todavía están ahora del otro lado, los dejarán otra semana. Todavía están, ¿verdad? Sí, yo ya, pues es que regularmente paso por ahí.
1: Esos baches, esos...
2: Oye, Carlita, buenos días.
0: Buen día.
2: Y luego el pen...
0: ¡Qué pa!
2: Dejo el comentario. Vienen siendo los del... los que caen en los hoyos, ¿no? No los que los hacen. A probar.
0: Buenas.
3: Carlita, acuérdense que Ensenada ya le dicen Bacheleandia.
0: ¿A poco?
3: Porque ya hay muchos baches aquí en Ensenada, ya parece campo minado. Fíjate donde tú trabajas, cómo están los cráteres ahí.
0: Está fatal, está horrible, horrible, horrible, horrible. ¿Y a qué se deberá? O sea, ¿a qué se deberá? ¿A una mala calidad? ¿A una mala calidad del material? ¿O el hecho de que durante tantos años no se le ha dado mantenimiento? ¿O qué? No te preocupes, ya andan tapando ahí, ya andan ahí tapando. Ok, bueno, aquí me dicen que siguen destapados. Ah, que van a abrirlos del otro lado.
4: Hola, Carlita, buenos días. Oiga, gente, para que tengan cuidado con esos fraudalistas.
0: ¿Dónde?
4: Que andan haciendo sus cochinadas de fraude.
0: Ajá.
4: ¿Qué? Pues andan robando dinero por medio de plataformas y etcétera, etcétera.
0: Ajá, ¿cómo?
4: Y si ustedes, fraudalistas, están escuchando, haga, pues miren, tarde que temprano les va a caer la ley.
0: Sí.
4: Es que trucha con eso.
0: Sí.
4: Bola de ratas. Entonces.
0: Sí, oye.
4: Se tenía que decir.
0: Claro.
4: Y se dijo.
0: Aguas. Ay, esa gente, oye, del mal vivir.
5: Lo que deberían de rehabilitar, Carlita, es el agua. Ya tenemos más de 15 días sin agua.
0: ¡Guácala!
5: En nombre de la presa, hijos de su... ¡Ay, cállese, grosero!
6: ¡Cállese, grosero!
0: Oye, ¿cómo le hacen para bañarse? ¿O no se están bañando? Oye, creo que voy a rentar el baño de la casa, digo, para que se den una enjuagadita nomás.
7: La Carlita, ahí está, muchas gracias por esa cortesía.
0: ¡Órale!
7: A la 103.3, la mejor, y a Lalos Refaccionaria, Lalos.
0: Oye.
7: Gracias, Carlita, y a ti también.
0: No manches, están buenos esos regalos, ¿eh? Oye, es que ya sabes que los corresponsales están patrocinados por distribuidora de refacciones y accesorios Lalos, y mira lo que se llevó este muchacho. Se llevó un sombrerito de estos playeros, como una gorrita de Don Ramón. ¡Ay, está bien bonita! Se llevó una gorrita de Don Ramón y un termo. ¡Ay, eso te regalaron en Lalos por ser corresponsal! ¡Muchísimas felicidades, mijo! ¡Qué bueno, me da muchísimo gusto!
8: Lo que pasa es que a la alcaldesa de Ensenada no le alcanza el dinero para los baches, nada más para poner lucecitas en el bulevar. Y pues el bacheo que están haciendo, pues patrocinado, no es dinero del pueblo.
0: ¿Es
8: ni de
0: en
8: ella.
0: Serio? ¡Ay, esa no me la sabía, mijo! ¡Buenas!
9: ¡Imagina el pollo apestoso!
0: Con razón, por eso tengo una velita aquí, mijo. Porque nomás llega el pollo y... Es que no se ha bañado. Sí, deberían de poner unos baños aquí en la radio.
5: Oh, Carlita, pues tiene que comprar fibores de agua a las pipas, fíjate. 100 pesos cada uno, yo ya llevo 3.
0: No,
5: ahí en mi casa hemos comprado 3.
0: No, y luego
5: y ese
0: el recibo...
5: Que no te lo van a reponer del recibo, ¿verdad?
0: Obvio, no.
5: O te lo van a descontar del recibo.
0: Hay que proponerlo. Si tú estás comprando tu agua aparte, ¿no? Y luego tienes que pagar el recibo. No, pues no. Así no se hace, no se arma. Pues tú la estás comprando. No. Vámonos a una pausa. ¿Qué dice?
10: ¿Qué tal, Carlita? No, pues ya imagino la gente de Los Encinos.
0: ¿Por qué?
10: ¿Cómo va a batallar este el lunes para salir de allá?
0: Sí.
10: Se va a estar tapado ahí.
0: Va a estar tapado, mijo.
10: Pero bueno, no, pues hay que también comprar un maquillaje a la presidenta para que se tape las ojeras que trae. Ojos de mapache, se tiene que decir y se dijo.
0: Qué tremendo. Dice, no hay agua, pero ¿qué crees? La persona que mide los medidores pasó puntual a entregar los recibos ahora. $215
10: ¿Qué?
0: Si no la pago, me la van a... ¿Qué te van a cortar, mijo? Pues si no hay. ¡Ay, qué gay! ¡Qué ganga te llegando a $115! ¡Vámonos a una pausa y regresamos! Síguete comunicando con nosotros y recuerda, si alguien llega y te pregunta, tú nomás diles, aquí nomás, la mejor.
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amigos, ya de vuelta, ya de regreso, 10 de la mañana con 10 minutos. Oiga, es viernes y ya sabes que los viernes nos ponemos a compartir stickers. Necesito toda la semana. Nuestra labor es recabar stickers de las conversaciones que tenemos, de los grupos en los que estamos. Bueno, esa es mi labor. A eso me dedico muchas veces. Oye, tengo stickers nuevos, pero quiero que tú me compartas los tuyos. Hacemos al final una gran selección de stickers, los stickers de la semana, y los vamos a compartir entre todos nosotros, porque a mí me choca, pero me rechoca la gente

que no es compartida, oye, que dice, mandas un sticker y lo agarras y lo envías. Ay, ese era mío. Pues sí, señor, pero pues está en dominio público, pues tú me lo enviaste, yo lo puedo utilizar, hay que ser compartidos, no sea enojón. Compartamos los stickers, porque una conversación con stickers se hace más amena, se hace bonita, se hace dinámica, se hace atractiva. Cuando alguien tiene unos buenos stickers, es más atractivo. ¿Sí o no? ¿Sí o no? Tengo los stickers el día de hoy, los míos, pero espero a que me envíes los tuyos. ¿Qué stickers me vas a compartir? Y al regresar, vamos a tener ya toda esta selección completa y la vamos a compartir, pero eso al regresar. Ahorita, guerra de stickers, sobres. 646-116-8992. Mándame todos los stickers que quieras compartir. Hacemos la selección y lo compartimos, obviamente. Síguete comunicando, sigue enviando al 646-116-8992. Y si alguien te pregunta, tú nomás dile, aquí nomás, la mejor.

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2: ¡Amar!
1: ¡Amar!
2: ¿Qué?
1: Justo estaba leyendo, fíjate, una nota.
2: ¿De qué?
1: Pero de que la publicó el Nodal.
2: ¿De qué?
1: De algo de la ley Caso.
2: ¿Qué pasó con esa ley?
1: Es que no es que, o sea, según yo, no es que la Caso la haya sacado, sino se hizo como un movimiento.
2: Ok.
1: Y están como cuidando, creo que los derechos o pensión
2: ¿de
1: alimenticia
2: hijos?
1: O algo así de los niños y niñas.
2: Ok.
1: No sé de dónde fue originaria, no me acuerdo en qué municipio o algo, pero parece que estaban diciendo que el Nodal había levantado un amparo en contra de la ley, como para que la cancelaran o para que no se hiciera algo así. Y él salió, sacó un comunicado diciendo que no va relacionado a eso, simplemente con el amparo de que dejen de utilizarlo a él como un referente, porque no es un referente por lo que está luchando. O sea, no hay una... no hay evidencia de que él no le está dando
2: manutención
1: a su niña o que se hace desinteresado. Entonces, solamente es para protegerlo a él.
2: Ah, okay. O sea, la gente es la que lo está relacionando porque, pues, Casu y él, pues, el único, pues, él es el papá de la hija de Casu. O sea, por eso.
1: Sí.
2: Para que la gente deje de meterlo en esa bronca.
1: Sí.
2: Ok.
1: Pero, pues, es que también si le pones ley Casu, pues, ¿a quién te vas a, o sea?
2: Pues, a la hija de
1: Casu. Pues, sí.
2: No, pero el punto es que de ella fue el parteaguas de esto.
1: Sí.
2: Se le pone el nombre, pero no tiene que ver tal cual en la actualidad con lo que esté pasando de los papás.
1: Sí.
2: Digo, pues según él sí es responsable, dice, ¿verdad?
1: Ay,
2: dice.
1: ¿Quién vi?
2: Responsable en dinero.
1: Ay, ya me acordé.
2: ¿Sabe?
1: Ya ves que ahorita está lo de la granja.
2: ¿Todavía sigue eso?
1: Es que una cosa es la que sea los famosos y otra la granja.
2: No he visto nada.
1: Bueno.
2: No me interesa nada.
1: Me está llamando más la granja.
2: Okay.
1: Y están personalidades como la Manelik de Acapulco Shore, como
2: el
1: Kuno, como la Niurka y otras personalidades, ¿no?
2: Ajá.
1: La Niurka y la Mane ahí traen sus piques como
2: claro.
1: Siempre. Pero bueno, un personaje es una señora, no sé muy bien su carrera.
2: ¿Cómo
1: Kuno
2: se llama?
1: No sé, es una de pelo rojo cortito.
2: ¿Y es actriz?
1: No sé, es que no sé qué hace.
2: Okay.
1: No la conozco, nunca la había visto en mi vida.
2: Ah, yeah.
1: Pero bueno, el Kuno estaba platicando que es muy muy cercano al Nodal, que es como uno de sus mejores amigos.
2: ¿Eso dice?
1: Sí, entonces no sé cómo estuvo que sacaron la conversación de, pues ni caso le hace a su hija, o sea, no es una representación de, y volvió la burra al trigo, o sea, de que vuelven a comentar como Nodal tiene que estar en todas partes, ¿no? Pero lo dejan como esta imagen de que nadie lo tiene como... pues en una buena representación de,
2: okay,
1: pero
2: no,
1: también,
2: no.
1: Pues es que es una, sí eres una figura pública, pero lo familiar no lo tienes que dar a conocer tampoco, entonces pues no sabemos en realidad cómo sea, ¿no?
2: Ni idea, no nos interesa, pero, o sea, sí tiene toda la razón, su vida privada es su vida privada, pero
1: sí.
2: Es algo a lo que te arriesgas un poquitito por ser figura pública, la gente le interesa, la gente es metiche, y nosotras incluidas.
1: Claro, pues eso comemos.
2: Nos encanta, mija, saber qué está pasando. Pero bueno, lo que me encanta a mí es que vengas con curiositas. ¿Qué traes el día de hoy?
1: Mija, tengo algunas teorías de películas o de series, pero en particular vengo a platicarte de una sola.
2: A ver.
1: De Willy Wonka, la fábrica de chocolate.
2: Me encanta esa película.
1: Me encantaba verla de chiquita también, fíjate.
2: Me gusta la que sale Johnny Depp.
1: Ajá, sí, de
2: sí,
1: esa yo hablo.
2: Porque la primera la intenté ver y no pude. Es de los 70s, quién sabe qué
1: fíjate
2: año
1: que
2: es.
1: Uno de mis actores favoritos es el Johnny Depp.
2: Ay, es que está
1: sí,
2: increíble.
1: 1000%.
2: Me encanta.
1: Bueno.
2: A ver, ¿pero qué vas a platicar de esa película?
1: Supuestamente... Willy Wonka,
2: ajá,
1: que era el dueño de la fábrica
2: Wonka,
1: de chocolates,
2: Willy
1: no
2: Wonka
1: estaba buscando al niño más afortunado, no más, porque sí. La teoría dice que en realidad estaba buscando a un heredero.
2: Ah,
1: ya ves
2: sí.
1: que es esta parte de que compras un chocolate, te tiene que salir el ticket dorado y te invitamos a conocer la fábrica.
2: La fábrica. Solo hay, ¿cuántos había? ¿5?
1: Se me hace que eran como 5 o 6.
2: Sí.
1: Creo que son 6.
2: Okay.
1: Y 5 pues son los que van saliendo.
2: Okay.
1: Y vamos para eso. Wonka habría diseñado todo el recorrido para observar cómo se comportaba cada niño.
2: Claro.
1: Y cuánto tenía de acceso limitado a ese deseo, ¿no? Cada niño recibe exactamente la tentación que representa su defecto principal.
2: Ya. Sí.
1: Comenzamos con el primer niño, que es Agus Gloop, que representa la gula.
2: La gula.
1: No puede dejar de comer. Cuando encuentra el río de chocolate, se lanza directamente a beberlo, aunque Wonka le había indicado que no lo hiciera. Después, pues el niño se cae al río y termina siendo absorbido por la tubería.
2: Así
1: la teoría interpreta esto como que Wonka no provocó necesariamente el accidente, pero sí creó como una situación en la que no se pudiera controlar la propia conducta.
2: Ok, me encanta.
1: Vamos con la segunda, que es Violet. La obsesión.
2: La del chicle, ¿no?
1: Ajá.
2: Creo que es la del chicle.
1: Sí, creo que sí. Que es la obsesión por querer ganar.
2: Ok.
1: Ella era muy competitiva.
2: Sí.
1: Cuando Wonka le presenta al chicle, justamente.
2: Ándale.
1: Experimental que contiene una comida completa. Le advierte que todavía está en fase de prueba. Violet no escucha. ¿Por qué? Porque quiere ser la primera persona en probar.
2: Claro.
1: Termina convirtiéndose en una enorme, pues, bola de arándano, ¿no?
2: Sí.
1: Entonces la teoría dice que Wonka está comprobando si los niños podían obedecer una advertencia incluso cuando algo les resultaba irresistible.
2: Ok.
1: Seguimos con la otra, que es Veruca, lo quiere todo.
2: Ella está la bellota.
1: Sí, ella está acostumbrada a obtener todo porque se lo pide a papi,
2: claro.
1: Y él la complace, ¿no? Cuando ve a las ardillas y separa las nueces, ella dice, quiero una, ¿no? Su padre intenta comprarle una, pero Wonka le dice que no están a la venta, o sea que no son para eso, ¿no? La lectura de los fans dice que Veruca no falla porque sea rica, sino falla porque cree todo lo que desea le pertenece.
2: Claro.
1: O que lo puede tener muy fácil.
2: No tiene límites, todo es posible para ella.
1: Sí. Está Mike, que tiene una obsesión con la tecnología. Está obsesionado con la televisión y todo aparato tecnológico, ¿no? Cuando descubre que el sistema de Wonka para transportar el chocolate mediante la televisión, pues quiere probarlo, aunque Wonka le advierte que puede ser peligroso, ¿no?
2: Claro, él quiere ir, o sea, es como que el humano quiere ir para allá, ¿no?
1: Sí. Entonces termina convirtiéndose en un hombre diminuto. La teoría prueba que puedes escuchar una advertencia, aunque creas que sabes más que los demás, pues es básicamente un no.
2: Exacto.
1: Y el último es Charlie.
2: ¡Charlie! ¿Cuál era la?
1: Allí viene todo, porque él también tiene la oportunidad de hacer algo malo. Pero llega a tener una situación perfecta para demostrarlo. Wonka le ofrece algo que podría cambiar su vida, que era el chocolate y los secretos de la fábrica.
2: Ah, es que ya estaba al final, hijo, tú ganaste, sí, todos se fueron, te regalo la fábrica, algo así, ¿no?
1: Sí, pues fueron eliminando uno por uno, en pocas palabras.
2: Ah, creo que le dice, te regalo la fábrica, pero te tienes que alejar de tu familia.
1: Sí. Esa,
2: ¿verdad?,
1: es la condición.
2: Algo así, sí.
1: Entonces, podía quedarse con la fábrica si aceptaba estas reglas. Charlie inicialmente está dispuesto a regresar a casa y esto, según la teoría, es la verdadera prueba. El único que demuestra que tiene humildad, honestidad, autocontrol y empatía. Por eso es que Wonka finalmente le ofrece la fábrica. También Wonka entiende que le da más importancia al peso familiar.
2: Claro.
1: De hecho, en la teoría, bueno, que creo que es algo real, Wonka está peleado con su papá.
2: Sí.
1: Entonces, por el ejemplo que le da Charlie, al darse cuenta de que tu familia es tu centro, es tu todo, se reconcilia con el papá y Charlie y su familia se quedan viviendo en la fábrica.
2: ¡Qué hermoso! Sí, él estaba peleado con el papá porque el papá era dentista.
1: Ajá.
2: Entonces siempre le prohibía los dulces, sí, y no sé qué otro rollo, pues no era tan bueno con él, pero me encanta, mija.
1: Así es.
2: Es
1: así
2: una
1: que
2: buscaba, muy buena película.
1: Buscaba su heredero perfecto, eliminando uno por uno con ciertas condiciones.
2: Y justamente lo encontró.
1: Sí.
2: Charlie y la fábrica de chocolates. Mírenla, si no la han visto, ¿qué están haciendo? Vayan a verla, está muy divertida, es muy bonita y ya está bien vieja esa película.
1: Ya, del 2000, ¿qué será? ¿4?
2: ¿6? Ay, 20 años
1: por
2: más.
1: Ahí.
2: Sí, más o menos, aprox. Mija, muchísimas gracias. Es viernes de comer pozole.
1: ¡Yay!
2: Es viernesito. Ah, ojo, todas las personas que quieran los stickers del día, ya los tengo. 47, mija. 47 stickers.
1: Ah, no manches.
2: Sí, señor. Pídemelos vía WhatsApp 646-116-8992 y te los comparto todos los stickers ganadores del día de hoy, de la semana, de esta semana. Mija, lunes, misma hora, mismo canal.
1: Adiós. Adiós.
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0: Amigos, ya de regreso, 10 de la mañana, oiga, 50 minutos. Efectivamente, vámonos con el trancazo de la Durazo a través de la mejor. Y el día de hoy te traigo a dos grandes, que según yo, va a estar reñido, va a estar complicada la decisión. Lo bueno que yo no estoy en esa posición. Tú eliges, tú decides. La primera que llega a 5 votos, gana. Y el día de hoy, en la esquina amarilla.
1: No es que extrañe tanto el sol.
0: Joan Sebastián, mijos.

0: magia tiene otra.
1: Oye, Joan Sebastián, el día de hoy, ¿contra quién crees que lo vamos a enfrentar? ¿Contra quién crees? Contra el celoso. ¡Ay!
2: Te miré. Estabas tan bonita.
1: ¿Qué cosa?
2: Tan sensual.
1: Estos celos, Vicente Fernández.

0: ¿Cuál prefieres? ¿Cuál quieres escuchar? Es momento de votar. Buenas.
1: Joan Sebastián.
0: Ya sabes, Joan Sebastián abriendo el marcador en este trancazo del abrazo. Otro para Joan Sebastián. Gracias, 2-0, ganando.
2: Sentime. Carlita, con el chente.
0: Ya sabes, 2-1, ganando Joan Sebastián. Buenas, buenas.
3: Por la número uno.
0: Órale, pues, ahí está, Joan Sebastián. Se está alejando en el marcador, 3-1.
4: Hola, Carlita, ahora sí que la pusiste bien difícil.
0: Sí, ¿verdad?
4: Pero nos vamos por Joan Sebastián.
0: Órale, pues.
4: Por Joan Sebastián.
0: Está buena, ánimo. Está buena. 4-1 ganando el señor Joan Sebastián. ¿Será que se la lleva?
5: Joan Sebastián.
0: Está, amigo. Uy, sentimental. Ya me voy, chicos. Me pongo sentimental. Ay, mañana, 7 de la mañana. Es sábado, sí, señor. Pero de todos modos, aquí andamos laborando. Así que aquí los espero. Si trabaja o anda medio aburrido, no sé, no quiere hacer nada, póngase a sintonizar la radio. La 103.3, la mejor. Mi nombre es Caro Durazo. Bonito día. Feliz viernes. Mañana, aquí nos escuchamos. Y eso, ya sabes.

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22: Te da la hora exacta.
0: 11:01. 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
1: Esta canción va con mucho cariño y con mucho respeto hasta el cielo para nuestro aventurero, Jason Jiménez.

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4: Claro que te dije que un día esto pasaría y no me creíste, ¿verdad?

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1: ¡Vámonos! ¡Sí, señor! ¡Buenos días, buenos días, buenos días! ¡Ya llegamos, señores y señoras! ¡Buenos días! ¡Buenos días, mi rey! ¡Buenos días, mi reina! Ya estoy contigo a través de La Mejor 103.3. Mi nombre, David Nieto, me dicen El Pollo. Señores, te acompaño hasta las 3. Hasta las 3 de la tarde te acompaño a través de La Mejor 103.3. Gracias a todos y cada uno por estar con nosotros. A todas las personas que sintonizan. En que con nomás empezaron, o sea que ya tantito llego tarde y se agüitan, ¿no? Eso me agrada, quiere decir que ya empiezo a ganarme un poquito de su corazón, ¿no? O sea que ya empiezan a quererme un poquito. Buenas tardes para todos, buenos días, perdón, para todos y cada uno de ustedes. Gracias a todos nuestros amigos del Pollo Clan, gracias a todos ellos que se van uniendo a este grupo, a este maravilloso grupo. Gracias, si usted quiere unírsenos a lo que es este grupo de WhatsApp, mándenos ahí su mensajito, le mandamos el link de invitación. Números en cabina, señores y señoras, WhatsApp 646-116-8992, lo repito, 646-116-8992. Número en cabina 177-1033, ya está activa, porque luego me regañan de que no contestas. Vámonos, ahorita te lo paso, mi amor, ahorita te mando. ¡Échale, buenos días! Vámonos, ha de ser mudo, ¿no? ¡Échale!
2: Oye, ¿y ese WhatsApp está echando desmadre, qué?
1: Lo que tú quieras. No, no, nomás no hay que pasarnos de lanza porque, pues, el respeto ajeno es el derecho, o algo así dijo el Benito, ¿no, güey? Entonces, ahí hay muchachitas, hay mujeres, hay señoritas a las cuales, pues, tenemos que darles el respeto, ¿no? Es la única regla, hay que tener el respeto, señores, ¿eh? ¡Échale, mi Mari! ¡Buenas tardes, mi reina!
3: Excelente turno, pollo.
1: Ay, buenas tardes, mi amor. Buenas tardes para todos y cada uno, échale.
4: Pues que es un video chido de cura. ¿Cómo eres mal pensado, pollo, la
1: neta? Ah, es que ya me la sé con ustedes.
5: ¿Qué tienes, pollo?
1: Ando, es viernes, mijo, es viernes. Es viernes de ahorcarlas. Ay, Dios de mi vida, qué bonito cuando es viernes y está soleado así rico, que no hay mucho calor, ¿no? ¡Échale, mijo! Échale, échale por acá, ¿qué dice la raza? Échale, mi Rigo, buenas tardes.
6: El pollo mañana vestido de mujer ahí en la bandera. En la bandera, tú, Carlita.
1: Rigo, necesito que le caigas acá a la estación, mijo. Vamos a hacerlo formal, ¿eh? Vamos a hacerlo formal a partir de hoy. Mañana es el partido. Mira, tienes todo mi turno para venir. Me avisas cuando llegues, ¿va? Ánimo, échale.
7: Es todo, tocayo. Saludazo.
1: Saludazo a todos. Ah, el derecho, el respeto al derecho ajeno es la paz, güey. ¿Cómo dije yo? La paz es el derecho ajeno, el respeto, ¿cómo lo dije? ¡Échale!
8: A ver, Carlita, aquí le pasa.
1: Perdón, échale.
8: Mandalín, pues, pollito, buenos días, pollito.
1: Buenos días.
8: Pollito, pío. Mandalín para meternos ahí a ese, al grupo ese.
1: Claro que sí, mijo, ahorita les mando el link. Es página azul, ¿no, güey? Sí, cobro barato, güey, $2 nada más. ¡Échale!
8: Es viernes y el hoyo lo saqué.
1: ¡Échale, cabrón! ¡No manches! ¡Échale!
6: ¡Ahí llego, pollo! ¡Mañana te desplumo, pollo! ¡Vas a aparecer, pollo! Ay, más mijo. Peor que no te han bañado, pollo.
1: ¡No, al mijo!
6: Mira. Mañana el que quiera ver vestido de tacones y faldita al pollo, están invitados en la bandera.
1: Mira, Rigo, lo único que mañana te voy a decir es, Rigo, ¿a cómo? Y tú me decís, ¿a cómo? Acomódatelos, mijo. Ay, güey, no, yo muero por verte en vestido, mijo, la neta. Y voy a hacer todo lo posible. Papá Escárrega va a hacer todo lo posible. Ya hablé con él. Buenos días, me gané un boleto. Sí, mija. Bueno, ahorita te mando mensajito, ¿va? No te preocupes, ahorita te lo escribo ahí. ¡Échale, échale!
5: Hola, hola, David. Buenas tardes.
1: Buenas tardes.
5: Tu vecina de Pórticos, Brenda.
1: ¡Ay! Saluditos. ¿Cómo estamos? Saluditos.
5: Qué chilo, te escuchas en la radio, ¿eh? Saluditos para toda la familia. Bye.
1: Bye, mi queridísima Brenda. Ahí me saluda mi amigo Andrés, a Edgar también, claro que sí. Gracias, gracias por estar en sintonía. ¡Échale por acá!
6: ¡Rere el América, pollo! ¡Mañana los
9: de ¡Arriba el América! ¡Arriba el América! ¡Ese sí es el equipo! ¡No como las Chivas!
1: ¡Ay, mijo! ¡Sigue soñando, papito! ¡Sigue soñando, mi amor!
5: De tu parte, Dios los bendiga a todos.
1: Igualmente, que Dios me la bendiga, mi Brenda. ¡Gracias a toda la raza! ¡Oiga, esto apenas comienza! ¡Te acompaño hasta las 3 de la tarde a través de la mejor 103.3! ¡No le cambies! ¡Tengo de regalo! Tengo un regalo muy especial para ustedes el día de hoy, así que ya sabrán ustedes si se lo quieren ganar, ¿verdad? Vámonos con música, señores. Me voy con los dos carnales. Esto es De Todas y de Nadie a través de la mejor 103.3. 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

0: Hay tacos, señores, señoras. Hay tacos. 12 del mediodía con 7 minutotes. Casi 8. ¿Dónde dejé mis lentes? Oye, aquí ando como tirando manotazos porque no los miro. La mera verdad, ustedes podrán ver fotos mías en redes sociales donde estoy sin lentes, pero la neta es que no veo ni la cámara. Yo uso lentes, señores, y ahorita andaba, no los hallaba, andaba como Vilma cuando se le caían en Scooby-Doo, no, hombre. Pegando manotazos nada más aquí, mija. Oh, qué bueno que no se atravesó nadie. Oiga, ¿qué dice la raza por acá en el WhatsApp? Échale, mijo.
1: Guadalajara.
0: No empieces, digo.
1: Oye, ¿está colgada el teléfono de la radio o qué?
0: No, el detalle, mijo.
1: No contesta el teléfono. O sea que ya eres un pollo ciego.
0: El detalle, mijo, es que andaba grabando unas cosas acá para las redes sociales, mijo. Por eso es que no contestaba el teléfono, ¿verdad? No andaba aquí en cabina ahorita, mijo. Una disculpita si nos están marcando y no contestábamos. Ahorita les marcamos, ¿va? Digo, ahorita les aceptamos su llamada. Échale, mi Alex.
2: ¡Ey, pollito chicken!
0: Gallina Gen,
2: ¿qué onda, mijo? Aquí andamos, aquí nomás. La mejor 103.3.
0: Pensé que había escuchado, mijo, al Mario, güey.
2: Vele destapando, mijo, porque hoy está bueno el clima. Y ya es de viernes de fiesta, de viernes del cuerpo lo sabe. Y pues a darle que mule de olla, mijo, Así que destápate no uno, ni dos, ni tres, ni un seis, ni un 12. Destápate un 24,
0: mijo. Ay.
2: Saluditos, mijo. Ay, aquí nomás la mejor.
0: Ya no estoy para esos trotes, mijo,
2: Papá pollo. Papito pollo. Papito pollo, pío, pío.
0: No manches, cómo les encanta andarme achacando lo que no es mío. ¡Échale!
3: Hey, no, pollo, el Fernando no lo metes al grupo porque luego se la pasa publicando ahí de su negocio, de las rentas.
0: ¿A quién?
3: Y luego le piden fiado y no le pagan.
4: La pollo mejor punto pollo.
0: La pollo mejor punto pollo. Échale, mi Rigo.
5: Estabas en el baño. Estabas ahí en el baño. Ahí el que se quiera apuntar para el mañana.
0: Nah, nadie mañana se va a notar, Rigo.
5: Ahí van a ver con tacones y faldita al pollo, Ya sea al pollo o a mí. Tengo palabra.
0: Ánimo, pues, ánimo. Eso es lo que quiero, mijo, que tengas la palabra de aguantar. Tenemos tema del día, señores. Tenemos tema del día. Y si ayer estuvo bueno, el de hoy también está bastante bueno. Mira, es que me estuve quemando varios podcasts, ¿no? Y ayer, así como que indirectamente, ¿no? Yo creo que, miren, sutilmente mi morra estaba viendo TikToks, ¿no? Y estaba con que no, que las mujeres deberían de trabajar y esto y el otro. Entonces, señores, tenemos el tema del día y para mí es importante que ustedes aporten, que ustedes opinen, que ustedes no, o sea, no hay bronca si mandan sus podcasts. O sea, y a podcast me refiero a 4 o 5 minutos, ¿verdad? Pero perdía que nos den su opinión, señores. Hoy abrimos el debate preguntándole a ustedes. ¿Ustedes creen que la mujer debe trabajar al igual que el hombre? ¿Debe de aportar igual a la casa? Porque ahí va, hay tela de dónde cortar, ¿no? Pero vamos a esperar las opiniones. Hay un videito también que ahorita voy a pasar al aire, en el cual pues encontramos, ¿no?, diferentes puntos de vista. Hoy en día, lamentablemente, ¿no?, sino hoy en día tenemos puntos diferentes de vista. Y tanto como el hombre como la mujer, afortunadamente tenemos ese derecho de expresión. Entonces, dentro de lo que es el mundo de las redes sociales, podemos ver diferentes influencers, colaboradores, periodistas, etcétera, etcétera, ¿no? Que nos dan sus puntos de vista. Entonces, ahorita vamos a escuchar este punto de vista. Déjenme que se vaya cargando el video. Por eso me estoy haciendo aquí.

0: poquito, en donde una especialista en el tema dice, le preguntan que si las mujeres deberían servir a los hombres o trabajar. Y ella da su punto de vista, ¿no? Entonces, sí me convenció un poco y dije yo, o sea, si mi mujer trabaja, pues chido, ¿no? Que trabaje para que se dé sus gustitos. Que al fin y al cabo mi responsabilidad como hombre es surtir la casa, ¿no? Surtir lo necesario para mis hijos y para ella. Entonces, ¿usted qué opina? Váyame formulando antes de que pasemos el video para ver qué opina, ¿no? Porque sí está interesante.
1: La mujer se pone al servicio de lo masculino del hombre, porque solo de esa manera el hombre se pone al servicio de lo femenino de la mujer.
2: 100%.
1: Solo que hoy tenemos un problema. El servicio se está viendo como denigrante, no como una virtud o como un valor.
3: ¿Cómo pudiera ser un ejemplo de ser servicio?
1: Servicio a ser ambiente de hogar, ¿sí? Te hago una comida rica, te consiento, tuviste un día pesado, los chavos en la casa tienen una casa ordenada, es un ambiente armónico, desde comprar flores y poner flores para estar al servicio de que todos estén bien.
0: ¡Ojo! Pongo pausa porque prácticamente lo que está diciendo, si tú trabajas como hombre, el servicio de una mujer dentro de su casa, pues es mantener en orden su casa, ¿no? Es mantenerla. Entonces, ¿qué opina hasta el momento usted? 646-116-8992. ¿Creen que, mira, más bien la pregunta debería de ser, ¿creen que la mujer debería de trabajar o estar al servicio del hogar? Dice por acá que si le podemos mandar saludo a los taxis naranja con blanco que están parados en la tercera de Gastelum ahí en... ¿En dónde? Al Terry, al Toño, al Neira, al Caibar, al Carlos, todos los que modulan ahí, a Sebastián, todos por favor, si no es mucha molestia, aquí te estamos escuchando a todo volumen en una tienda de color azul que está en la tercera y Gastello. ¡Échale! Muchísimas gracias a todos mis compas, los taxistas, gracias por estar ahí obviamente en sintonía de la mejor 103.3. Ahí está el tema del día de hoy. Entonces, ¿creen que la mujer debería de trabajar o debería de estar al servicio de su hogar? Vámonos, señores y señoras, con música. En un momento regresamos a través de la mejor 103.3. ¡Mira nomás! ¡Ay, Dios! ¡Migajeras! ¡Vamos con esta que se tapa migajera con los rojos a través de la mejor 103.3!

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0: Ahí tuvimos, señores y señores, la voz de Lucero a través de la mejor 103.3. ¡Óigame! Tenemos este tema en el cual usted puede participar, 646-116-8992. Entonces, ¿la mujer debe de trabajar? ¿Puede trabajar? Claro que sí. ¿O debería dedicarse completamente a su hogar? ¿Qué dice la raza? ¡Échale, mijo!
1: ¡Ese mi pollito! Mándale un saludo ahí a la banda que andan en las plataformas trabajando, a todos en general, para que no se agüite ninguno.
0: ¡Saluditos, mijo! ¡Saludos para todos los choferes de plataforma que nos escuchan! Muchísimas gracias, de hecho, viejón. Gracias por estarnos escuchando. Aprovecho para saludar a todos nuestros amigos que están fuera de la República Mexicana, en Estados Unidos, allá en California, en Texas, en la tía Texas, ¿no? También allá en Las Vegas. Gracias por escucharnos. Gracias, amigos. Amigos que nos escuchan en Guadalajara, en Sonora, allá en Culiacán, claro que sí. O sea, arriba la gente de Sinaloa, loco. Ay, perdón, perdón, me equivoqué con los aplausos. ¡Échale, amigo!
2: ¿Qué rollo con el pollo?
0: ¿Qué onda, mi mano Flies?
2: ¿Qué onda? Aquí reportándonos.
0: ¿Cómo
2: no me ha reportado porque me ha caído jale.
0: Bendito
2: ahí
0: Dios.
2: Donde, ahí donde se ponen las manos frías y pues ahora no ha caído nada, aquí andamos, descansando.
0: Es todo, mi mano Flies. Qué bueno que estés descansando, mijo.
2: Sí, pues hay saluditos al pelón del libre y todos los de las plataformas, los que están escuchando la 103.3. Y ahí si se puede, una cancioncita.
0: A ver, échale, mijo.
2: Enamorados con los ángeles negros, para mi esposa Silvia.
0: Ángeles negros, ¿verdad?
2: Ajá, si se puede, pues ya ves que pues yo sé que tienen ahí su ahora sí que su protocolo y en una chantita se puede por ahí, pues te lo agradezco.
0: Sí, en cuanto tenga el espacio, ya sabes, mi mano Fray.
2: Sale pues, gusto en saludarte, que tengas excelente turno.
0: Ya estás, mano Fray, muchos thanks por tu llamada, mi rey, que Dios te bendiga.
2: Sale, igualmente.
0: Ánimo, mijo. ¡Ahí tacos, señores! Entonces, ¿ustedes qué opinan? Échale, mijo.
3: Pidan Didi, no se suban a los micros, huelen feo.
0: Este perro, nada que ver con el tema, güey. ¡Échale!
4: Malayón, estar en Culiacán, mi chicken little.
0: No, pero... No, hombre, ustedes están bien zafados. La neta que qué rico, ¿no? Ahorita unos mariscones. Digo, unos mariscos, güey, unos mariscos. Ay, no, es que estaba viendo el video de la chispa de Culiacán, no, el vato que juega voleibol, pero que es acá del otro lado. Dice, por acá, gracias por los saludos, mi chica, no nos reportamos, pero aquí andamos todos los días. Muchos thank yous, mi rey, gracias, allá en Las Vegas, Nevadas. Thank you so much, my friend, I love you, baby. Échale por acá, ¿qué dice?
5: Sí, ya sé, güey, que nada que ver con el tema, pero todos modos pidan Didi, por favor.
0: Ay, güey, yo creo que no, ningún vato quiere opinar porque sabe que va a dormir con el perro si opina, güey. No, sí, mil respetos, loco. Vámonos, señores, irán nada más. Ando un poquito acelerado, loco, la neta, hoy. Hoy andamos, irán, tac, tac, tac, tac, tac, tac, tac. Échale, porque acabo de descubrir este efecto, pues me gustó. Vámonos. Casi le doy en el pie, loco, casi le doy en el pie.
5: Pues la neta, pollo, no sé de qué se trata el tema. Acabo de prender el radio, me acabo de comer. No escuché qué rollo.
0: Mira, amigo, la pregunta es que si creen que las mujeres deban de trabajar, o sea, prácticamente, ¿no? Una mujer debe de trabajar al igual que el hombre o si en su defecto debería de quedarse en casa, ¿no? Ojo, es un tema debatible, no es afirmación, es el punto de vista de cada uno. Yo me voy con música, señores, en un momento regreso. Mira nada más y nada menos, para que se acuerde de Culiacán, Sinaloa. ¡Vámonos, viejón! ¡Ah!

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3: 1, 2.
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0: Ahí lo tuvimos, señores y señores, Mar Solís. Ay, me acabo de enamorar, loco. Me acabo de enamorar. Espero y en algún momento me escuchen, ¿no, güey? Así la... Ay, quisiera ser el mar de tu sol. Sí, güey, es que estoy viendo aquí las fotos de Mar Solís y... No, sí, cualquier hombre se enamora, mijo. Señor Buki, con todo respeto, suegro mío. Ay, güey, quiero que me digan... ¡Hey! O sea, que imagínate que me agarre con la Mar Solís, ¿no? Y que me diga... ¡Hey! ¿Qué pasó, muchachos? Oiga, pues buenas noticias. Ya anduvo por acá el buen Rigo. Y formalizamos, ¿no? Ya estrechamos la mano como hombres. Como buenos hombres, ¿no? De palabra. Va a ser de palabra la apuesta. Dice que pelón y vestido de mujer, güey. Chale, la neta que... Deseo y levantemos todas las manos, hagamos un ki de energía para mis Águilas del América y que podamos... No dudo de mi equipo, ¿verdad? No estoy dudando, pero ojalá se lleve la victoria ya para que se le quiten las ganas al Rigo de vestirse de mujer, ¿verdad? ¡Échale, mijo!
1: ¡Pollo, te van a dejar durmiendo fuera con el perro!
0: ¡No hay bronca, mijo! ¡Es Mar Solís!
1: ¡Te van a dejar durmiendo fuera! Mira que la doña sí trae los pantalones bien puestos en la casa, ¿eh?
0: No, amigo, es que es Mar Solís, no hay bronca, ella comparte. ¡Échale!
2: Oye, tú, chiquenliro, pollito eres, gallina eres también.
0: Ajá.
2: ¿A dónde vas a parar el Rigo? Ahí en los pollos, ahí estaría bien.
0: ¡Ándale, güey! Que se quede ahí un buen rato y de día, ¿no, güey? ¡Ay, güey! Oye, Manos Fries, no encontré tu rola, loco. Esa rola de Enamorados, a lo mejor no se llama así... Mira, mándame mensaje por WhatsApp, así de un pedacito de la rola o algo. Porque no la encontré, ¿eh? No la encontré. Lo que sí les puedo decir, locos, es que hoy es el Día Mundial de la Quiropraxia. Esta forma de ay, qué rico, güey. O sea, para estar así, ahora sí que bien relajados, con un masajito. Si usted no sabe lo que es la quiropraxia, es una profesión sanitaria vinculada con el diagnóstico, tratamiento y prevención de los trastornos del sistema neuromuscular esquelético mediante la utilización de técnicas manuales, es decir, con las manos, no manuelitas, así, o sea, rico ricón. Ay, güey. Y para la corrección de subluxaciones en la columna vertebral, o sea, cuando clac, clac, clac, te truena la espaldita, qué rico, güey. Yo necesito un masajito porque de tanto estar sentado, mijo. Ay, ay, ay, ya me estoy haciendo anciano, loco. ¡Échale!
1: ¿Te imaginas el pollo y el Ignacio vestido de vieja ahí en la segunda y machero?
0: Mira, mijo, vamos a vender más que tú en el taxi, mijo, no te preocupes. ¡Échale!
3: Oye, pollo, yo creo que ahorita estas circunstancias que casi no hay viajes,

0: yo creo que todos los choferes de día pusieron a trabajar a su vieja, ¿no? Cabrón, la neta.
1: La neta sí,
0: Pues tú di cuando te trueno la espaldita, mi pollo.
1: Ay, clac, clac, clac. ¿A poco practicas la quiropraxia, mijo?
2: Sí. Hay una disculpa, mi querido pollo. Me equivoqué entonces, no, se llama Abrazados.
1: Ay, pues con razón.
2: Ángeles negros.
1: A ver, déjame, ahorita la buscamos de nuevo porque ahí me tienes. Ahí me tienes, búsquela y búsquela.
3: Pocho, buenas tardes. Acabo de ver un accidente.
1: Ajá.
3: Aquí, cuatro carros.
1: A su máquina.
3: Cuatro carros y una moto. Feo, feo el accidente.
1: ¿En dónde, mijo?
3: ¿Qué te podré decir? No, es que es algo que no te puedo explicar. Muy, muy feo el accidente.
1: ¿Pero en dónde?
3: Ya no vuelvo a ver este tipo de películas. No me gustó.
1: No seas mamila. No manches, loco. Yo ahí estoy bien preocupado por ti. Dije yo, no manches, dije, en la reforma. ¡Ha de haber estado ebrio! No, no, no, mijo. No, no jueguen así. ¡Échale!
0: Practico la empinoplapsia.
1: Empinoplapsia.
0: ¿En dónde?
1: Ay, güey, ahorita te van a llover aquí muchos, loco.
4: ¿Qué tranza, pollo?
1: ¿Qué onda,
4: ¿listos,
1: mijo?
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1: ¡Vámonos, mijo! Ya casi, De hecho, tengo el acceso y las primeras tres personas que lleguen aquí. Las primeras tres personas que lleguen así nomás. Aquí nomás la mejor con el pollo. Se van a llevar su acceso doble. Así nomás, señores. Ahí como lo escuchan. Estamos nada más y nada menos. Nada más y nada menos ya a unas cuantas horas de cantar y disfrutar de la buena música de nuestros amigos de los nuevos rebeldes con su. Con su tour lo he logrado. Vámonos, ahí está, señores. Ahí está la dinámica. Así de sencillito, ¿vale? Me voy con música, señores. En un momento regresamos. Chale. Yo quería una buena rola. Y no encontré, loco. Encontré lo mejor de lo mejor. Porque encontré, ira, nada más. Te encontré a ti. Ay, loco. Es el Chapo de Sinaloa. Con le hace falta un beso. Saludos a toda la banda de Pórticos. Allá, el Pórticos FC. Ayer perdimos, loco. Ay, nos practicaron la empinopraxia.

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0: Ahí lo tuvimos, señores y señoras. Es Grupo Pesado en corto a través de la mejor 103.3. Óigame, nada más y nada menos. Creo que nos queda uno, ¿eh? Uno nada más. Si no es que ya llegaron por el otro, ¿eh? Porque estoy viendo aquí a toda la raza. La raza de la mejor que se dejó caer con los tres accesos dobles que teníamos para los nuevos rebeldes. Ahorita le voy a pedir el informe a Erika para ver si se fueron, ¿no? Pero usted no se preocupe, porque si usted ya no alcanzó a llegar, no se preocupe, yo tengo uno. Simón, mira, se fueron ya. Se fueron ya con el pollo, señores. Se fueron ya los accesos, ¿eh? Ahora sí que el que no le pisó, no le pisó. Ay, güey. Échale por acá, ¿qué dice en el WhatsApp, audio?
1: Hey, ¿qué onda, pollo?
0: ¿Qué onda, mija?
1: Saca los boletos para SeaWorld.
0: ¿Para SeaWorld? Fíjate que creo que sí andan ahí unos, ¿eh? Échale por acá, ¿qué dice?
2: Oye, pollo, ¿todos andan ahí en concierto, qué? Porque yo con mi morrita y me dijo que me fuera solo.
0: ¡Ande!
2: No quiso ir. ¿Cuándo vino con quién voy?
0: Ah,
2: pero... ¿O con quién me acoplo, pues?
0: ¿Pero me quieres vestido de mujer?
2: Oye,
0: o me quieres...?
2: Compa, se ve jugando, pero sigue todo el show que aquí en el... En la Reforma, pasando el McDonald's.
0: Ajá.
2: No alcanzo a ver bien si son dos o tres carros, pero en trafical.
0: ¿Ah, sí? Ahí, infórmenes de lo que es el tráfico, ¿no? Échenos el ponazo ahí en el Pollo Clan. Alguien que ande por la calle, los conductores de plataforma, de taxistas o esto del otro, que de todo lo que es conducción, que nos manden el informe del tráfico, ¿no? Paro para toda la raza, la gente que se va conectando a través de la mejor 103.3. Oiga, tengo un acceso más. Ese es con dinámica, señores, señoras. Vamos a jugar nada más y nada menos a un duelo de piropos, ¿va? Un duelo de piropos, señores. Acá, pero no se pasen tan acá, tan explícitos con malas palabras, ¿no? No sean antisonantes, raza. Puede ser manchado, pero no te pases de lanza. O sea, trata de jugarle con palabras que no duelan, ¿no? Que no lastimen. Vámonos, ahí está la dinámica, señores. ¿Usted quiere llevar el acceso doble para disfrutar de los nuevos rebeldes? Muy fácil, mándanos el piropón por el WhatsApp audio 646-116-8992. Ahí está el WhatsApp. Para celebrar también con todos y cada uno de ustedes del mes patrio, la mejor FM y distribuidora Rossini tienen la promoción de la pozoliza de la mejor. 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Ahí está, señores y señoras. ¿Qué show? ¿Siguen? Sigue llegando la raza. Ya, mijo, ni se preocupen. Desearía que salieran de mis sueños, porque te quiero en mi realidad, loco. Ay, güey. Esta raza. Déjenme, ahorita ya tengo los WhatsApp audios. Es por WhatsApp audio, ¿eh? El piropo es por WhatsApp audio. Así, pero que sean bien romanticones, loco. Que yo diga, ¡ah, su máquina! Yo voy a decir cuál es el mejor, ¿eh? Así nomás se las voy a poner. Yo voy a decir cuál es el mejor. Y vámonos, Rikis, ¿va? Vámonos, pues, señores y señoras. Nos vamos con música. Nos vamos con esta rolita, nada más y nada menos. ¡Ay! ¡Los Ángeles Negros! Abrazados. ¡Ay, qué bonito! A través de la mejor 103.3, aquí nomás.

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0: tacos, ahí está. Hay tacos, señores y señoras. Oiga, pues ya tenemos la dinámica para que usted participe con nosotros. Ahí la tenemos, la dinámica. El mejor piropo se lo lleva, el que más diga yo. Ay, güero, sí me convence, va, ánimo. Vamos a darle, señores y señoras, échale por acá, ¿qué dice?
1: Hola, Pedrito, buenas tardes, saludame ahí a los tehuacanes, por favor.
0: ¿A quién? A los tehuacanes, ¿qué es eso? ¿Qué es eso? Échale por acá.
2: Que se prenda el cerro, tú, pollo.
0: Que se prenda, mijo.
2: Fuego. ¿Vas a ir a comer birria mañana o vas a ir a comer birria?
0: Sí. ¿Que si voy a ir a comer birria al rato a dónde?
2: El fuego. ¿Vas a ir a comer birria mañana o vas a ir a comer birria?
0: Mira, lo único que les voy a decir es, no voy a hablar nada del América, no voy a hablar nada del partido. Que ellos hablen por mí, señores. Que lo hagan ellas, ¿eh? Que lo hagan ellos. Así nomás, yo confío en mi equipo. Si perdemos, bueno. Si ganamos, mejor, ¿no? Échale por acá, ¿qué dice? Quiero el piropo, quiero el piropo, mi raza.
3: Habrá quien te quiera bien, habrá quien te quiera mal, pero no descansaré hasta comerme ese tamal. Carlos Díaz.
0: está bueno, que comas un tamalito, mijo. Claro que sí, mira, es más, les voy a poner una rola acá, pues como que para que se inspiren, ¿no? O sea, que digan ustedes, ay, güero. O sea, yo lo que quiero es que ustedes se inspiren más que nada, ¿no? Y que piensen, o sea, si me tuvieran enfrente y dijeran ustedes, ay, güey, es un papacito o algo, ¿no? Entonces, voy a quitar mi fondo y voy a poner este, mijo. Échenle con los piropos, inspírense.
3: 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Carlos Díaz.
0: Ay, güey, se escuchó más romántico, hasta me anda convenciendo, mijo. ¡Échale!
4: Pero la apuesta con el río, que si llega a perder el río, que no se depile, así mero.
5: Así, que no se depile el chango.
0: Échale por acá, mija.
6: Pues aquel piropo bonito que dice, bendita sea la tuerca de la llanta del camión que traía el cemento donde estás parado.
5: Monumento.
0: Ay, güey. Por acá, ¿qué dice? Dice, ah, espérame. Ay, que se petateó alguien en un micro. No manches. Bueno, espérate, eso no es romántico. Espérame, ahorita lo checo. Dice, por acá, mira, este sí me gustó y lo escuché hace ratito,
7: Quisiera ser micrófono para estar cerca de tu boca todo el día, pollo.
0: Ay, Dios de mi vida.
8: Quisiera que tú fueras mi pollo y yo tu gallina. Para yo poder ponerte los huevos donde yo quiera.
0: Ay, güey, este está chido, A ver, échale, mijo.
9: Pollo, pollito, tú eres como el café, mijo. Imposible de empezar el día sin ti.
10: ¡Chao!
9: Pollo, pollito, tú eres como el café, mijo. Imposible de empezar el día sin ti.
0: A ver. ¡Chao! Miren, esta, ella fue la que me inspiró en esta dinámica, ¿verdad? Porque ayer me tiró uno que, ay, Bárbara. Bárbara Blade, ¿no? Échale, mija.
11: Oye, pollito, qué ganas de ser tu lavadora para darte tus buenas vueltas, dejarte bien exprimido y que termines bien cansado, pollito.
0: No, hombre, mija, pon una lavamática mejor para hacer billete que... Vas ganando, mija, vas ganando, no, te los estás llevando, güey. Échale.
12: Si dieran al pollo como está, está hecho un...
13: Me anda convenciendo, mijo.
12: Le salen las plumas de fuera.
0: Todavía tienen oportunidad, raza, de mandar su piropo, ¿eh? Échale.
14: Oye, pollo, le faltó decir que te quería dejar bien seco.
0: No sean así, raza, no sean así. Ya me voy, señores, me voy con corte comercial. En un momento regreso con ustedes a través de la mejor 103.3. Manden su piropo, ¿eh? Manden su piropo. Vas ganando, mija. Sí, está entre tú y la otra, a ver, la que está por acá. Esta mera, lo voy a poner nomás para que se inspire un poquito otra vez.
7: Quisiera ser micrófono para estar cerca de tu boca todo el día, pollo.
0: Ándale, esta y tú, mija, ¿ok? Ahí están mis dos favoritos. Si sale alguien más, Adelante, nos vamos con buena música. Nos vamos al corte, mejor dicho. Vámonos, señores.
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0: 2-3.
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0: 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Señores y señoras, 2:07 de la tarde. No me la puedo creer, loco, no me la puedo creer. Supieran lo que hemos escuchado aquí, se ríen junto conmigo. Hay unos que sí no los voy a pasar, ¿eh? Hay unos que sí están muy, muy fuertes, muy fuertes. ¡Ay, Dios! ¡Échale! Vamos con el piropo.
1: No soy mosquito ni campamocha, pero sí te chupo toda esa paleta deliciosa.
0: ¡Ay, mijo! ¡No seas grosero! ¡Échale!
2: Quisiera ser tu calzón, pollo.
0: ¡Échale!
2: Estarte oliendo todo el día.

0: Porque desde que llegaste no dejo de sintonizarte.
1: Ay, Dios de mi vida, loco. No antoquen, no antoquen, que no he comido, loco. El perro anda suelto hoy, échale.
2: Ay, pollito. No, quisiera que fuera refri, mijo. Para meterte hasta los huevos.
1: ¡Ey, dale, que! No seas grosero. ¡Mídanse! ¡Échale! ¡Ese sí lo entendí, loco! ¡Ese sí lo entendí!
3: ¡Échale mi pollo! No es lo mismo chango tan pico de Tapachula.
1: ¡Échale!
3: ¡Que chango que te lo pico, chulo, mi amor!
1: Son unos guarros todos, neta. Son unos albañiles, con todo respeto. Pero sí se parecen a los de allá, de allá por el otro lado. Échale.
4: Lame tu pollito, lame tu pollito. El pollito es bueno, el pollito es rico.
1: No manches, güey. Ay, güey, no gano, pero cómo me divierto, loco. Échale.
5: Si el veneno de las arañas paralizan la rata, ¿qué veneno usas tú que me paralizas el corazón?
1: Dale, a ver, espérate, espérate. Ese no lo entendí muy bien, a ver, espérate. La araña.
5: Si el veneno de las arañas paralizan la rata, ¿qué veneno usas tú que me paralizas el corazón?
1: Ay, güey, no, pinche. No manches, loco. ¡Échale!
6: Pollo, pollo, pollo. Llévatela tranquila, pollito, porque te van a sacar de trabajar como el chiquión. Ese chiquillo nomás le empezó a hablar una jaina ahí con mensajes sugestivos y ya ves lo que le pasó, me lo sacaron a la...
1: No, mijo.
6: De la radio.
1: Lo sacaron a trabajar, loco. Ay, güey. Échale el último, Rigo.
7: Oye, si no tienes antena, te presto mi antena. Para que suenes machín.
1: Ay, güey, está bien difícil ganar esto. Está muy, muy difícil, señores. Está muy, muy difícil. Échale el último, último. Y nos vamos con esta dinámica porque ya. Ay, güey, neta que. ¿Cómo me he reído? Me da la cabeza de reírme, raza. Échale.
8: Pollo, pollo, pollito. Con ese Culiacán. Dime la Jalisco pensando en Tijuana, mijo.
1: No, hombre, no, hombre. Literal, güey. Ay, güey. Bien difícil, muy difícil. Miren. Me voy a ir con música y en un momento voy a regresar. Pero ya regreso con el ganador, ¿eh? De una vez se los digo, de una vez se los digo, ¿eh? ¡Vámonos! ¡Mira! Nomás porque eres tú. Échale.
9: Quisiera hacer el cable de tus audífonos para enchufarte todas las mañanas.
1: Ay, güey, ya me voy, señores. Me voy con música, en un momento regreso. Ay, Dios de mi vida. Son los Recoditos, oiga, con lo que nos vamos a ir. Nos vamos a ir con ellos. Para ti solita. Ay, Dios de mi vida. A través de la mejor 103.3. Regreso con el ganador, ¿eh, raza?

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0: Vámonos, señores y señoras. Cariñito a través de la mejor 103.3. Oigan, pues fíjense que estuvo muy reñido este show, ¿eh? Estuvo muy reñido lo de los piropazos. Entonces, fíjense que tuve que recurrir, ¿no? Aquí a alguno de mis compañeros de que yo digo, este vato sí le entiende, ¿no? O sea que imparcial, que le sabe y todo el show, ¿no? Entonces, por lo tanto, decidimos entre los dos, llegamos a un acuerdo, ¿no? Llegamos al acuerdo que vamos a seleccionar nada más 6 de los 6, 5 quisieron participar. El otro dijo, yo estoy bien, me quedo ahí tranquilo, ¿no? Arre. No hay bronca, dijimos. Se les mandó un mensaje a las personas que ya fueron seleccionadas. Entonces, les vamos a dar este tiempo de mandarnos un piropo más. El último, ya con ese nos vamos a prácticamente despedir porque de aquí tiene que salir el ganador. Ya es, ahora sí que ya prácticamente la final, mijo, me siento como en la casa de los famosos, loco, sin agua, sin comida, loco, sin desayunar, peleándome por unos jamones acá. 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No manches, loco. No manches. ¿Ya llegaron? A mí no me llegó por acá. Es que ya es de cada quien, ¿eh? Los que entren. Los que entren y entra este, vámonos. Señores, entra este. No voy a poner la rola a la otra porque me altera. Me altera mi sistema, güey. Pero bueno, vámonos. Échale.
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0: ¡Uy! ¡Vámonos! Ahí está el primero. Me voy con el segundo. Échale por acá. Dale, mi reina, échale.
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0: ¡Ay, ay, ay, mija! ¿Qué dice la raza? Miren, de todos los otros seleccionados, nomás ellas dos mandaron su audio. ¡Nomás ellas dos! 3 segundos les voy a dar. 1, 2. ¡Ay, ya lo están grabando, mendigos desgraciados! ¡Es el último, va! Échale, mija, échale.
3: Qué ganas que me dejes sin voz en tu cabina y me hagas temblar más fuerte. ¡Ey! Que el temblor del 85.
0: Ahí está, señores. Solo hay 3 ya, ¿eh? Solo hay 3. Solo hay 3. Y usted como público me va a ayudar. 1, 2 y 3. Formato de audio para que sea parejo. Voten ustedes, señores. Ustedes van a tener el control. 646-116-8992. El número para que ustedes voten, por favor. 1, 2 o 3. Ahí está. Ya los tengo yo seleccionadas aquí a las chicas. Agradecer también a ustedes, ¿no? Que se dan el tiempo de estar participando. La número 1 es esta.
1: No sé qué frecuencia manejas. Okay.
0: Es la 1. La 2.
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0: Ahí está la 2 y la 3, ¿ok?
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0: Dale. Tenemos acá audio, échale.
4: 2.
0: Por la 2.
2: 2, 2, 2.
0: 2, 2, 2. Es por formato de audio, ¿eh? Formato de audio para que ellas sepan quién es la 1, la 2 o la 3, ¿va? Formato de audio, por favor, si me hacen el paro. El parillo ahí, échale.
3: Por la 3, por la 3.
0: La 3, 1 y 1.
4: Voto por el 2.
0: Por el 2. Va ganando el 2, ¿no? Ya se me fueron las cuentas, güey. ¿Por quién? Por nadie. Miren, pues está el 2. El 2 es este, ¿eh? El 2 es este.
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0: Vámonos, señores. Ya llegaron los demás audios. Con estos 3 se define, ¿va? Échenle. 1, 2 o 3.
5: Por la 3, la 3.
0: Está empate. 2 y 3.
6: Por la 1, por la 1, por la 1.
0: Por la 1.
2: Por el 2, por el 2.
0: Ay, el 2 está.
7: Por la 1 y por la 2.
0: Vámonos, señores, yo ya me voy con la 2. Me voy a ir con la 2 definitivamente. Muchísimas gracias, mis reinas. Gracias por ustedes estar en contacto con nosotros. Échale el último.
6: Voto por el 2.
0: Por el 2, Irán, es que es el 2. El 2 está ganando, señores. Vámonos, muchísimas gracias, señores. Le vamos a dar el gane de los accesos a la número 2. I'm sorry por mis otras reinas. Muchísimas gracias por estar en contacto conmigo. Me voy con música. Me voy con música antes de, ¿va? Me voy con esto. Ay, Dios, me voy con el tío Karim. Para todos ustedes, a través de la mejor 103.3, aquí.

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0: Aquí nomás, la mejor 103.3, acabamos de escuchar Conjunto Primavera con Actos de un Tonto. Muchísimas gracias, señoras y señoras. 2:57, yo ya me voy, ya me largo, ya me despido. Señores, muchas gracias a todos y cada uno, señores y señoras, por haber estado con nosotros acompañándonos a través de la frecuencia 103.3, aquí nomás, la mejor. Recordándoles, en las redes sociales me pueden encontrar como David Nieto del Pollo. E igual forma, Instagram me encuentras como David_pollo_nieto. Ahí me encuentras en el Tiki Tokis también, de igual forma, David Nieto el Pollo. Señores, muchísimas gracias, ya me voy. Se van a quedar con buena música, se queda con el tantán corta y después viene mi santa patrona, la santa patrona de las horas extras. Señores, muchos thank yous, bye bye, saluditos para toda la raza. Cuídese, maneje con cuidado y recuerde que Dios me los bendiga mil veces más de lo que ya son bendecidos. Se quedan con este rolonón, mira. Ay, Dios de mi vida, es el señor Joan Sebastián con un idiota a través de la mejor 103.3. Aquí nomás.
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0: 3, 2.
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6: Y bueno, una actividad horriblemente, pues, lastimosa, eso de tirarle piedras a los carros, ¿verdad? Elementos de la Secretaría de Seguridad Ciudadana, ¿verdad?, agarraron un atarantado de 27 años ahí en la Miguel Hidalgo, porque pues le tiró una pedrada, nada más así de vandalismo, a un automóvil en movimiento, ¿verdad? Entonces las leyes físicas, pues, multiplican la fuerza, el impacto, el yo no sé qué. Si fuera físico, estaría yo desarrollando inteligencia artificial, no estaría aquí. Pero el caso está en que el tema es que cuando tiras la piedra más la velocidad del carro al momento del contacto, pues se genera pues más recio, ¿verdad? Y resulta que no dañó precisamente al señor que venía piloteando, ¿verdad? Pero sí dañó gacho el vidrio. Y entonces el señor se baja, empieza a hacer la de jamón y le empieza a dar acá un ligero telele, ¿verdad? Como que no empezó a boquear el maitro, ¿verdad? Pero ya después se alivianó, ya le andaba dando, pues, lo que dice el tramafaba, que decían antes que daba una chiripiolcona acá, pero recio. O sea, el señor sí cayó al piso, ¿verdad? Y lo levantaron y ya como que agarró la bocanada de aire y dijo, ay, ya la armé, güey, porque ya me andaba yendo. Y se alivianó, pero pues vandalismo, ¿verdad? Igual y querían que se parara el maitro, ¿verdad?, para ir y atracarlo, ¿no? Le roban el morral o que traiga ahí en el carro, ¿verdad?, la mano nomás, o le abren la cuajuela, ¿verdad?, y le sacan la extra y ahí van corriendo. ¡Qué hijos de sus! Es que son lángaros, pues. Pero pues yo ya te he dado aquí varias veces la información de que sí hay muertos. Igual y pues te puedo contar la historia, ¿verdad?, de una joven Alicia que entró también la piedra y le pegó en la cara, ¿verdad?, en un ojo, que pues perdió la vida a la morra por ese tipo de agresiones, ¿no? O sea, está bien loco tirarle piedras a los carros. Nunca les han tirado una piedra. Vean qué espantoso se siente, loco. No, maca, yo. ¡Torta!

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1: Montes, montes, alicantes, pintos, pájaros, cantantes. Oye, que se puso bien pirata mucha gente, ¿verdad? Con este tema del grito. Y les dije, pues, que la neta se bebe muchísimo alcohol ese día. Entonces tienes que ponerte las pilucas, raza. Porque, pues, muchísima gente bien tomada, güey, en la calle. Y luego, por ejemplo, ahí en Tijuana, ese atropellamiento de un vato que se le botó la cuica, ¿verdad? Le tronó la tacha gacho y se le arrimó recio con la lámina, 2-3 transiuntes. Estaban peleando, la neta, estaban peleando. Y de repente el vato del carro que les avienta toda la lámina, pero con mala intención. O sea, el vato le dio para adelante, para atrás, los buscó y se estrelló. Hizo un desmán, la neta, qué tremendo el mendigo alcohol y todo eso, raza. Y bueno, fíjate lo que salió en el anzuelo ahí en Ensenada, ¿verdad? Tiraron la carnada para el Marlin. Y que le sale un misil, güey. ¿Ah? Se encontraron un misil flotando. Mira, que igual todavía no dice la Secretaría de Marina, ¿verdad? Si es de Unicel o de qué es, ¿verdad? O porque, pues a lo mejor es de una película, ¿verdad? De allá que filmaron y se les, pues no sé. Pero a lo mejor es real, todavía no dicen. Un misil flotando así en el mar. Se hallaron unos pescadores ahí en Ensenada, ¿verdad? Y pues lo primero que dijo uno de ellos es ir a... Hazte pa' acá, no vayas. Ser que truena, dice, pues sí, si truena, no manches, o sea, a ellos sí les toca, pero bueno, como sea, ¿verdad? Ya van a investigar qué rollo con el misil, yo creo lo lazaron, ¿verdad? Lo habrán lazado y no, es que esa porquería, mira, si ya estaba en el agua, o sea, si sí si es un misil así real y ya estaba en el agua, es que ya viene, o sea, preparado para tronar, ¿verdad? O sea, ya con todo así armado, ¡ay, no! ¡Está loco! ¡Qué nervios los que manejan explosivos, ¿verdad? Pues han de estar preguntando ahorita ahí, disculpe, mi general, allá norteamericano, ¿no es suyo esto? No, no, de nosotros no es ahí, ¿a quién le pregunto, no? Porque ¿a quién se le cayó en el mar? A ver qué investigan, ¿verdad? Porque unos dicen que por ahí trae una banderita verde, blanco y rojo, a lo mejor es de nosotros, ¿verdad? Un torpedo, Naya. ¡Corta!
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1: Montes, Montes, Alicantes, Pintos. Oye, esta es nota seria, pero así de seria, absoluta, pariente, porque tiene que ver, ¿verdad?, con la ejecución de dos jovencitas de 18 años. Bueno, 19, 18 años, una de ellas, Abigail, 19, ¿verdad? Las mataron ahí la noche para amanecer del grito, del 16 la madrugada. Llegaron a casa de una de ellas a avisar, oiga, ¿sabe qué? Que la Abigail, pues, fue atacada, ¿verdad? Está serio, está serio. Y la familia se paniqueó, salieron y sí, es que habían agredido a estas dos jovencitas, ¿verdad? Morrillas de a tiro, en lo que viene siendo la Rinconada y Toltecas, ahí, pues, en el área del mercado, ¿verdad? Entonces, pues, se movilizó la raza luego, y vieron que habían sido ejecutadas, ¿verdad? Con tiros en la cabeza. Y pues se dicen muchas cosas que a veces es revictimizar, ¿verdad? Lo cierto, así, por eso te digo que es bien delicado, ¿no? Bien delicado. Porque dicen, pudo haber sido venganza por amistades que tienen, y luego dice uno, ay, ya ves, ya estaban en malos, pero no es así, raza, no es así, o sea, tranquilo todo mundo, no se trata de decir, ay, ya sí, ya estaban en malos, tú qué sabes qué estaba pasando, ni nada, pero lo cierto es que pues sí alertan, ¿verdad? Alertan de decir, oye, si tú tienes amistades, ¿verdad?, que andan en esas cosas, es muy delicado, porque luego te acusan a ti de que andas filtrando información a otros lados. O sea, eso es muy, muy delicado, raza, muy, o sea, es uno joven, va, porque estas chiquillas, pues, estaban jóvenes de a tiro, saliendo del 16, 17 años, 18 apenas, agarraban los 18 y una 19, y entonces, pues, hace uno cosas, va, de morro, pues, de adolescentes, y una de ellas, pues, es hacerse de amistades, ¿no?, que es una equivocación, y ya en la vida, si tienes oportunidad, lo reconoces y dices, híjole, ¿con quién me andaba juntando, va? Entonces, pero hay veces que no se puede decir eso porque te costó caro, va. Entonces, mucho cuidado con quién haces amistades, raza, la neta. Yo no estoy incriminando a nadie de nada, nomás estoy hablando de las amistades, No estoy diciendo otra cosa, ¿verdad? Porque no es justo decir que estas chicas murieron porque... No. O sea, tiene que haber una investigación de la fiscalía y tienen que pagar los asesinos y que se investigue como tenga que ser, ¿verdad? Y ya la película y la historia que nos la cuenten después, y nadie es juez, ¿verdad? Nadie es juez más que uno solo. Ahí está el juez y el que decida, ¿verdad? Pero unos, porque sí es delicado, pero no está de más decir, ¿verdad? O sea, cuídate, porque pues pasan cosas, cuídate. ¡Corta!

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18: Esta canción va con mucho cariño y con mucho respeto hasta el cielo para nuestro aventurero, Jason Jiménez.

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1: Y bueno, lamentablemente, ¿verdad? 13 peluditos, 13 lomitos que estaban, ¿verdad? Pues en una casa, en la parte de abajo, ¿verdad? En la colonia nueva Atzacualco, allá en la Gustavo Amadero, murieron calcinados, ¿verdad? Se quemó la vivienda y no pudieron ser rescatados con vida. Nomás uno, un perrito de todos los que estaban ahí, te digo que 13, ¿verdad? Uno lo rescataron, pero quemadito el pobrecito perrito, ¿verdad? Es que pues era la mera madrugada cuando de repente se viene la lumbre y pues quién la para, loco, no le sabe uno la neta, ¿verdad? Y luego 14 perros en un lugar bien chiquito, ¿cómo estarían también de cuidados estos canitos, va? Y bueno, un operativo en Texas bien extraño, ya digo, esto ya llegó a la conclusión, ya fue sentenciado a 120 meses de prisión un individuo que, o sea, el vato le pusieron un 4 para, pues, torcerlo de que era pederasta, ¿verdad? De que se involucraba con menores y un agente, ¿verdad? Se le infiltró ahí por las redes haciéndose pasar por una niña de 12 años y este hombre de Laredo, Texas, ¿verdad? Pues sí cayó en esto y pues era evidente que él sabía que se suponía que la muchachita era menor, ¿verdad? De 12 años y el vato pues sí la invitó, ¿verdad? A participar en actividades sexuales y con eso, o sea, un cuatrote, güey, a través de redes, nomás para que sepan, ¿verdad? Que sí existe ese tema y que sí, en México también la policía cibernética ha hecho operativos de esto con gente sospechosa, ¿verdad? No con cualquiera, con gente sospechosa que está señalada y dicen, pues bueno, vamos a ver, ¿verdad? Y entonces, pues a este le aventaron 120 meses, le salió barato, ¿verdad? Porque peligro y se queda de por vida. ¡Corta!
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2: Te da la hora exacta.
0: 4, 2. 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
1: Claro que te dije que un día esto pasaría y no me creíste, ¿verdad?

0: ¡Ay, ay, ay! ¡Muy buena tarde! ¡El chisme está muy bueno! ¡Oiga, me encanta! Pero teníamos que entrar al aire, ¿sí o no? ¡Sí o no! 4:00 p.m, 12 minutitos. Mi nombre es Dana Flores, me dicen, y soy la patrona y voy a estar contigo en este viernes. Viernes, gracias a Dios, es viernes. Viernes 18 de septiembre de este 2026. ¿Cómo está mi gente? ¿Y dónde está mi gente? Número en cabina 177-133. Número de WhatsApp 646-116-8992. ¿Cómo andamos? ¿Qué están haciendo? ¿A dónde apunta el guarache en este fin de semana? Platícamelo, cuéntamelo y exagéralo. ¿Por qué? Porque vamos a divertirnos hoy. Hoy, ¿qué tema vamos a tratar? Para todos los que me han estado preguntando, entre sábanas en punto de las 7 de la tarde, entre sábanas con tu patrona y nuestra sexóloga invitada, Anisa Escalera. Hoy vamos a hablar de un tema muy interesante para los hombres y para nosotros también, porque siento que en algún momento ha pasado de la disfunción eréctil. Así que aquí quédate con nosotros. Muy buenas tardes, excelente programa, gracias. Muy buenas tardes y además a todos los que se vayan, estén por aquí cerquita, por Matamoros número 8, fraccionamiento Bahía. Yo quiero que en esta tarde-noche disfruten de lo he logrado tour con los nuevos rebeldes en Ensenada, Baja California, en Plaza Pueblo Antiguo. ¿Qué tienes que hacer? Llegar a tocar el timbre a Matamoros número 8, fraccionamiento Bahía, aquí en la estación de radio de MBS Radio. Y nada más tienes que decirme ahorita de una vez quién va a venir por ellos. Toca el timbre y te entrego pase doble para quien venga y quien quiera disfrutar de ese concierto en esta tarde. Lo único que tienes que hacer es: yo escucho a la patrona y con eso te entrego tu par doble para que vayas a disfrutar de este evento. Tenemos llamada. Buena tarde.
1: Hola, dona.
0: Hola, Enrique, ¿cómo estás?
1: Al millón y pasadito, dona. ¿Cómo
0: debe de ser? ¿Cómo andas? Como debe de ser, no espero más menos.
1: Ay, te percibo así como que llena de energía, así como que algo feliz, así
0: es
1: no
0: que
1: sé,
0: yo
1: algo.
0: Ando, yo ando bien prepotente.
1: Lo transmites, vaya.
0: Ay, claro, yo siempre. ¿Y cuándo me has escuchado amargada a mí?
1: No, pues nunca, pero hoy como que es un poquito más te percibo más intensa, así, pásate el secreto, ¿no? ¿Qué?
0: Ah, es que yo ando bien prepotente porque acabo de salir de un facial, de un
1: dermatólogo. Oye, Dana, ¿y si se me ocurriera ir a Matamoros número 8, exactamente dónde?
0: Pues que no se te olvide un café bien frío y con eso puedes venir a visitarme.
1: ¿Un café bien frío?

0: un rocachino
1: bien helado. No me contestaste lo que te pregunté. Oye, tienen el timbre.
0: Migo, es que no te va a alcanzar para llegar al timbre. Eso no, hasta acá vuela la pobreza.
1: No, pues aquí ando reportándome acá de la... Dijo el... ¿Cómo se llama? Dijo el chiquilín reportándome acá de la base.
0: Sí, no, mijo, pues es que tú quieres tocar el timbre, pero te estás queriendo volar muy alto.
1: No, ya sabes, nomás reportándome. No he podido porque, pues ya sabes... cómo está el rollo aquí con los celulares, no batallando uno, pero todo bien.
0: Siempre ponle saldo, para el mexicano. No seas tacaño. Pobrecito teléfono.
1: No, pues sí trae saldo, lo que pasa es que ando fallando, no sé qué onda, pero...
0: Pues ya cambia.
1: Todo se va a solucionar, primero Dios.
0: Así debe de ser, así debe de ser, con mucha fe, ya verás que sí. Te mando un abrazote.
1: Sí, todo se soluciona, los mexicanos, el mexicano es...
0: Es fregón.
1: Ya sabes. Sí, hermano. Ánimo, no, pues saluditos, Ana, aquí vamos a andar.
0: Saluditos.
1: Que se prenda el cerro.
0: De una, bye.
1: Adiós.
0: Adiós. Por acá también se están emocionando que la tocada de timbre, que no sé qué. No, mijo, yo que quiero que vayan por un Lo He Logrado Tour de los Nuevos Rebeldes en Ensenada, Plaza Pueblo Antiguo, hoy. Ven, toca la puerta, porque si les digo timbre ya van a empezar con otra cosa. Bueno, es que yo misma me estoy muriendo sola. Aquí en Matamoros número 8, fraccionamiento Bahía. Vámonos, esto dice la vecina con 5 Norte. Suena en la mejor.

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0: ¡Vámonos, recio! La rolita que nos pidió nuestro buen amigo Pedrito, ahí está. 4:33 PM, andas en sintonía de la mejor FM, hombre, con tu patrona, contigo hasta las 8 de la noche en este viernes 18 de septiembre. ¿Qué vas a hacer además de estar en sintonía, por supuesto? Y escuchar más adelante la sección de Entre Sábanas con la patrona. Lo que sí te tengo que decir en este momento es que no te pierdas de este gran concierto hoy. Queremos que seas parte de una noche que promete música, fiesta y mucho regional mexicano. 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Estoy hablando nada más y nada menos que de esta noche llegan los Nuevos Rebeldes presentando su gira Lo He Logrado Tour. ¿En dónde van a estar? ¿Quién va a estar como invitado? Tienen como grupo invitado a Hijos de Barrón. Hoy, 18 de septiembre, en Plaza Pueblo Antiguo, a todos los que se quedaron, que participando y que me dijeron ayer, oye, patrona, que consígueme boletos y esto y el otro, es el momento. Tienes que venir en este momento a las instalaciones de Matamoros número 8, Fraccionamiento Bahía, para que te pueda llevar, para que puedas llevarte regalitos. Así nada más de sencillo, ahorita me vas a mandar un mensajito de WhatsApp audio al 646-116-8992 diciendo, yo escucho a la patrona, y con eso puedes venir por tu boletito doble. Doble, para que sepas con quién te vas a ir hoy. Ve de una vez preparando el sombrero, el vestido, el outfit perfecto. ¿En dónde? En Plaza Pueblo Antiguo, boletos a la venta en Ticketmaster y en City Express. Además, ven a Matamoros número 8, Fraccionamiento Bahía, y tengo varios boletos dobles que te puedo entregar para que disfrutes de este gran concierto y te tomes una en mi salud. ¿Cómo no? Saluditos por acá, Gladys. Muy buenas tardes. Excelente turno, dice. Gracias, amiga. Por acá, ¿qué dice? Suéltale de una.
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0: De una vez, amiga, con eso ya son tuyos. Ven por ellos. Te voy a poner un corazoncito para que sepas que ya te lo puedes llevar. Espérame tantito, el pollo me anda marcando. ¿Qué onda, mijo? Espérame tantito, que estoy al aire. ¿Qué dice por acá? Suéltale.
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0: 103. Ahí está, 3. Amigo. Ven por tus boletitos. Aquí tengo boletito doble. Llévatelo, llévatelo. Vámonos con música. Ven a Matamoros número 8. Así, ¿eh? Nada más vas a llegar y con eso te entrego tu boletito doble. Aquí a todos ya les puse corazoncito. Nada más vas a decirme, hey, yo te acabo de mandar mensaje. Aquí los tengo. Y con eso te los voy a regalar. ¿Qué hice por acá?
3: Soy la patrona.
0: ¡Ahí está, amiga! También te voy a regalar. Yo ahorita ando bien de buena gente. Ahorita te los regalo con mucho gusto. Pasen a Matamoros número 8, Fraccionamiento Bahía, aquí a las instalaciones de MBS Radio en Ensenada. Y con eso te entrego tus boletitos.
3: La patrona.
0: Ahí está, también. Todos los que les puse corazoncito y me llegan mostrando el mensaje con eso. Ahí está.
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0: Ay, ya, 103.3. Ahí está. También tienes boletitos para que vayas y disfrutes de este concierto de Lo He Logrado Tour con los Nuevos Rebeldes de Ensenada, Baja California, Plaza Pueblo Antiguo. Ven de una vez. Aquí te entrego tus boletitos para que tengas ya a dónde ir en la noche, hombre. A dónde apunta el guarache. ¿Qué dice por acá? A ver, suéltale.
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0: De una, alcanzaste también boletito. ¡Vámonos! No malos recuerdos de los invasores. Suena en la mejor. ¿Qué hice por aquí, Padrito?
6: Muchas gracias por ponerme la canción.
0: Estamos de nada, amigo. Muchas gracias a ti. ¡Vámonos! Estás en la mejor. Escuchando a la patrona, hombre.

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0: 5-4. 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